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2: Bien, amigos, y ahora tenemos algo bien romántico para ustedes, un poquitito de rock colombiano. Y dice...

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Colombia, la gente de México, la gente de Chile, Ecuador, Bolivia, la gente de Brasil también.

0: ¿Estamos listos para enviar el siguiente popurricito? Que ya lo solicitaron. Se llama Popurrí Moneado. Y tiene que monear los parientes. Con los más rumores de la sierra. Presentes en esta noche. ¡Ánimo! Dice...
1: ¡Eso!
0: ¡Adiós, Joaquín! ¡Que se den las palmas arriba, Joaquín!
1: ¡Esas palmas arriba!

Elsa López. 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
1: Buenos días, chulada de gente, oyó. Llegó la hora de escuchar su programa de Amanecer Ranchero, con yo, el primo Simón. Y el gallito mañanero, mire. A levantarse se ha dicho, yo. Pénganse una bañadita, o si no, pásense una hilacha húmeda en los sobacos y en los encajes. O si solo quieren lavarse la cara nada más, para quitarse los chereques, pues van allá. Y después de eso, una buena guacalada de café bien calientito, pues. Y a trabajar, se ha dicho. Ahí lo dejo con esta canción, oyó.

0: viejitas que levantan polvo, esas me gustan.
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Bueno, las 5 con 6 minutos ya, 5 y 6. Muy buenos días, hombre. Ya estamos hoy en este día jueves. Miren, tenemos 15 de ¿cómo es que se llama? De julio del 2026. Estamos en el ombligo del mes, ¿verdad? Y en el ombligo de la semana también. Qué bueno, miren, dos ombligos ahí van. Hay que pues, saludos para todos, bendiciones y gracias por estar siempre en la fiel sintonía del Amanecer Ranchero, pues toda esta gente que madruga. Esta gente trabajadora que yo sé que no se levantan por gusto, bueno, algunos porque en realidad ya no pueden dormir, pues están directos así, ¿no? Hay que, pero bueno, gracias también por estar siempre en la fiel sintonía de la 1600 AM Radio Internacional. Saludos para usted que anda trabajando en cualquier parte que esté, pues saluditos, que ande pues manejando o esté en alguna factoría, en un hospital, en una cárcel, donde quiera que estén y me escuchen, pues gracias por la sintonía. También si está padeciendo alguna enfermedad, pues ojalá primero Dios que se recupere. Saludando pues a la gente que...

La temperatura está en los 81 grados, miren que está bien alta la temperatura y estamos de madrugada, pero no se siente muy caliente, se siente una brisita así fresquecita. Vamos a ver cómo va a estar el día, ya les voy a explicar. Dice que pues para today va a estar este volado, dice cloudy, early, with peak of sunshine expected, late, dice, va a Hazy, dice, a ver qué es Hazy, está bonito ese nombre, mire, para ponérselo una cipotilla, Hazy. Va a estar en los Higgs a Raúl 90 y los Winman estar de un lado para otro de 10 a 20 millas por hora. Un cipote en El Salvador, maybe se llamaba el cipote, maybe, imagínese, tal vez, ¿verdad? Pero bueno. Vamos a tener una humidity durante el día de 49%. Hay que, si usted va a trabajar, le va a tocar andar en el sol durante el día, pues si quiere, póngase chores. El sapo yo creo que va a ir a trabajar hoy, así que pues tiene que irse enchorado porque el día va a estar caliente, vamos. Va a subir por ahí a los 90 grados, va a estar la temperatura y los winds van a estar de 10 a 20 millas por hora, ¿va? Así que pues, pero no va a estar muy húmedo el día, va a estar bien más o menos. Ya para la noche dice que vamos a tener party cloudy skies, areas of smoke and haze are posible. Reducing visibility a times, dice, ¿verdad? Y como que va a haber, pues, áreas de ¿cómo es que se llama? Neblina, ¿verdad? A times, dice, ¿verdad? No va a ser siempre, ¿verdad? La temperatura va a bajar a los 68 grados por la noche. Los winds van a estar de 10 a 10, no, de 10 a 10 millas, el mismo volado, ¿verdad? De 10 a 20 millas por hora, ¿verdad? Con un humidity de 52%. El sol pues va a salir a las 5 con 21 minutos, se va a zampar a las 8 con 19. Ahí me marcan, cuando ponga la canción, les atiendo el teléfono, voy a saludar a toda esta gente y a darle la. Ya vamos a poner la siguiente canción, ya les voy a atender las llamaditas allí, man. Dice que para mañana vamos a tener, pues, déjenme ver. Va a estar mostly sunny el día de mañana, con temperatura pues en los 91 y bajando a los 64. El Friday lo vamos a tener sunny. Va a estar pues con temperatura pues en los 84 y bajando a los 66 grados. El Saturday dice que va a haber rain, un 64% de lluvia para el sábado. Pues con temperatura pues en los 77 y bajando a los 69. Y el día domingo, el Sunday dice que va a estar pues AM shower, un 42% de lluvia por la mañana el domingo. Con temperatura pues en los 83 y bajando a los 64 grados. Va. Ahí está la temperatura de parte de su amanecer ranchero. Vamos a complacer al Negro Blas que nos pidió qué chulada de maíz prieto. Por Dios, hombre, tan chulo ese maíz, man. Del dueto Las Palomas, hombre, estamos en las viejitas que levantan polvo, ya saben, no van a estar pidiendo música romántica ni música nueva de Vicente. Estamos viejitas que levantan polvo, man.

Bueno, son las 5 con 15 minutos, ya 5 y 15. Gracias por estar acompañándome. Un saludito también para Carlos Betancourt. Gracias por la sintonía, primo. Para José Pérez también, que va de camino para Harvard. Saluditos también. El primo Cacho ya, pues, de toque, ya preparándose para el trabajo. Dice que saludando a toda esta linda gente que nos sintoniza. También de parte del primo Cacho va el saludo. Para el negro Blas, y el negro Blas también saluda al primo Cacho, miren. Saludo para el primo mexicano que trabaja allá en la panadería. Yo como que quedé de hablarle a este primo, dejéle una llamada y yo ya se me olvidó para qué era. Hasta ahorita que me escribió me acordé, miren. Es que me pide la chona, pero la chona será de las viejitas que levantan polvo. Yo creo que no es de las viejitas que levantan polvo, la chona. Ahí me dicen, tal vez el negro Blas me ayuda si es de las viejitas la canción. Déjeme echar un traguito de café, esperen.

Este pan que me estoy volando, pues, a Torzona. Y pues ahí ya estaba medio atragantado con el bailo. Hay que, pues, gracias por seguir. Yo le agradezco a Dios también por darme el chance de poder venir aquí a estar, hombre, todos los días con ustedes. A ver hasta cuándo aguantamos, va, por aquí. Va. Que, pues, mientras Dios nos dé chance, pues, y se pueda pagar el y se pueda pagar, pues, la radio, pues aquí vamos a estar, ¿verdad? Dice que no, esa no, no, la chona no va con la música viejita de las que levantan polvo, me están diciendo allí. Después, tal vez el primo mexicano me pide algo otra, las más viejitas, primito. El primo, como dije, que está durmiendo, él quiere mover el chunchucuyo, imagínese, pues. Ya le vamos a buscar una, primo, buena, ya, a ver. 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

0: tuvo hasta novia y mujer.
1: Ayer estuvimos platicando con el sapo, algo de Gómez amanecido, de que este abogado así le jala con ganas, por Dios. Saludos desde Sonsonate, este primo anda para arriba y para abajo. Saludos desde Sonsonate, me dice, ahí me complace con Mujeres Divinas. Primo, esa no es de las viejitas que levantan polvo, hombre. Pídame de las viejitas, de las rancheras de estas que están sonando así en este volado. Hoy estamos en el día de las viejitas que levantan polvo. Así que pues de esas rancheras que dan cólera, pues, que se escuchaban antes allá en aquellos ranchitos. Esas son las que estamos poniendo, pues nos pide la canción Don Oscar Palencia, ¿no? desde Sonsonate, de El Salvador, y no lo voy a poder complacer, primo, con Mujeres Divinas. Ahí me pide otra en vez de las más viejitas. Martínez Towin está necesitando motoristas, hombre. 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Hay que, para que usted pueda tener su trabajo allí, es bueno que guarde el número porque le va a servir algún día en una emergencia. 617-561-7792. 617-561-7792, el teléfono de Martínez Towin.

Dice, me dice el sapo, me recomendándome para que mueva el chonchucuyo, pues el mexicano me dice, pues dice, primo, póngale la pipiripao, esa es viejita para el mexicano. Vamos a ver qué dice el mexicano, a ver si la acepta, vamos. Bueno, un saludito para don Carlitos, hombre, gracias por la sintonía. Aquí nos vamos con esta. Esta es la estrella divina.

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0: Bueno, son las 5:30, 5:30, así que pues esta gente está medio peleándose, miren. Me dice el mexicano que esa canción de la Pipiripao le cae mal, dice, y que ahí es el sapo que se reviente con el sol hoy, dijo, imagínense. Bueno, pues, saludo para el sapo, gracias por la sintonía. Hombre, saludo para Reina también, que ya preparándose para el trabajo, hombre, gracias por estar acompañándome. Para Manuel Cañas también, nos pide pues el buey de la barranca, Manuel Cañas, así que gracias por la sintonía también.
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0: 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Me dice el mexicano que él de música viejita no sabe, él es joven, él está cipote, y dice, ¿y cómo es que va a saber de esas canciones viejitas? Deja que dan cólera, va. Como una muchacha que me escribe y dice, uy, esas rancheras, por Dios, ve a dónde las encuentra usted. Le dan cólera, por Dios.
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ay, ay, ay, dolor. Bueno, esta es la camaranzuda Lucha Villa, mire, tamaño mujerón, alta la vieja, mire, que hermosura, hermosura de mujer, por Dios, hombre.

0: viejitas que levantan polvo, esas me gustan.
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Son las 5:47 minutos, ya 5:47. Hombre, gracias por estar en la sintonía. Saludo para el primo Manuel, que va pues de camino a trabajar. El hombre nos pide pues algo de don Gerardo Reyes también. Gracias, primo, por la sintonía, ¿no?

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Mire, buena la animaleja. 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Un saludito para el mexicano. Gracias, primo, por la sintonía. Ahí está horneando, haciendo pan. Está el mexicano amasando allá. ¿Verdad? Por eso le gusta, dice, la música movida para darle movimiento a todo lo que está haciendo allí, man. Que pues aquí le va su versito, primo. Gracias también por la sintonía.

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1: Bueno, las 5 ya con 55 minutos. Levántese, hombre, que les barra el día. 5 y 55.
2: Que levantan polvo, primo.
1: Gracias, primo. Gracias, hombre. 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
1: Bueno, pues gracias a usted que sigue comunicándose con el Amanecer Ranchero. 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Bueno, vamos a complacer al primo, a don Oscar Palencia, que anda ya por Sonsonate, el hombre en El Salvador. Gracias, primo, por la sintonía. Aquí está las palomas, miren, los ojitos verdes.

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Bueno, son las 6:04, 6:04, hombre, gracias por estar siempre acompañando el Amanecer Ranchero. Un saludito para Teresita Díaz, que ya pues está de toque, lista, iba escuchando la programación. Gracias por acompañarme también.

Bueno, Elmer Figueroa otra vez me está pidiendo la cruda, todo el pues. Yo les pongo la cruda el día lunes, que amanecen crudos, le pongo la cruda a esta gente, va, que pues. Me he echado otro traguito de café. Saludo para Elmer, gracias primo por la sintonía.

No se les olvide que hoy estamos en estas rancheras, las viejitas que levantan polvo, canciones del recuerdo de esas rancheritas viejitas, viejitas que se escuchaban allá en los ranchitos, ¿verdad? Los días miércoles le hemos dedicado pues este día, pues vaya a estas canciones viejitas, ¿verdad? 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

Estas villas, van. Hay que saluditos. 292 Spruce Street en Chelsea. Que yo lo he de estar gozando. Saluditos para Carlos Arévalo. Gracias, primo, por la sintonía también, hombre.

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Prohibido, ay Dios mío, ¿por qué? Las 6:12, 6:12, un saludito para Manuel Cañas, que ya pues va a trabajar al Beta Israel, allá trabaja el primo. Saludito primo, gracias por la sintonía.

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0: Bueno, las 6:18, ya 6:18, hombre, gracias por la sintonía.
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0: Saludito para Elmer Figueroa, que nos está escuchando. Gracias, primo, por estar siempre en el Amanecer Ranchero.

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Dice, buenos días, primo, póngame una rancherita, Helenita, con los Armadillos. Dice, vaya, y pues don Héctor Juárez. Gracias, primo, por la sintonía.

Vamos a complacer pues al primo, a Manuel Cárcamo. Gracias, primo, por la sintonía. Nos pidió algo de Gerardo Reyes. Aquí le va, primito. Vale.

0: las viejitas que levantan polvo, esas me gustan.
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7: Bueno, son las 6:32, ya les agarró la tarde, miren, así que pues ya van a agarrar tráfico. Y pues
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7: Hay que salir un poquito más luego, hombre, para que así no vayan braveando en el camino.
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7: A veces ahí van como locos metiéndosele a otros carros, pasándoles, corriendo. No, hombre, eso no es bueno. Algún día les van a poner un buen ticket y van a ver.
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7: dice, buenos días, primo, pues póngase el ranchero. El ranchero, ¿cuál es esa, primo? Francisco López, dice, pero con su voz, dice. A ver cuál es el ranchero que me pide el...

0: 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Y va a ver, saludito para Elizabeth, dice buenos días, primo, bendiciones, abrazos, igual para usted, Elizabeth, gracias, le deseo lo mejor a usted y a su familia, que la pasen bonito, Diosito me los bendiga siempre, man. Ah, una rancherota, me dijo el primo, gracias, Francisco López, saludo para Miguel López también, que va de camino para el trabajo, allá, dice. Pues en una altura bonita viene el primo, yo dije en algún helicóptero ha de ir este primo, no hombre, por el puente del Tobin Bridge que venía.
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0: Un saludito para Teresita Díaz, que nos está escuchando hasta allá en Fall River, nos está escuchando Teresita. Y pues gracias por acompañar siempre el Amanecer Ranchero, me dice. Ella siempre pide una canción cantada por yo. Pues aquí le va este versito, gracias por la sintonía también, Teresita Díaz, vaya. Saludo para Francisco López, también para Miguel López. Gracias, primo, por la sintonía, hombre.

0: Esa es una viejita que levanta un polvo, primo.
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Bueno, son las 6:42, 6:42, mire, gracias, estamos llenos de música otra vez, así que con toda esta gente, gracias por acompañarme y por la paciencia también que tienen, quería decirle que si usted quiere dar un buen regalo, pues algo que le dure por muchos años, el regalito, para que esa persona lo ande siempre, ¿va? 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Bueno, un saludo para Beto, que está en sintonía también, siempre nos escucha en el Amanecer Ranchero, a todos estos troqueros que andan pues haciendo de libre, que están cargando sus camiones, andan recogiendo mercadería, aquellos que van llegando a su trabajo también, así como el Sapo. Saludos para toda esta gente y gracias por acompañar siempre el Amanecer Ranchero. Cállate, animal.

0: Bueno, ahí teníamos a don Antonio Aguilar, con ese viejito, con ese versito que es viejito, pensando en las viejitas, yo, mire, pues, al pie de un roble, se llama la canción, va. 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

Bueno, las 6:56 minutos, ya casi me voy. 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Bueno, un saludito para el Guanaco Fuentes, dice, primo, qué alegrón me dio usted, me dijo que eran las 5 y algo, y a quitarme las botas y voy a acostarme otro ratito, dijo, pero no, hombre, primo, es que pues, gracias, hombre, por la sintonía, a todos los que trabajan allá, pues, en la Londres, ¿verdad? Es que se me cuidan, o yo les deseo lo mejor, pues, un saludito para Miguel López y para Francisco López también, gracias por la sintonía. ¡Salud, pues! Ahí nos oímos mañana, primero Dios, si Dios quiere, ¿verdad?

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Ah, qué mujer ranchivera. Y yo haciendo la testera. Al llegar a la aduana me dices de la cachucha. ¿Qué llevas ahí? Pues pura cosa permitida, llevo comida. Mentiras, llevas géneros. Oh.

0: 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Desde los estudios centrales de MLC Noticias, te saluda Karina Zambrano. El presidente de la Cámara de Representantes, Mike Johnson, continúa luchando por controlar a un sector duro en su bancada republicana que exige avances inmediatos en la ley de identificación de votantes antes de permitir el avance de otras prioridades legislativas. La disputa amenaza con retrasar la agenda del Congreso, incluida la financiación de gastos militares, justo antes del receso de agosto y a pocos meses de las elecciones de mitad de mandato. El presidente Donald Trump finalmente desembolsó más de $5.5 millones que debía a la escritora Erin Carroll luego de que un jurado lo declarara responsable de abuso sexual y difamación en su contra. El pago llega después de que una jueza federal rechazara los intentos del mandatario por seguir retrasando el desembolso y que la Corte Suprema se negara a revisar el caso. Aún queda pendiente otro fallo por más de $80 millones que sigue en proceso de apelación. Los primeros billetes de $100 con la firma del presidente Donald Trump ya circulan en el país, marcando la primera vez que la rúbrica de un mandatario en funciones aparece en el papel moneda estadounidense. La medida impulsada por el Departamento del Tesoro como parte de las celebraciones del aniversario 250 de la nación, se suman otros esfuerzos del presidente por dejar su imagen en pasaportes, monedas conmemorativas y edificios federal. MLC Noticias Atlanta te informó Karina Zambrano.
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0: la tiene Maradona, lo marcan dos, pisa la pelota Maradona, arranca por la derecha el genio del fútbol mundial, y es el tercero a tocar para Borruchaga, siempre Maradona, genio, genio, genio, ta, ta, ta, ta, ta, ta, ta.
1: Buenos días, good morning, por la mañana, don Arley de Jesús Cardona, David Suazo, don Edgar de la Cruz. Hoy, 15 de junio, no, julio, 15 de julio, hoy, 7 y 16 de la mañana, me quedé ahí para que Davidcito, como le decían, y Edgar tengan la oportunidad de entrar y hacer presencia en el show. Buenos días, don Arley, ¿cómo está?
2: Hola, Patojo, muy buenos días, un cordial saludo para todos los seguidores, los oyentes del show de Carlos Guillén. Muy bien, siguiendo de cerca el remate de este campeonato del mundo, vibrante relato de José María Muñoz, vibrante momento de una Argentina que encuentra hoy en el camino a Inglaterra en un juego memorable que mucho tiempo después del 86 se va a repetir una instancia muy importante del Mundial, y es un momento muy, muy importante.
1: Y aparte le tengo un dato que a usted, que es futbolero, que siente el fútbol, don Arley. No me escucho muy bien, pero a ver si ya tengo. Vamos con David antes de darle un dato interesantísimo. Buenos días, don David.
3: Gracias, señor Patojo. Gracias. Saludo.
1: Gracias, David, por el cafecito. Público. Gracias por el cafecito y el panito.
3: Ah, no. Usted sabe que eso para mí es un honor.
1: Gracias, David.
3: Yo poder.
1: Gracias, David.
3: Complacer su paladar.
1: Ay, qué rico un cafecito hasta ahora a la mañana.
4: El mundial.
1: ¿Ah?
3: Espérese,
5: aquí tengo a Ramón metido aquí conmigo, brother. Ramón, saludos.
3: No se estén desesperados.
1: Saludos, Ramón. Ahí está Ramón, ahí lo estoy viendo.
3: Ese no es el tigrazo.
1: Bueno. Señores, Edgar, le tengo un dato porque ayer me monté al barco ¿Qué? De los peruanos. Qué lindo, qué hermoso.
5: ¿Cuándo? ¿Ayer?
1: Anoche, claro. Sí, ayer estuve.
2: Ah, es un espectáculo.
1: Un espectáculo ese barco.
3: Espectáculo, ¿no?
1: Hoy voy a hacer otro recorrido porque no pude entrar a todos los barcos. Pero qué hermoso, qué hermoso. Bueno, al venir de la...
2: Ah, pero entonces usted no vio el partido ayer de Francia frente a España.
1: Claro, me dio tiempo para todo.
2: Le dio tiempo para todo. Para todo.
3: Claro,
2: no, es un buen espectáculo. Yo estuve el domingo, le estaba diciendo a David, me fui así por el domingo.
3: Sí.
2: Qué espectáculo, qué cantidad de gente.
1: Hoy, dicho sea de paso, el barco peruano.
3: Precioso, el barco peruano es precioso.
1: Es el más grande del mundo, señores. Más grande del mundo.
2: Y vienen navegando por los mares y se juntan todos aquí. Y hay una gran cantidad de barcos. Por ejemplo, nosotros tenemos el Gloria.
1: El Gloria a ustedes.
3: Le voy a dar un dato del Festival de los Barcos Veleros.
1: Por favor, David.
3: Hoy es el último día. Va a ser un día especial, si Dios lo permite. Hoy se va a cerrar con fuegos artificiales. Una preciosidad. Así que le invito a que vayan y visiten el barco de mi país, República Dominicana, que está abierta ahí. Qué rico.
1: Sí, claro. Yo voy para. Yo quería ir a ese, pero tenía más cerca el chileno y el paraguayo, porque ahí están en el mismo pier, en el mismo. ¿Cómo se dice?
6: Sí, en el pie.
5: El peruano.
3: Está en el mismo lugar, ahí sí, en Chile. Este.
6: Pero no, al chileno no pude entrar ni al paraguayo, solo me dio chance de entrar al peruano.
3: Al de Perú.
6: Al de Perú, sí.
2: Bueno.
6: Pero bueno, señores, no solo de bolas, no solo de bolas vive el hombre, dijo.
3: El de México está ahí también, el de México, qué lindo el de México.
6: Ah, no he podido entrar.
3: Sí, está ahí, sí, el de México.
6: Arley,
3: ¿tenemos
6: ganadores de la semifinal de ayer?
2: No tenemos ganadores, pero de eso vamos a hablar.
6: Ah, porque... no, este es para la final.
2: Sí, no, recuerda que nosotros el lunes hicimos una encuesta, llamaron 56 personas y eso que tuvimos que frenar.
6: Las a raíz llamadas... de eso, perdone, solo hago un paréntesis, a raíz de eso me llama una gente de Bienes Raíces y me dice, estoy interesada en su show.
2: Oh, qué bien. Qué bien. Uy. Es que es una gran muestra de sintonía. Pero mira, lo que voy yo, después de ver el 2-0 en favor de España ayer, bien ganado, bien jugado, superior a Francia futbolísticamente.
6: Un recital de fútbol.
2: Sí.
6: Dígamelo así. Jugó muy bien. Usted usa muy bonitas palabras para hablar de fútbol. Caldona, saque el léxico. Espere, David, déjeme hablar eso con David. Con Arley, David, por favor. Arley, saque el léxico más fino que tiene para hablar del recital que le dio España ayer a Francia.
2: Pero esa palabra que usted utiliza está muy bonita, recital. Yo lo digo del otro lado, fue un repaso de España futbolísticamente sobre la Francia Dios desconocida mío. Que apareció ayer en Dallas.
5: Totalmente.
2: Porque, mire... ¿Sabe qué voy a hacer yo enseguida?
3: Los franceses están perdidos todavía, no encuentran el camino para el hotel.
2: Pero más allá de jugar mal Francia, lo hizo muy bien España. Muy bien. No, Controló de principio a fin, fue superior con la pelota de principio a fin. Le cortó todos esos circuitos de comunicación.
6: Desmanteló.
2: Cuando un equipo como Francia teje esa telaraña para comunicarse con Olise, con Dembélé, con Mbappé, con Doué, con Barcola, viene Rabiot, le corta todos esos circuitos y lo hace ver tan mal España a Francia ayer que definitivamente uno dice el fútbol es esto, hermano.
6: Hermoso,
2: el fútbol te da posibilidad.
6: Que aclaramos que España le ganó a una de las mejores selecciones francesas de la historia.
2: No, y te digo una cosa, a la mejor selección de esta Copa del Mundo, porque venía como gran favorito.
6: Sí. Déjeme aportar algo a esto,
5: lo del día de ayer. Tenemos que recordar que Francia no venía jugando, perdiendo 1-0 en tan corto tiempo. Y él no supo cómo poder tomar la revancha o volver a encontrar
3: la forma. Lo que pasa es que los españoles le jugamos perfecto.
5: Que estaba jugando con un gol en contra y no supo qué hacer.
2: Claro.
5: No supo, estuvo perdido.
2: Pero ¿sabes por qué? Te voy a decir por qué. De la Cruz, te voy a decir por qué.
5: Le quitaron el balón, hermano. No le dejaron tener el balón.
2: Más allá de lo que... Yo me acuerdo que al comienzo de esta semana, cuando mencionamos que estaban los que tenían que estar... Entonces saltó una liebre por ahí y dijo, no, es que España no anda bien. Y realmente España no venía haciendo buenas demostraciones porque estaba ganando muy apretado. Pero no se nos olvide que España llegó como uno de los favoritos al Mundial.
3: Pero estaba ganando.
2: Y estaba ganando, sí, estaba ganando. Y lo otro es que el mejor juego de conjunto en el Mundial lo tiene la selección española. Es un proceso con De La Fuente de hace mucho rato. Viene de salir campeón en la Eurocopa de Naciones con un equipo renovado, con Del Olmo, con Yamal, con Pedri, con Cubarsí, con jugadores muy jóvenes, pero están haciendo muy fuertes y se hicieron muy fuertes con la pelota.
6: Y eso que Yamal y Pedri, lo puedo decir yo,
2: no están en su plenitud.
6: No están en su plenitud. No están dando su mejor.
2: Pero De La Cruz, te digo una cosa. Cuando vos tenés un juego de conjunto como el que demostró España ayer, aislás a tu rival de todos los sectores, De La Cruz. Vos que has jugado fútbol sabes que es así.
5: Y no lo dejas jugar, o sea, cuando le quitas el balón a un equipo que ha sido dominante, impulsivo, temperamental, aguerrido y para adelante y metiendo goles con esa delantera terrible... Se jodió.
2: Es que tenía al frente el equipo de mayor de después de Argentina, porque Argentina tiene una contundencia en ataque enorme, pero tenías un equipo furioso en ataque como era la selección de Francia. Y con la pelota, le quitó todo el impulso al equipo francés. Claro. Y ganó muy bien, porque ganó muy bien con autoridad, lo hizo con autoridad, lo hizo con presencia en la cancha, con un Rodri inmenso, porque lo de Rodrigo sigue siendo inmenso, de un equipo que habla el mismo idioma, que se comunica muy bien. A mí me encantó
6: la presentación de España. Qué jugadorazo, Rodri.
2: Sí, claro.
6: Arley, y sí estaba en offside, sí estaba offside,
3: Yamal. Cátedra de fútbol le dio la España. Nuestra España le dio una cátedra de fútbol ayer.
6: Pensé que estábamos hablando solitos.
2: Tengo una lista aquí.
6: Pensé que estábamos hablando solitos, pero ya la gente se está activando, David. 617.
3: Si usted chequea el programa de ayer, que yo dije, voy a España. España es mía.
6: Eso.
3: Viva España.
6: Vamos al 617.
3: España y olé.
6: Vamos al 617-350-99. 31, 617-350-99-31.
2: Aló, buenos días.
7: Buenos días, muchachos, buenos días.
2: ¿Qué hubo, comandante? ¿Cómo estás?
7: Bien, bien, ahí contento por el desempeño de España el día de ayer. Una cátedra de fútbol y verdaderamente es como se juega un mundial. Los mundiales hay que jugarlos. No son de crítica, no son de estadísticas. Son 90 minutos, 11 contra 11. Dos brazos, dos pies y una cabeza cada jugador.
2: Pero ¿sabes qué demostró de la Fuente
3: cancha,
2: ayer?
3: Comandante, en la cancha, que se ganan los partidos en la cancha, comandante. Donde se gana.
2: Pero ¿sabes qué demostró de la Fuente ayer?
6: Me da gusto escuchar a David hablando con la autoridad de fútbol. No,
2: claro, es que él...
7: David está aprendiendo.
3: Yo tengo un maestro colombiano que me está enseñando, que sabe, me dice lo otro, la cosa.
2: Pero... Comandante, te voy a decir una cosa. Ayer demostró de la Fuente que la mejor forma de ganarle a un rival de ese talante, porque es un rival de talante, de nivel, hoy el primer equipo, seguramente en temas de fútbol. Lo que pasa es que hoy llega la Argentina a defender su título y tiene jugadores con qué defenderlo frente a Inglaterra, sí, pero señor. Ganarle a un equipo de ese talante como lo hizo España ayer es primero conocer muy bien el grupo y segundo entender que con la pelotica vos lo resolvés todo, comandante, en la cancha con la pelotica.
7: Arley, ese es el fútbol que nos gusta, no podemos hablar antes del partido.
6: Ese es el tiki taka, ese es el tiki taka que en algún momento jugó España antes y el Barcelona lo venía jugando y ahora los muchachos lo están jugando. Muchos comentaristas están hablando del tiki taka.
3: España lo que hizo fue anoche, ayer lo que España hizo.
7: David, escúchame, en el ámbito futbolero se dice lo siguiente: las semifinales y las finales hay que ganarlas.
6: Dije, ese es el tiki-taka que está jugando España. El tiki-taka, el juego bonito. El juego bonito no lo presentó Francia, no lo presentó Brasil, lo trajo Francia, lo trajo España.
2: Ahora, digamos una cosa.
6: Espere, David.
3: La selección española jugó el juego, un ajedrez lo que tenía ayer con Francia.
6: Eso.
3: Un ajedrez, hermano.
2: Pero vamos a ser realistas en algo, muchachos.
3: Ajá.
2: Las apuestas antes del juego estaban en favor de Francia. Sí, porque no vamos a decir pues que ya lo habíamos dicho, que está...
7: No, ahí va lo que estoy diciendo. El fútbol hay que jugarlo, no hay que vivir estadística de prevención, de favoritismo.
2: No, pero eso hace parte del juego. Pero
6: hace parte del juego.
2: Del juego, del ir y venir, de los pronósticos, eso es válido.
3: Oye, la casa de apuestas, 60-20.
7: Pero ¿sabes qué es lo que pasa? Eso es exterior, dentro de lo interior, dentro del torneo, el mundial hay que saberlo jugar, Arley. Hay que saberlo jugar los mundiales.
8: Es
3: como niña. Siga recibiendo llamadas para todos.
2: Bueno,
6: gracias, comandante.
2: Gracias,
6: cuídese,
2: comandante,
6: mucho.
2: Un abrazo. Porque hay muchas llamadas.
3: Comandante. Muy buenos días. Comandante no debe 10 dólares. Se pasó, comandante.
2: Hola, buenos días.
6: Chico Paco, buenos días.
9: El mismo de siempre. No, hombre, qué cátedra le si España juega así, va a ser campeón España. La verdad, el rival que le toque, pero como cada partido es diferente, se plantean diferentes.
3: Es diferente.
9: Sí, por lo menos se vio un Francia apagado. Y viste lo que dijo el entrenador de Francia, dijo que si que si el árbitro estaba apto para pitar ese partido.
6: No me gustó. Hey, buen dato. Sí. Me recordó, Chico Paco. Gracias.
2: ¿Qué no te gustó?
6: De Champs. Habló mal del arbitraje.
2: No,
6: de,
2: fue perfecto el arbitraje de Barton.
6: Sí, sí. Ah, no, que dijo que los árbitros tenían que ser de equipos o de selecciones.
2: Grandes. No.
6: Del top 20. Él habló del top 20.
2: No.
6: Ahí está su top 20. Hoy está destituido de selección francesa. Hoy está destituido de la selección francesa.
3: El que pierde siempre grita para todo. Sí, claro. Que perdió.
6: Sí. Sí, no, vamos a defender. Muchos comentaristas hablaron que Barton, Chico Paco, es uno de los mejores árbitros y el que mejor ha pitado partidos en el
2: Mundial. Lo llevó muy bien. No hubo. De repente hay una acción, penal, la de Yamal.
6: ¿El penal era penal?
2: El penal es penal.
6: ¿Es penal?
2: Claro.
6: La mano estaba pegada.
2: No, pero es que no es por la mano, es porque pega una patada sobre Yamal y es una imprudencia del jugador francés, de Digne, que es el que va y comete la imprudencia, y es penal. Y en la jugada de Yamal hay fuera de lugar milimétricamente con la tecnología de FIFA, pero hay fuera de lugar, Chico Paco.
9: Arley, ¿sabes cuánto se lleva el árbitro hasta ayer? ¿Cuánto de dinero? ¿De platica? ¿Cuánto se lleva?
2: Un billetico, mijo.
9: ¿Cuánto? 110,000.
2: Dólares, 110,000 dólares.
9: Muy o euros o no.
3: Uno que está en olla y este señor viene a hablar de dinero.
9: Si llegase a pitar la final, se llevaría 300,000 dolaritos.
2: Bueno, no sé si le va a dar para la final, porque me imagino ya tienen candidato.
6: Ya tienen candidato para la final.
9: Yo creo que han de tener.
2: Gracias, pero, Paco.
6: Tienen candidato, pero está entre ellos.
2: Hasta luego. Vamos a la otra línea.
6: Vamos a la otra línea.
2: Y le advierto una cosa. Suazo, vos me decís qué hago.
3: Sí, señor.
2: Hermano, tengo que empezar a chulear gente aquí que ya no va a ser campeón.
3: ¿Cómo así?
2: Pérez,
3: de cuidado con esta. ¿Cómo tengo, así
6: chulear? Chulear es decir... En Dominicana y en El Salvador...
2: ¿Qué dices?
6: Chulo. No, chulear es besar.
2: ¿Chulear es besar? No. Yo digo chulear, como decimos en un término callejero en Colombia, en Suazo.
3: Cuidado con eso, Cardona. Sí,
2: no. Sí. Chulear, lo que digo yo es, le va a poner una X aquí que ya no va. Enseguida voy a empezar a eliminar gente.
6: Voy eliminando gente.
2: Bueno, aló, buenos días.
3: Por poco lo perdemos a Cardona.
9: Buenos días.
2: No, es que verdad que chulear significa ¿qué?
6: Sí, besar.
2: No.
6: Chuparjeta. Aló, chuparjeta, buenos días. Chuparjeta.
2: ¿Quién habla?
8: Sí, buenos días.
2: ¿Quién habla?
6: Buenos días.
8: Yo, José.
2: Dale, José.
8: Julián. Yo lo vi a Francia ayer, como que no andaba jugando. De cuando le zamparon el gol, después se puso flojo.
6: Le zamparon, dije al señor.
2: Pero tenés... Pero...
8: Y yo voy a España.
2: No, ya no voy a recibir más llamadas, porque aquí va a haber un montón de acomodados, entonces no voy a recibir pronósticos de nada para la final. Ya los que perdieron. Y los que están en carrera
8: pero
2: están.
8: Yo lo vi. Era otro equipo.
6: Que se vayan a llorar para otro lado.
2: Sí, no, ya, yo no. A mí ahora que me digan que es que el campeón va a ser. No, ya lo que se recogió el lunes se recogió.
6: Escuche este dato, le va a gustar a usted.
2: A ver.
6: Casualidad o destino. En toda la historia de los mundiales. Se han disputado 74 partidos de cuartos de final. Solo 3 terminaron con un 3-1. Solo 3 partidos han terminado con un 3-1 en cuartos de final.
2: Ya.
6: Italia 3, Francia 1 en 1938.
2: Sí.
6: Brasil 3, Inglaterra 1 en 1962. Argentina 3, Suiza 1. En 2026.
2: Solo 3 juegos.
6: Hay un detalle que llama la atención en los 3 casos. El ganador era el campeón. Campeón vigente.
3: Estadística pero bacana.
6: Italia ganó el Mundial de 1968 y logró su bicampeonato. Brasil ganó el Mundial de 1962 y ganó el bicampeonato.
3: ¿Ay?
2: Sí.
6: Argentina, yo elijo creer. ¿Y si sí?
2: Bueno, pero con base en lo que dice el comandante, que a mí me parece que
6: No juega eso.
2: Es decir, a ver, las estadísticas no juegan, pero son importantes. los puntos de referencia son importantes, ¿cierto? Pero, por ejemplo, hoy la estadística dice, hoy, que Argentina es el equipo más goleador del Mundial. ¿Mm? Hoy, Argentina es el equipo que...
10: Aló, buenos días.
6: Buenos días, amigo, les voy a dar a todos los que estaban en contra de Argentina...
2: Pero eso no significa hoy, porque yo no garantizo... Espérate un momentico, eso no garantiza de la Cruz que Argentina vaya a imponerse hoy sobre Inglaterra, porque es un duelo muy parejo. Hoy estamos hablando de un duelo muy parejo. Yo no voy a entrar en esas zonas del irrespeto por favorecer comentarios de la gente, no. Ahí hay que ir a ganarlo en la cancha, como dice Suazo. Allá hay que ganarlo hoy, hermano, y hay que plasmar esa situación de ser el equipo más goleador del Mundial. Dale, ¿qué?
6: Espere, compañeros. 60-20
11: pagaban la casa de apuestas. 60-20 a favor
2: de Francia, sí. ¿Qué vas a preguntar?
6: Vamos al teléfono que le tienen una pregunta a Arley. Buenos días, amigo.
10: Una pregunta. Entonces, Arley no va a aceptar la fórmula que sea favorable para él. Él no acepta crítica.
2: ¿Quién?
10: Francia no jugó, Francia estaba entregado y así le va a pasar hoy a Argentina. Yo voy a esperar que Argentina pierda.
2: No, pero espérate, cuando decís que yo no acepto la crítica, no es así. Yo lo que quiero partir es por reconocer el gran triunfo español.
6: Exacto.
2: Y cuando un equipo juega como España es porque controla, porque domina, porque impone su condición sobre un gran rival como el equipo francés.
6: Lo que pasa, amigos, solo le traemos un dato
2: Francia,
6: histórico.
2: Pero ¿por qué no estás de acuerdo?
10: Francia no jugó de la categoría del equipo que Francia, no jugó como se juega el fútbol. Aunque usted lo quiera vender como usted quiera vender, Francia estaba entregado.
2: No, pero no, yo no creo que en esos niveles un equipo entre en esa situación tranquilo y colgó y se fue. Yo no creo que entre en esa situación, es porque el rival también juega para llevar a ese extremo al equipo francés. No le entregó, no le regaló la pelota, siempre lo presionó, siempre le dobló las marcas, siempre fue un equipo que en cualquier sector de la cancha lo llevó a cometer errores.
6: Por un lado, Francia-España. Por el otro lado, lo que usted estaba diciendo al entrar el show, Arley. Uh-huh. Que este partido genera mucho morbo por lo que se ha generado en Inglaterra-Argentina. Inglaterra.
2: Iba a ser un partidazo.
6: Es un morbo, genera un morbo bonito.
2: Es más, yo voy a hacer una encuestica ahora. Yo voy a hacer una encuestica.
6: Yo quiero regalar a...
11: Rivalidad deportiva, bueno. Y una rivalidad también histórica, sí. Por el conflicto.
6: Ya probaron jugar con el uniforme azul.
2: Claro. Sí. Aló, buenos días.
12: Buenos días.
2: ¿Quién habla, hombre?
12: Hola, Luis.
2: Luis, yo voy a hacer una encuestica ahora, muchachos.
6: Yo quiero regalar algo, vamos a regalar
2: bueno,
6: algo.
2: Bueno, usted se encarga de eso. ¿Cómo queda el duelo hoy Inglaterra-Argentina? Esa va a ser la encuestica hoy, a ver qué resultado.
6: Comencemos con nosotros que no entramos en el...
2: Pero no todavía, esperemos, vamos a terminar este tema. En la segunda parte del programa lo hacemos. ¿Cómo queda Argentina-Inglaterra? Porque es una pregunta, mire, ya empezaron a sonar las líneas, pero vamos a hacer esa pregunta porque puede quedar 1-1, pueden irse a la prórroga, puede ganar 1-0 el uno, el otro, pueden ir empatados 1-1, 2-2, 3-3, o puede ganar 2-1, 3-1, hay una variedad de resultados.
6: Ey, es más, voy a regalar $100. Cash.
2: ¿Qué?
6: $100 cash.
2: ¿Qué? ¿A qué?
6: El Patojo Cabrera les va a regalar $100 cash.
2: ¿En qué?
6: Cash.
2: ¿En qué?
6: Cash.
2: Pero entre quienes acierten el resultado,
6: sí,
2: de hoy.
6: $100 cash.
2: Está muy atractivo.
6: Solo tienen una condición.
2: ¿Cuál?
6: Una condición. Seguir a Arley, el joven Arley en Instagram, al Patojo Cabrera.
2: Ah, eso es muy fácil.
6: Solo tienen que ir al Instagram y seguirlos.
2: Pero le digo una cosa, yo me voy a encargar de apuntar y usted tiene que cumplir en el ganador.
6: Es más,
2: el ganador.
6: Se los doy ya a usted.
2: Bueno, listo.
6: Y nos juntamos en un lugar para entregárselos al
2: listo.
6: Al
2: antes
6: ganador.
2: De que yo me vaya, sí. En una semana y media, hacemos un programa afuerita, sí, por claro ahí en algún sector y entregamos al ganador.
6: $100 cash.
2: Listo. Bueno. ¿Qué más vas a preguntar, amigo? ¿O qué vas a decir?
12: No, yo traigo una estadística. Una estadística importante.
6: Por favor, me gustan las estadísticas.
12: Sí, España recibió un gol en contra de Bélgica. Uh-huh. Y el equipo que menos goles había recibido era Francia, y precisamente ayer recibió 2 ante España.
2: Yo no estoy seguro de si Francia fue, porque en ese dato no estoy seguro. No estoy tan seguro que Francia es el equipo que menos goles recibió en la etapa previa, porque creo...
12: Entonces ahorita queda en primer lugar España.
2: España, sí. Bueno, podría ser entonces ahí, sí, listo.
12: Sí, le queda todavía un partido por jugar, bueno, entonces ahí podría defender también la...
2: Es que España demostró ayer que es un equipo que se defiende muy bien, que es un equipo que tiene un 4-2, cuatro hombres en el fondo, dos volantes de recuperación de inicio de juego que se defienden muy bien con la pelota. Entonces, se viene un gran duelo. Se viene un gran duelo para la final.
6: Partidazo.
2: Pues gracias, amigo.
13: Oiga, muchachos, un saludito rápido, rápido para Santos Sargueta. Él dice que la final, ajá, será España-Argentina.
2: Yo ya no acepto finales así, porque ya eso es acomodado, hermano. Ya, sí, ya no sabemos cuál es el primer finalista.
6: Ya la que estuvo, estuvo.
2: Ya el que...
6: Ya la que estuvo, estuvo. No pueden, ahorita lo que usted tiene que hacer es eliminar a los
2: chulear,
6: que
2: hay... voy a chulear aquí a la gente.
6: Pero no me va a chulear a mí.
2: No. O sea, voy aquí sí, descartar. Eliminar. Por ejemplo, la primera descartada.
6: Ajá.
2: Le voy a
6: Sol,
2: poner aquí.
6: Sol.
2: Sol dijo Francia. Sol, ajá, qué pena, te vas del
6: chao,
2: concurso.
6: Chao, Sol.
2: Ya no hay concurso para la final. Segundo, Carlos Lopera. Chao, Carlitos.
6: Carlitos
2: dio Francia. El tercero, ajá, Josué Cruz dijo Francia. Chao, Josué.
6: Todos los que tienen Francia se van, todos.
2: No, enseguida voy a leer la lista porque es grande la lista.
6: 617-350-9931. Buenos días a usted en la línea.
14: Buenos días.
2: ¿Quién hablas?
14: Estoy diciendo que va a ganar Argentina 2-1.
2: Ah, pero es que la encuesta todavía no la hemos empezado. La empezamos en la
14: segunda. No,
2: no, en la segunda parte hora, del programa. Después de las 8:15, para allá a las 8:20 vamos a abrir la línea, señor.
14: Perfecto, voy a estar pendiente.
6: Le agradezco mucho, mi señora.
2: De la Cruz, tercera que voy a chulear, Marcela Echeverry. Marcelita dijo Francia. Chao, Marcela, ajá, ya no concursas. El otro es Maynor Chan. Chao. Eliminado. Ya no hay nada que hacer ahí. Sergio Castro. Sergio, qué pena, hombre. Ya no entras en el concurso, hermano. No. Salomé Paz. Ay, Salomé, qué pesar. Francia también se va. No, y no.
6: Vamos a ser un poco benevolentes. ¿Y
2: qué?
6: Y que del que pase de hoy, mañana, podríamos...
2: No, yo no.
6: ¿No? ¿Ya no?
2: El concurso. ¿Ya no? Eso ya es ponerla muy fácil.
6: ¿Sí?
2: Todos. Sí, okay, ya no. Okay.
6: Me gusta.
2: No,
6: me gusta.
2: No, ya no, hermano.
6: Usted dirige esa.
2: Sí.
6: Bueno, buenos días a usted en la línea.
15: Aló, buenos días.
2: Sí, hola.
15: Buenas. Soy Linda Díaz, la que dijo que Argentina va a ganar, soy la número uno que llamé.
2: No, en la segunda parte del
6: programa. En la segunda.
2: En la segunda parte del programa, vamos a abrir esas líneas.
15: No, no es para el concurso.
16: Yo le estoy diciendo
15: que dije que Argentina va a pasar y soy la número uno en la lista.
2: Bueno, gracias, Linda.
15: Gracias, saludos.
2: Luis Reina.
6: Ah, espere, chulear en El Salvador es burlarse del otro.
2: Sí.
6: Ah, gracias, Henry, gracias.
2: Bueno,
6: gracias.
2: En Colombia, cuando usted dice chulear es borrarlo, pues, de la lista. Aquí lo estoy borrando de la lista porque ya no pueden participar. Oh. Luis Reina se borra de la lista. Dio a Francia, chao.
16: Está bien.
2: ¿Qué
16: bien,
2: más aceptable, hago? Aceptable. Sí, sí. Ya cada cual, pues, seguramente toma el término como lo considere, pero por lo menos el objetivo mío es borrarlo de la lista. Ya no van más en el concurso.
16: No, lo que pasa es que yo me asusté cuando te dijo eso.
2: No, sí, seguro. Javier Mérida sale de la lista. Javier, gracias por concursar, pero ya no estás. Bueno, vamos a la otra línea mientras yo sigo aquí borrando gente.
6: Buenos días.
2: ¿Pero qué hago? Aló, buenos días.
17: Hola, buenos días. Saludos a todos.
2: ¿Qué más, mijo? ¿Cómo vas?
16: Saludos.
17: Aquí, opinar un poquito.
2: ¿Vos de qué parte sos primero?
17: Del Salvador.
2: Del Salvador. ¿Chulear en El Salvador qué significa?
17: Bueno, chulear, casi no se usa esa palabra. Ya es poca. La verdad, no, esa palabra ya casi no... Es como chulear, para mí es como ser uno pegado mucho a la persona, ser muy cariñoso, ser muy...
2: Muy consentidor.
6: Pero no era besar, yo tenía entendido.
17: También, estar ahí como de amor y eso, estar pegado,
16: ¿no? Él sabe que besar, lo que pasa es que está dando vueltas, él sabe que eso de chulear es darle besito bien serio a tu mujer, novia, ¡abronta!
17: ¿Sabe, opinando un poquito del partido, los amigos que están llamando, verdad? ¿Sabe qué es lo que se siente que le faltó a Francia? Es perder, pero con carácter, es perder que cueste, ¿no? Es como se sintió como fácil el partido, eso es lo que muchos quedaron como, se esperaba. O sea que para mí fueron mejores los partidos que se han eliminado a penales y todo. Y se esperaba eso, por eso la gente quedó como...
6: Sí, todos mis amigos que le van a Francia, estaban desilusionados con la
2: pero
6: Francia.
2: Pero Patojo, lo que pasa es que la demostración que hizo España ayer terminó haciendo ver muy mal al equipo francés. Muy mal. Lo redujo a la mínima expresión.
17: Da miedo España, escuchen, da miedo en la final.
16: Escuchen lo que le voy a decir, España le dio una cátedra de fútbol ayer a Francia.
6: Pero en eso sí lo que decía el comandante. Aquí se ve qué equipo tiene casta. Aquí en estas instancias es donde usted ve quién tiene casta.
2: Bueno, ahora tiene la obligación el equipo español.
16: Cada juego es diferente para todos, pero ayer lo que España demostró allí es... mire, escuche lo que le voy a decir. ¿Está grabando el programa para todos?
2: Sí, está grabando. Sí, está grabando.
16: Escuche bien, España ayer humilló a Francia. Sencillo.
2: Uy. Pues ese es un término fuerte, pero termina siendo muy real, le digo.
6: Muy fuerte.
2: Y además el grado de dificultad del rival que tenía España ayer, era un rival de altísimo nivel. Aló, ¿vos estás todavía en la línea ahí?
17: Sí, sí. ¿Sabe qué me gusta a mí de Argentina? Y por eso yo quisiera que Argentina, va cada quien, va. Yo quisiera que Argentina, porque Argentina, le veo yo carácter, entran con todo, son gente valiente, gente fuerte. Me gusta a mí un fútbol así, no de golpe, no, sino... De marcar territorio, Argentina tiene eso, entonces sería, va a ser muy bueno, interesante, Argentina a la final, ojalá sea así, no bueno, se sabe.
2: En el en la segunda parte del programa te esperamos con el pronóstico para el duelo de hoy, sí, porque bueno, aquí se van a entregar $100, aquí ya lo prometió y eso está grabado, mijo.
17: Excelente, bueno, ahí estamos.
2: Gracias, mijo, hasta luego.
16: Le voy a hacer una pregunta a ustedes que son expertos en la materia. Yo soy un bebecito que estoy aprendiendo ahora, estoy viendo y estoy aprendiendo con el maestro Cardona.
2: A ver.
16: ¿Cómo se ganan los partidos?
2: ¿Cómo se qué?
6: Metiendo goles.
16: Metiendo goles, ¿verdad?
2: Correcto. Yo creo que parte también de, primero, de una muy buena planificación.
16: Cardona, permiso, Cardona. ¿Cómo se ganan los partidos?
17: Muy buena planificación.
2: Sí, lo primero es planificarlo bien. Y después...
16: Sí, pero los partidos se ganan metiendo goles.
2: Pero hay una frasecita aquí que espero que en medio de todo el aprendizaje que llevas es que gana quien se haga fuerte en las dos áreas, defendiendo y atacando. Sí. Cuando a vos te atacan y sos fuerte, hay que defender bien y atacar bien. Cuando conseguís esos dos conceptos, estás muy cerca de ganar un partido de fútbol.
16: Sí, pero está bien. Para ganar un partido hay que meter goles.
2: Sí, claro, claro, claro que sí.
16: El promedio de España en el día de ayer, tirando hacia el arco, fue superior a francés.
2: En opciones y en todo.
16: Exactamente. Por eso España gana, porque España fue más agresivo. ¿Entendió?
2: Pero mira, Suazo, porque el concepto puede ser el real. Obviamente gana quien más goles anote. Pero eso va detrás de una buena construcción de juego, de una buena defensa cuando el rival se te acerque.
6: Y me llamó la atención.
2: De unos buenos conceptos en la cancha.
6: Mbappé, palabras de Mbappé, no programamos, no nos preparamos bien para enfrentar a España. Dijo Mbappé.
2: No, pero ellos tenían que estar preparados al 100. Eso es excusa.
16: Claro que sí.
2: Eso es excusa. Yo lo primero que tendría...
16: Lo que pasa es que fue superior España, fue superior.
2: Sí.
16: Claro, ¿cómo va a decir que no preparamos? No,
6: vamos a respetar la llamada del amigo.
2: Sí, vamos a respetar la llamada del amigo. A ver, amigo.
6: Buenos días.
16: Es lo que tenía que reconocer días, y decir,
6: sí, amigo.
16: España fue superior que nosotros.
6: Sí,
2: sí. Sí, buenos días.
6: Sí, buenos días, amigo. ¿Cómo está? ¿Cómo?
17: Bien. Muy bien, gracias a Dios.
6: Bien.
17: Contento.
2: ¿De dónde sos vos?
17: Salvadoreño, hermano.
2: Bueno, hazle pues.
17: Pero no me vayas a chulear, no me vayas
2: no,
17: a chulear.
2: No, pues estaba pensando en chulearlo aquí.
17: No, papayito, porque si me chuleas ahí vamos a tener problemas.
6: La palabra del programa hoy es chulear,
2: claro.
6: Chulear.
17: Es que si me vas a chulear ahí, si vas a tener problemas.
2: Bueno.
17: Y te vas a enojar mi esposa.
16: No, bueno, imagínate, dos hombres chuleando un desorden.
2: Dale pues, ¿qué quieres decir, hombre?
16: Dos hombres chuleándose, mi hermano.
17: Me encantó ver que humilló España a Francia. Qué táctica, mi hermano. Qué táctica.
16: Ahí lo dijo.
17: Le bajaron los humos al famoso Francia. Tengo muchas amistades que me llamaban y esas apuestas estuvieron de película.
2: Bueno. Gracias,
6: ganó
2: amigo.
6: Ganó plata usted.
17: Así es de que hoy gana Argentina y vamos...
18: Ay. Por la cuarta, hermano.
2: En el segundo tramo del programa vamos. Listo. Oiga, se nota que el productor de este programa es hincha de... ¿Ah?
16: De Argentina.
2: Sí, claro. Aló, buenos días. ¿Con quién hablo? ¿Con quién? ¿Quién habla, hombre?
19: Rubio.
2: Rubio, hombre, ¿qué más?
16: El Rubio. Aquí, saludos. El Rubio iba a Francia.
19: A Francia, el nombre. Por eso fue la pelea con Carlos, porque Carlos va a morir por Francia. Carlos de escondida, él dice, soy argentino. Gracias a Dios.
6: Ajá.
19: Gracias a Dios que se le pegó una humillada a los grandes, al que decían que era grande, que era el mejor, a los más importantes, que decían tenemos cuatro delanteros. Y Cubací, un niño de 19 años, lo bloqueó. Un niño de 19 años no dejó pasar a Kylian ni a Dembélé. Y el gol que le anulan a Yamal. Ahí está dando la cámara.
2: No, pero yo te voy a ser sincero, Rubio. No hables de los ausentes. Eso se lo tenés que decir en la cara a Carlos, sí, Guillén, mañana. No hables de los ausentes porque no tiene posibilidad de defenderse hoy.
19: Yo no le voy a Francia.
16: Rubio, no aceptamos eso, Rubio.
2: Sí, no, de los ausentes no se habla. ¿Por qué, hombre? ¿Por qué esa piquiña con Francia, hermano?
19: No me gusta ese equipo. Yo me gusta España y me gusta Argentina. Y en una final, a pesar que España tiene 8 jugadores del Barcelona, yo le voy a Argentina. ¿Entienden?
16: Bueno. Ay.
19: Prácticamente se fueron los 8 jugadores del Barcelona a la final.
13: ¿Para dónde vas tú a agarrar ahí entonces? ¿Para dónde vas a agarrar Patojo entonces?
6: Lo que me decía mi sobrino ayer, mi sobrino el doctor Guillermo, me decía tío. Tío, sí, yo quiero que pase a Argentina.
16: Vamos a casar de una vez la puesta,
6: porque voy a vivir uno de los domingos más felices de mi historia. Uh-huh. Ver a Leo y ver a Yamal. Dos con pedigrí barcelonista, dos barcelonistas de corazón. Por este lado juega el Barcelona con 8 jugadores, 9 jugadores que tiene la selección española. Más el que le estamos dando a Cucurella, que se va para Madrid, que tiene pedigrí barcelonista. España con Leo Messi, que es nuestro mayor referente en el barcelonismo mundial. Díganme ustedes, ¿qué más le puedo pedir al mundo o al fútbol?
13: Pero bueno. ¿Quién va a ganar ahí, Patojo? ¿Para dónde
16: ahora
6: y sobre todo eso, voy con Argentina.
2: Bueno,
6: voy con Argentina.
13: Ya está.
2: Bueno.
16: Argentina.
2: Aló, buenos días. Sí, dime. No, espérate.
20: ¿Cómo estamos?
2: Espérate que vamos a escuchar a De la Cruz. De la Cruz.
13: Mira, ¿sabes lo que me da piedra, mi hermano? Es de que no haya tenido Francia los huevos de volver a salir adelante, hermano. Y está bien que lo hayan eliminado. Da pesar porque mucha gente le gustaba el fútbol que presentaba Francia. Pero lamentablemente esto es fútbol y gana el que tiene goles y lo tuvo bien España y ahí está. Se acabó, punto.
6: ¿Qué no tuvo Francia, Edgar? ¿Qué no tuvo Francia?
13: Ya no debemos hablar más de Francia, ya estuvo, se acabó.
6: ¿Qué no tuvo Francia, Edgar? ¿Qué no tuvo Francia?
13: No tuvo los huevos para sacar al frente un partido en la cual él había demostrado, o creyendo haber demostrado, que era capaz que tenía...
2: De la Cruz, yo te pregunto una cosa. ¿Qué es chulear en el Perú, hombre?
13: Chulear, esa palabra no existe en mi país.
2: No existe, no.
16: Oye, ¿será que usted no la ha escuchado? ¿Cómo que no existe en su país?
13: No. Yo personalmente vivo en Perú, tú sabes que ya vivo como...
16: No, pero ¿por qué usted sale diciendo? Pero ¿por qué usted? ¿Quién le dijo usted? ¿Quién le dijo? Pero ¿por qué usted asegura que eso? ¿Pero por qué usted asegura que eso no existe en su país?
13: Viejo, déjame decirte una cosa. Perú tiene otra.
6: Sí existe la palabra chulear en Perú, don Edgar.
16: Que llame un peruano, hombre. Usted no puede decir que no
6: existe. Sí existe la palabra chulear en Perú. Sí existe. Dice piropear algo o a alguien.
2: Piropear.
6: Piropear algo o a alguien.
13: No es algo común en el léxico peruano.
6: Ah, que no sea común o que usted no la use, no diga que no existe o que no la usan en Perú.
16: ¿Qué le dijo usted? ¿Qué le dijo usted?
13: Yo aquí chuleo mucho, claro que sí, uh-huh. Pero en Perú casi en Perú. No.
16: ¿Qué le dijo la cadete? Bueno. La cadete del barco peruano, ¿qué le dijo usted? Ay, pero usted sí está.
2: Hola, buenos días. ¿Quién habla?
6: Yo conocí una cadete muy bonita.
2: Sí, ¿quién habla?
6: Ay, le dije a Nicole que le iba a mandar saludos a Nicole.
2: Bueno, saludada.
16: Yo la conocí a Nicole.
2: Espérate, hombre, Suazo, tranquilo, hombre, controlate, hombre. Aló, buenos días. Señor,
7: aló, señor. Dígame. Ya esos partidos, muchachos, ya están arreglados.
6: ¿Será usted?
7: No sean pobres.
6: Bueno, y si está arreglado, ¿por qué no pone todos sus ahorros y la apuesta a Francia?
2: Vamos a la otra línea.
6: Argentina.
2: Aló, buenos días.
16: ¿Quién sabe que está arreglado? Debe apostar.
6: Sí, porque que la apuesta Argentina.
2: Aló.
6: Yo ya se lo aposté.
20: ¿Cómo está, Arley?
2: Bien, ¿quién habla?
20: Habla William.
2: Oíme, William, chulear, para nosotros chulear es borrar de una lista, ¿cierto o no?
20: No, para nosotros chulear significa marcar a alguien o a alguien. Significa que ay, es un visto de bueno o de malo.
2: ¿Un qué?
6: Ah, el mentado chulito, bueno, los chulitos de WhatsApp.
2: Ah, el chulito ese de WhatsApp, eso, bueno o malo.
20: De WhatsApp. El chulito que ajá. Significa está marcado por alguna razón.
2: Bueno, entonces yo estoy chuleando aquí a la
6: Arley, la saco marcando, del parque.
20: Está marcando por hablar, por no hablar bien.
2: Por no acertar, pues, por no acertar.
20: Sí.
2: Exacto, o sea, partido, estoy poniendo un...
20: Al partido de ayer,
2: sí, sí.
20: Al partido de ayer, yo lo que quería decir fue que el karma le cayó a Mbappé.
16: Ay, sí.
20: Porque él se burló muchas bien, veces en los partidos, se burlaba de los equipos cuando él estaba jugando y ganando.
16: Es cierto.
20: Él se burlaba mucho de los equipos. Y le cayó en la cara lo mismo que le hizo a otros, le cayó a él.
16: Sí, es cierto.
2: Vamos a hacer referencia al partido frente a Paraguay, ¿cierto?
20: Esa es mi opinión.
16: Paraguay, sí. Claro. Sí,
2: claro. Entonces, bueno, entonces chulear para nosotros es marcar, o sea... No acertó, voy a marcar que no acertó. Tan. Ahí es chulear, pues. Te vamos a chulear.
20: Exacto.
2: Sigo chuleando. Hernando Henao. Chao, bambino. Chao. No entra. Chao. Hasta luego. Mayerly Rosero. Chao, Mayerly. Aquí también. La estoy chuleando yo también. Chao. Dani Montero.
16: Willy,
2: se va, Dani. Jesús Yáñez. Se va, Jesús Yáñez también. ¿Qué vas a decir, Soso?
21: Tenía esperanza en Francia.
16: No, a nuestro amigo Willy de Santo Domingo Restaurant, que llame y que nos diga qué significa chulear.
2: Ah, bueno.
20: Pero, dale, pues. Usted no ha entendido el significado de chulear.
2: Ah.
6: Bueno, significado de chulear para ustedes en Colombia, pero en República Dominicana lo usan diferente.
2: ¿Cómo?
20: Hasta luego, buen día.
2: Hasta luego, mijo.
6: No le falte respeto porque no podemos faltar respeto.
2: ¿Qué dijo? No escuché.
6: No.
16: Un parcerito.
6: No vamos a faltar respeto. Eso sí no lo acepto.
2: A ver, buenos días. Hola, mijo, ¿cómo estás?
6: Señorita Laura.
22: Sí, ¿qué tal? Yo vivo sobre el partido.
6: Señorita Laura, por favor, agarre bien el teléfono. Agarre bien el teléfono.
22: Tiene un juego que es muy de velocidad y España tiene un tipo que es más de toque.
2: Es que
22: España ayer lo neutralizó a Francia, le cortó todos los espacios. Son dos fútboles diferentes.
2: España tiene un juego de conjunto, un equipo que genera mucho fútbol, que juega muy bien desde su inicio de juego, que es su portero, frente a una Francia velocísima en ataque, de mucho poder de gol en ataque, pero que indudablemente lo desconectó arriba.
21: La pelota, cuando llegaba el Liceo a tomar la pelota, le caían dos, tres, le quitaban, no podían ni acercarse
20: campo,
21: a la pelota.
2: Esa es presión sobre el contrario, es presión sobre la pelota.
6: Claro. Y yo creo que ahí fue la clave, porque a mí Liceo, qué muchacho, claro. ese es un jugadorazo.
21: Sí.
6: O sea, desmantelar esos jugadores claves de Francia fue el éxito de
2: y
6: España.
2: Y eso el entrenador lo planifica del partido. Claro, eso es pura planificación, señorita Laura.
6: Ey, Arley, usted va a marcar a tal. Ey, David, usted marca que este.
2: Eso.
6: Por favor, le caen en
2: eso
6: bloque.
2: Es planificación.
6: Vamos todos.
2: Bueno, señorita Laura, voy a chulear aquí. Mario Hernández se va.
16: Entonces,
2: se va Mario.
16: Patojo, vamos.
23: Muchacho, buenos días.
2: Buenos días, amigo.
23: Hay una pregunta. ¿Quién fue el campeón en el 2010?
6: España.
2: Sudáfrica. En Sudáfrica.
6: Sí, España.
2: España.
23: Ajá, y entonces. ¿En 2010 no le ganó a Francia y España también?
2: No, y le digo una cosa: y España viene a ganar la Eurocopa de Naciones. Le ganó a Inglaterra en la final. O sea, no es un aparecido en estas instancias.
6: Otro dato: 11 veces se ha enfrentado Mbappé y Yamal. 11 veces. Uh-huh. De esas 11 veces, ¿cuántas veces usted cree que le ha ganado Yamal a Mbappé?
2: No sé, dígame la estadística.
6: 10 a 1.
2: Ah, bueno, pues, imagínese.
6: Entre selección francesa y entre equipos, dígase los clásicos, Barcelona y Real Madrid.
2: No, es que, mire.
21: Esas no son estadísticas, esos son resultados.
2: Sí, pero, muchachos, a ver. gana bien España sobre una Francia favorita, pero yo creo que la gente no puede estar aterrada hoy porque España siempre ha estado en la baraja de candidatos para llegar
6: a la final. Pero le respondo a Edgar. Edgar, son resultados que le dan estadística para saber usted que tiene para jugar con
2: las estadísticas son importantes.
6: Y puede ganar el partido.
2: Porque la antesala es un historial que se trae. Bueno, gracias, amigo.
6: Gracias, amigo. Cuídese. Vamos a la otra llamadita.
2: En la segunda parte del programa, ¿cómo queda Argentina e Inglaterra hoy? Y van por $100 que usted los prometió. Usted.
6: Sí, $100. Usted.
2: Hola, buenos días.
6: Buenos días.
0: Si supieran dónde estoy metida, llamada.
2: ¿Su nombre?
0: Buenos días.
2: ¿Qué más?
6: ¿Hola? Buenas.
0: ¿Aló?
2: Sí, mi hijo, lo escuchamos.
0: Buenas, buenas. ¿Cómo estamos?
6: Buenas, amigo.
2: No, este hombre no está escuchando.
6: Bueno, nos vamos a la otra llamadita. Buenos días.
0: Hola, buenos días.
6: Sí, buenas.
0: ¿Aló?
6: Sí, buenas.
2: Diga, señor, lo escuchamos.
0: Buenos días ahí. Para platicar un poquito sobre lo ocurrido ayer en el...
2: Dale, te escuchamos,
0: España,
2: hombre.
0: Me encantó el juego bonito. Me encantó el juego bonito que se echó España ayer. Ajá. Y gracias a Dios eliminaron a Mbappé. Les cuento algo. Tengo un amigo que estaba apostando 250, yo 250 en cada partido de Francia.
6: Ajá.
0: Y ayer le zamparon 1,500 y él lo apostó. Sí. Todo lo que había ganado se lo perdió
6: lo
0: un
6: perdió,
0: partido.
6: Lo perdió.
0: En un partido, sí.
2: Así es esto.
6: Así es el fútbol.
2: Así es esto. Y le voy a contar un detalle. Mire lo que acaba de decir Suazo. En las casas de apuestas... Más de uno se fue a la quiebra ayer.
6: Yo apuesto. ¿Cómo es? Yo no apuesto. Yo no apuesto. No tengo cultura de apuesta. Tengo un amigo que no sabe mucho de fútbol, David. Y amigo que está en la línea. Tengo un amigo que no sabe mucho de fútbol. Pero le gusta el fútbol y el mundial le ha llamado la atención. Él me llama solo para decirme a quién le apuesta.
2: Sí.
6: Y yo le digo, hey, no apueste hoy. Hoy no apueste, por favor. Apuéstele a tal a fulano y tal. Y así me lo he llevado. Y ha ganado.
2: Ah, vea pues.
0: Y, pero no.
2: Descubrió el agua tibia al patojo, mijo.
0: Así es. Oiga, y yo le voy a decir algo. España jugó bonito, ¿verdad? Pero mi Argentina no me la cambia jamás. Bueno. Argentina va a ser, sea como sea, campeón.
2: Lo espero en el regreso porque, ojo, la encuesta que vamos a hacer en la segunda parte del programa tiene su cuento. Vamos a ver entonces cómo, porque sí he sentido un gran respaldo para el equipo argentino, normal,
6: hoy,
2: obvio.
6: Hoy estoy en contra del Chele,
2: pero
6: Peca.
2: Quiero saber cómo está
6: Chele, hoy estoy en contra de usted.
2: Gracias, amigo.
6: Gracias, amigo.
0: Feliz
2: bueno,
0: día.
2: Voy a seguir chuleando aquí, vea.
6: No podemos Julio, agarrar más llamadas.
2: Julio César Perdomo, se va. Julio, ya no entra en la encuesta, dio a Francia. Señorita Laura, lo pelaron, mijo. Se va de la encuesta, señorita Laura. Chuleado también, ya, chao, señorita Laura. José Contreras no va en la encuesta del campeón. Beatriz Belgorio, se va Beatriz. Freddy Miranda, se va Freddy. Jimmy Dudón, se va. El Tico, también se va. El Tico Higuera, dice aquí.
6: Uy.
2: Y, bueno, esos son los descabezados.
6: Me preocupan unos datos acá. Con el dato de cuartos de final... que ganó Argentina, le ganó 3-1 a Suiza.
2: Sí.
6: Pero, a vos que te gustan los datos, me dice un amigo acá, Argentina solo le ha ganado una vez a Inglaterra en los últimos 5 partidos.
2: Busque la estadística, a ver cómo es el tema.
6: El primero, 3-1.
2: ¿Ganó quién?
6: Inglaterra. 1962. El segundo, 1966, 1-0. En 1986, cuartos de final,
2: Argentina
6: 2-1.
2: Con Maradona, de la mano de Maradona.
6: La mano y aquel golazo.
2: Pero cuando digo la mano de Maradona es que se echa Maradona el equipo al hombro y va y aporta todo lo que aporta al final.
6: 2-2 en 1998, usted estaba en Francia.
2: En Francia.
6: 2-2. Y 1-0 en... el 2002, Mundial de 2002.
2: Ganó Inglaterra 1-0. Aló, buenos días, para ir cerrando con las llamadas. Cerramos, buenos días. Hola.
1: Buenos días, Harley.
2: ¿Qué más, mijo?
1: Buen día, mi niño. Uno gana Argentina y Messi echa un penal.
2: No, mijo, pero en la segunda parte te esperamos con el resultado. Es que no, lo que pasa es que no estoy preparado para la lista, entonces no estoy tomando nota. Dije que en la segunda parte, en la segunda te llamas y nos das tu resultado.
21: Arley, ponga dos columnas, bueno, de Argentina y de Inglaterra, y así va sacando la
2: eso, sí, para sí. Allá, así lo vamos.
6: 617-350, la última llamadita y nos vamos a la pausa, don Arley.
2: Se nos viene la gran encuesta. Por sí, 100 dólares, me tiro en plancha, mijo, por 100 dólares. Aló, ¿qué hubo, mijo? ¿Qué más?
4: Bien, habla un Pacho Gaviria.
2: ¿Qué más, Pachito, mijo?
4: Bien, bien, por acá escuchándolos y divirtiéndolos con todo este buen momento del fútbol.
2: No, y además te digo una cosa, Pacho. Yo por eso he promulgado aquí, y muchos me escucharán cuando yo no hablo de equipos preferidos. Yo hablo del fútbol porque el fútbol finalmente es lo que a mí me gusta. Yo no soy de los que una eliminación me pone a no es que deja de comer, que me, no, yo veo el fútbol como quiero verlo y me encantó.
6: Pero
2: la
6: duele.
2: Seguramente duele a quienes son tan apegados a los resultados, sí, pero por ejemplo lo de ayer era disfrutar un equipo jugando tan bien a la pelota como lo hizo el equipo español y ganando con autoridad, Pacho.
6: Pero ¿qué sintió cuando quedó fuera Colombia?
2: No, pues obviamente siento la tristeza de no seguir. Pero hermano, para mí no es debido a muerte esto. Los procesos tendrán que replantearse y tendrán que venir otros, ¿cierto, Pacho?
4: Sí, total, ¿no? Y es muy bueno disfrutar. Ya cuando uno no puede, el equipo de uno no puede, pues nada, seguir disfrutando los otros equipos con cosas malas, buenas, pero lo importante es disfrutar el fútbol. Hay unos que tienen su forma de jugar un poquito sucia, creemos, pues, otros que tienen una forma más física, más atlética, otros que saben manejar el balón, que saben controlar los tiempos. Hay que disfrutar todo eso.
2: Sí. O
4: sea, cada equipo tiene su esencia, su forma de trabajo, y lo bueno es disfrutar todo el fútbol.
2: Ahora, Pacho, una cosa. Sí. Acordate de una frase que ha sido un caballito de batalla mío durante muchos años. A los equipos grandes siempre hay que esperarlos hasta el final. Esta España venía con un fútbol irregular, resultados muy estrechos, ganaban estrechito con gol de Merino en un partido,
21: no
2: en el otro.
21: No convencían.
2: Pero son equipos que tienen, exacto, De la Cruz, pero tienen buenas herramientas. En cualquier momento, todo el trabajo, las individualidades tendrán que brillar como lo hicieron ayer. Ahora, eso no garantiza que vayan a ser campeones del mundo, porque al frente hay un par de equipos como Inglaterra, Argentina hoy, que tienen aspiraciones fuertes.
6: Que yo quiero que pase Argentina.
2: Pero bueno, pero a mí me parece que la demostración de ayer fue excepcional.
21: La verdad que a estas instancias, Arley, amigo Pacho, ya no queda uno en digamos, esperar o ponerle al 100% a un equipo, porque en estas instancias se ve el valor de...
2: No, estamos hablando de equipos de mucho nivel, Pacho.
21: Claro.
4: Ahí como decía, el fútbol es el que va a brillar y el que va a hacer la diferencia.
2: Bueno, ¿vos aceptás el término de chulear que he utilizado en este programa o no?
4: Sí, porque es que lo podemos utilizar para chulear un trabajo, unas obras que ya... Tengas una lista de cosas que tengas que hacer, voy a chulearlo, que ya lo tengo listo.
2: Sí.
4: O eliminar, sí. Bueno, vamos a eliminar esta gente que
2: no,
4: ya no me sirve.
2: No, que ya no hacen parte de la lista porque ya no entran en
5: ninguno. Bueno. Y también, para cerrar antes de ir a la pausa.
2: Pero es que estos amigos míos dicen aquí que besuquear y que no sé qué, que abrazos y besos y caricias, hermano. Eso
5: también se utiliza. Se utiliza de mucha manera también, Cardona. Oye, ¿cómo se utiliza también? Qué chulería de trabajo.
2: Qué chulería también, claro, sí. Claro.
5: Qué chulería.
4: Depende del país.
5: Eso depende del país.
6: Depende del país, sí. Porque para nosotros chulear no sé, en Guate no la usamos. En Guate sí no la usamos, no la uso yo.
4: Okay.
2: Listo. Pacho, bueno, pues muchas gracias, hombre.
4: Un abrazo.
6: Muchas gracias, Pacho. Hola, Che, Patojito. Mi fe con mi Argentina es grande. Y los muchachos, Miki.

0: con la gente que yo me lo gané y no, no sé
1: se va
0: qué.
1: A hacer público y todo, se le va a entregar a la gente.
0: Bueno,
1: y vamos a decirle, vamos a decirle a Paulina que nos ayude a hacer una ruleta.
0: Bueno,
1: para
0: usted le dice a quien quieran, pero lo importante sí, es que los 100 dólares estén aquí sobre la mesa.
1: Bueno, me voy a ir yo para después decir la producción. Bueno, seamos amables, siempre pensemos antes, seamos genuinos y sobre todo seamos agradecidos. 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
1: 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Don Arley Cardona.
0: Hay un temita que voy a dejar así abierto para el juego de hoy. Inglaterra ha hecho un gran mundial, Argentina ha hecho un gran mundial, hay puntos de referencia del uno y del otro. Messi está de un lado, del otro está Bellingham, de un lado está Julián Álvarez, que se mandó un golazo en el partido frente a Suiza, del otro lado está Kane. Hay jugadores muy importantes, pero hay un temita que yo voy a solucionar a través después del partido. ¿Sabe cuál va a ser? El tema físico, porque vienen de mucho trajín los dos. Argentina viene soportando cargas grandes contra Cabo Verde, 3-2 exigido, frente a Egipto, frente a la selección de Suiza. Inglaterra viene con un 11 muy desgastado también, porque físicamente, por ejemplo, uno ve a Bellingham que cumple, pero está desgastado físicamente. Y el tema físico de los dos va a ser una pieza clave para desequilibrar hoy el duelo de la
1: selección. No le importa, dijo Scaloni. No le importa.
0: No, y hay
1: pero
0: una...
1: ¿quiere escuchar eso pero, al venir de la pausa?
0: Sí, al venir de la pausa. Pero le voy a poner un punto en favor de Argentina hoy, que tienen unos testículos así gigantes, que luchan hasta el final, que es un equipo que tiene garra, que se tatúa su camiseta y que, como dijo Julián Álvarez, confíen en que nosotros vamos a dejarlo todo en la cancha. Ese puede ser un punto a favor, pero la parte física va a ser fundamental en el duelo de la semifinal. 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
0: 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Están sonando las líneas parejo. Al volver, la gran encuesta, Argentina-Inglaterra hoy por $100 en el show de Carlos Guillén.
2: Y no solo eso, eso no es todo.

0: 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Desde los estudios centrales de MLC Noticias, te saluda Karina Zambrano. El presidente Donald Trump abandonó su plan de cobrar una tasa del 20% a los buques que crucen el Estrecho de Hormuz apenas un día después de haberlo anunciado. En su lugar, aseguró que los países del Golfo Pérsico se comprometieron a realizar grandes inversiones en el territorio estadounidense. El mandatario insiste en que el Estrecho permanece abierto para todo el tráfico marítimo, excepto para embarcaciones vinculadas con Irán, mientras continúan los enfrentamientos entre ambos países en la región. Un juez federal aprobó la indemnización de más de $300 millones para tres ciudadanos estadounidenses que fueron encarcelados y presuntamente torturados en Venezuela antes de ser liberados en un intercambio de prisioneros. La decisión responsabiliza a una red encabezada por altos funcionarios del régimen venezolano en momentos en que crecen las tensiones entre Washington y Caracas por la situación de otros connacionales aún detenidos en el país sudamericano. Darlene Graham juró oficialmente su cargo como senadora interina por Carolina del Sur, ocupando el escaño de su hermano, el senador Lindsey Graham, tras su repentino fallecimiento. Se convierte así en la primera mujer en representar a ese estado en la Cámara Alta. Ejercerá el cargo hasta que se celebre una elección especial en agosto para definir quién completará el mandato con miras a las elecciones de noviembre. MLC Noticias Atlanta te informó Karina Zambrano.
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0: bueno, la primera, la verdad es que no me pongo a pensar si estoy como quería, porque un mes y medio atrás, llegar a una semifinal del Mundial yo lo hubiera firmado, llegar como sea, me daba igual. Entonces, me da igual cómo estamos, no tengo ningún reproche, si estamos cansados o no estamos cansados, me da igual, estamos en una semifinal del Mundial. Y hace un mes y medio cuando empezó todo lo hubiera firmado y ahora estoy súper ilusionado, estamos súper ilusionados, contentos y no miramos en el estado que llegamos, estamos y vamos a jugarla. Y lo otro, yo creo que todo el mundo recuerda ese partido, recuerda la actuación de Diego, recuerda sobre todo el segundo gol que quedará guardado en nuestros corazones por lo lindo del gol. Creo que fue un gol maravilloso y que cualquier amante del fútbol lo recuerda de la mejor manera. Fue contra Inglaterra casualmente, pero yo creo que si hubiera sido contra otro rival hubiera sido igual de lindo. Esa es la realidad. Así que lo guardamos y más con los relatos de esa época que son todavía aún más emotivos. Siempre analizamos cómo poder mejorar el equipo y cómo intentar neutralizar a estos grandes jugadores de la mejor manera. Puede ser una posibilidad que hagamos algún cambio, también puede ser una posibilidad que repitamos. A los chicos todavía no le dije el equipo, pero sí que puede ser una posibilidad. Son dos grandes jugadores, de los mejores del mundo. La verdad hay jugadores que cualquier entrenador le gustaría tener, sin duda, intentaremos neutralizarlo con nuestras armas y que intenten no hacer un buen partido, pero bueno, la idea de juego la tenemos y esperamos mañana llevarla a cabo.
1: Era un partido especial para él porque enfrentaba por primera vez Inglaterra. Te quería preguntar...
2: Va a ser un partido muy especial hoy Argentina-Inglaterra. Leo Messi se despide de los mundiales. Por primera vez se va a enfrentar a Inglaterra. Una rivalidad, yo la quiero llamar futbolística. Ya después, el que quiera interpretar las cosas como las quiera interpretar será su decisión final. Yo esto simplemente lo veo como un partido de fútbol en el que los dos tendrán que sacar su mejor repertorio para tratar de ganar. En un instantico, después de Donald, porque vamos a ir con Donald, y vamos a tener ya el concurso del resultado hoy Argentina-Inglaterra por $100.
3: Que no. Hay una llamada que se va a poner más interesante esto.
2: A ver, aló, buenos días.
3: Más interesante.
2: Juancito.
4: Aló, buenos días, ¿qué tal? ¿Cómo está todos?
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3: Que yo sabía. Yo quería regalar Latin Box, pero... prefería que lo hiciera la voz
2: bueno,
3: oficial.
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3: Primo, muchas gracias. Se va el primo. Primo Simón se va. Primo, gracias, primo Simón. Gracias.
2: Sí,
4: si
2: Juan.
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4: Y gracias a los que nos están texteando en este momento, que son fieles radioescuchas de el show de Carlos Guillén, ya empezaron a entrar esos mensajes de texto, ya les vamos a responder.
2: 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Sí,
3: yo
2: las
3: sé, paso, ¿a qué hora va a ser el partido hoy?
2: 3 de la tarde. Bueno, Juan, un abrazo.
4: Abrazo a ustedes y gracias.
2: Bueno,
3: gracias, Juanito. Igualmente. Un abrazo, estamos Juanito. Hablando, Juan. Bueno, sí. 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
2: Mire, antes de ir con Donald, porque hay un señor que nos está esperando hace más de 10 minutos en la línea.
3: Vamos.
2: Juancito, y él va a participar en este resultado, ¿aló? Entonces. Aló, buenos días.
5: Soy yo, Juan Pérez.
2: Juan Pérez. A ver, Juan. ¿De dónde sos, Juan?
5: Yo, dominicano.
2: Dominicano.
5: Ya.
2: Yeah. Argentina, Inglaterra.
5: Argentina es el que va, man.
2: Ah. ¿Cómo queda hoy ese?
5: Bueno, 2-1, sí.
2: 2-1 para Argentina. Gracias, Juancito.
5: Ok, gracias a ustedes, siempre. Gracias.
2: Siempre. Estuvo esperando más de 10 minutos, con una paciencia extrema, Juan. Y
5: Dios lo bendiga siempre.
2: Hasta luego. Hasta luego, mijo, que Dios lo acompañe. Bueno, vamos a recibir entonces. 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Y ustedes van a poder ver en su celular, con la señal de Latinbox, las diferentes ligas. Voy con otra llamada. Vamos a empezar a partir de este momento a recibir las llamadas. Aló, buenos días.
6: Buenos días.
2: ¿Tu nombre?
6: Cristina Cruz.
2: Doña Cristina, ¿cómo vamos? ¿Bien o qué?
6: Bien, gracias a Dios, y voy a que gana Argentina 2-1.
2: 2-1 gana Argentina. Sí. Listo.
3: Doña Cristina, gracias. Tiene el nombre de mi mamá.
2: Muchas gracias, doña Cristina. ¿De dónde es usted, doña Cristina?
6: De El Salvador.
2: Entonces yo la puedo chulear a usted.
6: Claro que me puede chulear, diciéndome que he ganado y no he ganado nada.
2: Gracias, doña Cristina.
6: Bueno, gracias, feliz día, Dios lo bendiga.
3: Igualmente, doña Cristina, cuídese mucho. Gracias.
2: Otra llamada.
3: Vamos a hacer otra llamada. Empecemos. Rapidito, breve.
2: Así. Ya están los muchachos ahí también, ahí está De la Cruz. Y
3: sí, aquí
2: los muchachos.
3: Está Edgar, David no está. Edgar,
2: bueno,
3: sí.
2: A ver. Aló, buenos días.
7: Buenos días. 2-1, Inglaterra gana.
2: ¿Quién habla?
3: 2-1, Inglaterra.
7: Billy Flores.
2: ¿Cómo?
7: Billy Flores.
3: Billy Flores, perfecto.
2: Billy Flores. Gana Inglaterra 2-1.
7: Sí, perfecto.
2: Listo, Billy, gracias.
3: Gracias. Bueno, vamos a la otra llamada.
2: Hola.
8: Buenos días.
2: ¿Tu nombre?
8: Eduardo Mérida.
3: El nene, Eduardo Mérida. ¿Quién gana, nene?
8: Empate, 1-1.
3: No se puede.
2: No, se puede, claro, no se puede. Claro que se puede.
3: Ah, sí, empate en 90.
8: Tiempo regular quedan empatados.
2: No, y es que hasta en prórroga. El resultado es hasta en prórroga.
8: Hasta la prórroga.
2: Claro, bueno, es sí. Que puede haber
8: prórroga.
2: Ya después en los penales que entren a resolver, pero este resultado es válido para los hasta los 120 minutos. Uh-huh. ¿Cierto, Eduardo?
8: Está bien.
2: Gracias.
8: 2-1 gana Argentina.
2: Pero ¿cómo así no dijiste 1-1?
8: Sí, por eso, en tiempo regular.
2: Por eso, hasta los 120 te acepto el resultado. Sí,
8: hasta los 120, entonces 2-1 gana Argentina.
2: 2-1, listo.
8: En la prórroga.
2: Listo. Es que hasta la prórroga se juega en el campo. Después ya entran las definiciones. Gracias, Eduardo.
3: Gracias, Eduardo.
2: De la Cruz, estas líneas están llenísimas, hermano. Están llenísimas.
9: No me imagino, hermano, claro, es una catombe ahorita todo esto del resultado, hombre. Estamos en semifinales.
2: Aló, buenos días.
10: Buenos días, Arley, buenos días.
2: Sí, ¿quién habla?
10: Habla José Fajardo.
3: Resultado, José Fajardo.
10: 3-2 a favor de Argentina.
3: 3-2 a favor de Argentina. Gracias, José. Cuídese.
9: Sí, van a haber muchos.
3: Vamos
9: goles,
3: a la otra llamada. Buenos días, rapidito, breve. Me tienen buenos que decir días. Resultado y nombre.
11: Mi nombre es José Lazo.
3: José Lazo, ¿resultado?
11: Sí. Resultado, gana Inglaterra 2-1.
3: 2-1, ok.
11: 2-1.
3: Perfecto.
11: Sí, José.
3: Vamos a la otra llamadita. Rápido, nombre y resultado.
2: ¿Aló?
12: Buenos días.
2: Sí, buenos días.
12: Sí, es Simón García.
2: ¿Cómo?
12: Simón García va a ganar Inglaterra 3-1.
2: Espéreme, Simón García.
3: Simón García. Inglaterra 3-1.
2: 3-1. Listo, Simón.
3: Gracias.
12: Gracias.
2: Chao.
3: Buenos días.
13: Linda Díaz.
3: Resultado, doña Linda.
13: 3-2.
9: Ah, esa es mi paisana.
3: 3-2, Argentina. Perfecto. Gracias, doña Linda. Cuídese.
13: Gracias.
2: Hasta luego.
3: Vamos a la otra llamadita. Buenos días.
14: Buenos días, gana Inglaterra 2-0.
2: Espéreme, ¿cuál es el nombre?
3: Inglaterra 2-0, nombre.
14: Elber Galarga.
3: No.
2: Elber.
3: No. No, vamos a respetar. No. Tuvo un. No, Arley.
15: Se chulearon.
3: Buenos días, no, estaba faltando el respeto. Bueno. Estaba faltando el respeto. Sí, buenos días.
16: Aquí te habla Eder González.
3: Eder González, saludos Eder, gracias. ¿Cuál es tu resultado?
16: 2-2 quedan en tiempo regular y gana Argentina en penales.
2: 2-2, no, el resultado es hasta los 120 por si hay prórroga. Sí. Uh-huh. Y si no en los 90, si hay, pues.
15: Sí, sí, sí, 2-2. 2-2 es el resultado, pero Argentina pasa en penales.
3: Gracias, okay. Gracias, Eder. Cuídese gracias. Mucho. Bueno, vamos a la otra llamadita.
2: Hola, buenos días.
17: Hola, buenos días.
3: No hablar con doble sentido, por favor, porque corto las llamadas.
2: Estoy hola.
17: Sí, buenos días.
2: ¿Tu
17: sí,
2: nombre?
17: Días. Julio César Perdomo. Para
3: Julio Perdomo.
17: Julio. Sí, para dar mi resultado.
3: Julito Perdomo. Hey, Julito Perdomo. Julito de...
17: Mamá mía.
3: De mamá mía, sí, Julito. ¿Cómo está?
17: Muy bien.
3: Qué bueno. Bien. ¿Resultado, Julito?
17: 3-1, Argentina.
3: 3-1, Argentina. Perfecto. Gracias, Julito. Cuídese.
2: Vení. Espérate un momentico, Julito.
3: ¿Ah?
2: ¿Todavía estás ahí o no?
3: Ah, no, ya pasé a la otra.
18: Ya lo despachó, ya. Ya lo chuleó.
2: No, es que estoy viendo
3: estaba
2: aquí.
3: Estaba ahí, está ahí.
2: Estoy viendo un montón de chuleados aquí que ya no votan por Francia, sino por Argentina.
18: Sí, hermano.
2: Aló, buenos días.
19: Buenos días, el Negro Cruz 2-1 Argentina.
2: Espérate, Negro Cruz. Negro Cruz, 2-1 Argentina.
19: Correcto. Buenos días, que tengan un lindo día.
2: Gracias,
3: gracias, Negrito. Negrito. Muy amable.
2: A ver.
3: Buenos días.
20: Buenos días.
2: Se volteó el Titán y no se va a voltear, bendito sea Dios. Julio Perdomo había dado a Francia. Julito, está bien, te la paso. Aló, buenos días.
20: Sí, buenos días. 2-1 a favor de Argentina. Un gol de penal de Messi y el segundo gol de Messi de cabeza.
2: ¿Y tu nombre cuál es?
20: ¿O te Luis Reina.
2: Ah, bueno,
3: Luis
2: te iba a
3: Reina.
2: Luis Reina. Luis Reina.
20: El gol de Inglaterra lo mete Bellingham al minuto 20.
2: Luis, vení una cosa, te voy a preguntar una cosa. Vos también sos de los chuleados. Habías dado a Francia. ¿Ah?
20: Sí, yo soy de los chuleados, pero en mi país, Guatemala, en el área de San Marcos, cuando uno chulea a alguien, significa que lo halaga, como decir que es guapo.
2: Okay. O, bonito, o sea, un piropo, pues.
20: Ah, guapo. Eso es chulear en el país de uno.
2: Bueno, pero ¿qué te hizo cambiar de...?
21: Las líneas están llenas, hermano.
2: No, están llenas.
3: Bueno, vamos. Mensaje, sí, después nos cuentan.
2: Están llenas.
3: Gracias.
2: Gracias, Luis.
3: Gracias, Luis. Vamos a la otra llamadita. Buenos días.
22: Sí, buenos días. Hola, ¿cómo están, muchachos?
3: Bien, bien.
2: ¿Quién habla?
22: Bien, Marcela Echeverri, otra vez, muchachos, me apunto. 0-0.
2: Marcela, vos también estás chulia.
22: Sí, vamos a ver si esta vez sí me lo llevo, pues.
2: Marcela...
22: Me voy con el minuto 120, 0-0, penales, gana Argentina.
2: Espérame, Marcela Echeverri.
3: Ajá.
2: Uh-huh. Echeverri, 0-0.
3: Está diciendo, 120.
2: 0-0. ¿Este resultado hasta los 120 o hasta los 90? Listo, Marcelita. ¿Vos de qué parte de Colombia sos?
22: Listo, de Medellín, Arley.
3: Medellín Mor.
2: Me alegra saludarte, Marcelita.
3: Medellín Mor.
2: Marcela.
22: Arley, yo creo que el término de chulear está un poquito como enredado. Yo creo que es tachar.
2: Sí, tachar también, es como borrar de la lista, es como tachar. Sí,
22: chulear ya. Es como poner algo bueno y tachar si ya es cancelado del todo. Sáquenlo.
2: Sí, es que yo lo utilicé porque...

0: Pues me puse a ver la lista de los que iban por Francia y hay que ya tacharlos.
1: Listo,
0: ya.
1: También, sí, sí, también lo entendemos.
2: Gracias, ángale, pues, Marcelita, cuídese mucho.
0: Chao, Marcela. Hola.
3: Juan Martínez, 2-1 Inglaterra, hermano.
0: Espérame. Espérame.
2: 617-350-9931.
0: No, voy a tener en cuenta el de Juan Martínez. Juan Martínez, ¿quién gana?
3: Inglaterra, 2-1.
0: 2-1, listo, está aquí listo. Dale, hola, buenos días.
4: Hello.
0: Sí.
4: Gana Argentina 2-1.
0: ¿Quién habla?
4: Chris Resinos.
0: Chris
4: Resinos, con R, Resinos.
0: Resinos. Listo, Chris.
3: Así es, me mandó mensaje también. Buena onda que entró tu llamada, bro.
2: Gracias, Chris. Gracias, cuídese, César. Mucho. Cuídese.
3: De nada.
2: Bueno, vamos a la otra llamadita.
5: Hola. Buenos días.
0: Sí, buenos días. Buenas.
5: Buenos días, Rey. ¿Qué tal? ¿Cómo le va?
0: Bien, señor.
5: Guillermo, de Cartagena de Indias. Memo.
0: Guillermo, ¿cuál es tu apellido?
5: Peralta.
0: Guillermo Peralta.
2: ¿Resultado?
5: Gana Argentina, 2-0.
0: Argentina 2-0, gana Argentina.
2: Perfecto. Gracias, Guillermo.
0: Gracias, cuídese. Memo, mijo.
5: Gracias, Rey. Buen día, amigo.
0: Dale, papá. Cuídese bastante, papá.
2: Vamos a la otra llamadita.
0: Hola.
5: Mario Hernández.
0: Mario.
5: Mario Hernández.
0: Mario, ¿vos estás chuleado también o no, Mario?
5: Inglaterra 3-2.
0: Espérame, Mario Hernández.
5: Claro.
0: 3-2 gana Inglaterra.
5: Claro.
0: Listo. Mario Hernández también está chuleado. Iba por Francia. Gracias, Mario. Hola, buenos días. Vamos a la otra línea. Están las líneas congestionadas, pero bueno.
6: Chulear es enamorar a una mujer.
0: Aló,
2: Rubio.
0: Rubio.
6: La zona de Oriente donde yo soy, chulear es enamorar a una mujer.
0: Bueno.
6: Chulear.
2: Ajá, eso yo sabía,
6: gana
2: Rubio.
6: Gana Argentina 3-2.
0: 3-2 gana Argentina.
2: Perfecto.
0: Rubio, sí, yo sé que es cotejar, es consentir, es piropear. Pues de acuerdo a lo que ustedes
6: bueno,
0: me
6: saludos,
0: han dicho.
6: Saludos, saludos. ¿No? Sí,
2: gracias,
6: en el
2: Rubio. Gracias.
0: Luego.
2: Buenos días, usted en la línea.
7: Buenos días, Patojo. Buenos días, Don Marley.
0: Hola, mijo.
7: ¿Cómo están?
0: Bien, mijo.
2: Bien.
7: Esto. Javier Mérida. Quiero dar mi...
2: Javier Mérida.
0: Javier.
2: Usted es hermano de DJ Spaspi.
7: No.
2: No, él es Mérida.
0: No, no, ¿sabe quién es Javier? Ya me acordé. ¡Queremos los archivos! Sí. ¡Queremos los archivos! ¡El de la guachafita, hermano!
7: Ya, yo soy Arley y me debió dar el premio a mí, pero no me lo dio porque yo acerté.
0: Sí, usted acertó en el partido, pero usted sabe que está sí, aquí es gracias, pues bien hecho, bien llevado, es claro. Aquí los concursos los tenemos que hacer como manda la ley. Bien hecho. A ver esta vez cómo, a ver cómo te va esta vez, Javier.
7: Pienso que gana Argentina 4-3. Van a haber muchos goles, creo.
0: 4-3. Qué resultado sí. Exótico ese, te cuento. 4.
2: Bueno, muy, en una muy bonito,
0: muy bonito, muy bonito. Sería una fiesta linda. Sería una fiesta linda. 7 goles hoy. Uy, papá. Me gusta ese, Javier. Ok,
7: gracias.
0: Dale, mijo. Hasta luego.
2: Gracias.
7: Hasta luego, bye.
0: Hola.
2: Vamos a la otra llamadita.
8: Buenos días. Buenos días, el comandante.
0: A ver, espérame.
8: 2-0 Argentina.
0: Comandante. 2-0 gana Argentina. Bueno, comandante, las estadísticas son muy importantes en la previa de los partidos, pero en el partido hay que... La pelotica, mijo.
8: Ya lo dije, Rey, mueva la pelotita mueva. Y empiece el
0: eso,
8: partido.
0: Eso, papá.
2: ¿Sabe cuánto valían los tickets en el partido de ayer, España-Francia?
0: Pero yo escuché que eran tickets hasta de $1,600.
2: Sí, sí. Pero ¿sabe cuánto están los tickets para hoy? El Inglaterra-Argentina, Argentina-Inglaterra. Suben ya a $3,000 cada ticket.
0: Imagínese.
2: Y sección 4, categoría 4.
0: Hola, buenos días.
2: Bueno, vamos al teléfono.
8: Buenos días. Gana Argentina 1-0. José Miranda,
2: Argentina 1-0. Ese resultado me suena tranquilo y más real.
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0: ¿Cómo aparece usted en las redes?
2: El Patojo Cabrera, así de
0: fácil. Listo, así de fácil, así de fácil. Hola, buenos días.
9: Ok, gracias, mi hermano.
2: Gracias, papá. Cuídese.
0: Hola.
9: Andrés Medina Arley.
0: ¿Cómo?
9: Andrés Medina.
0: Andrés.
9: Sí.
0: Medina.
9: 2-1 Inglaterra Arley.
0: 2-1 Inglaterra.
9: Y listo. El término de chulear en Colombia significa que está muerto, que no sigue más. Está chuleado, está listo. Nos vamos.
0: Nos sacaron de la lista.
9: Sí, ya no va más.
0: No, esa me gustó. Esa está buena, Andrés. Esa es una buena explicación.
9: Cuando dicen que ya está chulo porque ya está frito, ya se fue.
0: Imagínese, no. Rubio me llama y me dice que yo lo estoy piropeando a él, hermano.
2: ¿Ya tiró el resultado, Andresito?
0: Sí.
9: Sí, 2-1 Inglaterra, pato.
0: 2-1 Inglaterra.
2: Ahí está.
0: Listo.
2: Gracias, Andresito. Nos hablamos.
9: La buena, papito. Chao.
2: Vamos a la otra llamadita. Buenos días.
10: Freddy Montero.
0: Así se llama un goleador
2: Freddy,
0: del fútbol.
2: No, Freddy estuvo con nosotros en la Chiva.
10: Está chuleando.
2: Sí. ¿Verdad, Freddy? ¿Estuvo con nosotros en la Chiva?
10: Sí.
2: Sí, claro, Freddy, ya me recordé de Freddy.
10: El pronóstico para hoy es England 3, Argentina 2.
2: England 3, Argentina 2. Bueno, ahí está.
0: Ahí está. Freddy Montero es el nombre de un goleador en el fútbol colombiano.
2: Ajá.
0: Que lo último que hizo fue jugar en el Real Cartagena y fue a Portugal, hizo parte de las selecciones de Colombia. Hola.
11: Hello.
0: Sí, sí,
2: buenas.
0: ¿Quién habla?
11: Arley, buenas. Hey, Patojo, yo voy en eso por 2-2. Se van a penalti si gana Inglaterra.
2: Bueno, 2-2, ahí está.
0: 2-2, ahí está. Pero tu nombre, ¿cuál es, mijo? O si no, te pongo NN aquí, mijo.
11: Steven Londoño.
2: Steven Londoño. Paisita también. Paisita.
0: ¿De qué parte sos, hombre, Steven?
11: Venecia, Antioquia. ¿Te acuerdas de Cerrotus? Hablamos hace poco.
0: Sí, Venecia es un pueblo tan lindo en Antioquia, hermano. Es un pueblo colonial, bonito, de una gran temperatura. Muy bonito.
11: Y está creciendo muy bonito. Muchas colonias así, muy bonito, muy colorido.
0: Eso. Bueno, Steven, gracias, amigo.
2: Gracias, Steven. Vamos. Cuídese mucho.
0: Claro. Vamos, papá.
2: Vamos a otra llamadita.
12: Hola, buenos días.
2: Hola. Buenas.
12: Hola, soy Beatriz Bolgorio.
2: Doña Beatriz Bolgorio, la esposa de Chulada.
0: Otra chuleadita, mijo.
2: Chulada la chulea ella. ¿No es así? Chulada la chulea ella.
0: Bolgorio, doña Beatriz.
12: Sí, siempre. Pues sí, mi pronóstico es 1-1.
2: 1-1, perfecto.
0: Uno.
12: Sí.
0: Listo.
12: A ver, gano algo.
0: No, pues doña Beatriz, una de esas se queda con los $100 que está entregando el pato.
2: Y más los 100 de...
0: No. Más los 100 de Latin Box, más la cajita. Ojalá. Bueno, van a ver mucho.
12: Ojalá.
0: Bueno, doña Beatriz.
2: Gracias, doña Beatriz. Cuídense mucho. Gracias, igual.
0: Hasta luego.
2: Bueno, otra llamadita al 617-350-9931.
0: Hola.
13: Buenas, ¿cómo le va?
0: Bien.
13: Imagínate... Casualmente mi esposo está trabajando en Concord, yo estoy aquí en casa, tenemos 36 años de
14: estar juntos,
13: y uno llama tras otro.
0: Ay, ay, ay. Chulada.
13: Luisa Zurria, chulada, exactamente. ¿Ya?
0: Espérame, yo te pongo bien, chulada, voy a poner aquí, chulada. ¿Tu nombre es cuál?
13: Luis Azurdia.
0: Luis
2: Azurdia.
0: Azurdia, listo.
13: 1-0 gana Inglaterra.
0: 1-0.
14: Hay bronca en esa casa.
0: Bueno, está bien. Está bien, todos tienen derecho a dar su resultado. No, es que yo ya sé que ellos son inteligentes. O gana el uno o gana el otro.
13: No, en la cama nos arreglamos los dos.
0: Ah, bueno, eso sí lo resuelven ellos, ustedes, chulada. Gracias, chulada.
2: Chulada, chulea, doña Beatriz. Un abrazo, chulada, cuídese.
13: Listo, chao.
2: Bueno, vamos a agarrar otra llamadita. 617-350-9931. Buenos días. Buenos días.
15: 2-1 a favor de Inglaterra, Argentina 1 e Inglaterra 2.
0: ¿Su nombre?
15: Alfredo Quiñones.
0: Alfredo, ¿de dónde sos, Alfredito?
2: De Guate, creo.
15: Colombia. Saludos, Arley. Arley, ¿cómo te va?
0: ¿De qué parte sos, Alfredito?
15: De la costa pacífica.
0: Ah, esa costa es bonita, hermano. ¿De dónde?
15: Tumaco, Nariño, donde salen muchos futbolistas.
0: Sí. Tenemos una tierra hermosa en Tumaco. Ya allá salió Willington Ortiz, salió Neyser Villarreal, salieron grandes cracks del fútbol colombiano y siguen saliendo.
15: Eso salieron de allá.
0: Sí, sí.
15: Ah, y que ya usted sabe, hablé. Un saludo cordial a todos, a todos.
0: Además, le digo una...
15: Dígame, dígame, Ardey.
0: No, y te digo una cosa, y tienen una forma de celebrar los goles, Patojo.
15: Ah, no, ¿sí? Eso sí, eso sí.
0: Por eso es que...
15: ¿También?
0: El jugador tumaqueño en Colombia tiene una cintura espectacular, ganan duelos, son veloces, como extremos son brillantes, son jugadores de esos que tienen picante en la cancha. Me gusta, me gusta.
15: Como cinturita, Willington Ortiz.
0: Sí, como cinturita. Le digo, le pone una pelotica a un tumaqueño al frente al Patojo y lo vuelve en ropa de trabajo, pues.
15: Cintura, diga,
0: se la embarazan. Así es. Sí. Alfredo, un abrazo,
2: gracias,
0: mijo.
2: Alfredo, cuídese mucho.
15: Igualmente, igualmente, pásenla.
2: Gracias, bien. Bendiciones, cuídese mucho, un abrazo. Ah, bueno, vamos a la otra llamadita.
16: Buenos días.
0: Sí, ¿quién habla?
16: Chico Paco.
0: Hola,
16: el
0: chico.
16: Mismo de siempre.
0: Chico, ¿qué más?
16: Resultados, 3-1, gana Argentina, gol de Messi y uno de Julián Álvarez.
0: Listo, papá, Chico Paco, 3-1, gana la Argentina.
2: Chico Paco, en medio de todo eso les cuento, señores, Chico Paco, Arley, Edgar, que avanza el horario de verano, eso le va a gustar a usted.
0: A ver.
2: El horario de verano permanente en la Cámara de Representantes.
0: Sí. Me gusta, me gusta.
2: Ese le va a gustar a usted. El horario se va a quedar. Están diciendo que se va a quedar, Edgar.
0: Sí, sí.
17: ¿Este horario se quedaría?
2: Sí, este horario se quedaría. Ajá.
0: Muy bueno, o sea, que sigue amaneciendo a las 3, 4 de la mañana, 4 y media, ya está clarito el día.
17: No das.
0: Bueno. Hola, buenos días.
16: Buen día.
0: ¿Quién habla? ¿Quién habla?
2: ¿Quién habla?
0: Se fue. Hola, buenos días. Vamos a la otra línea, Pato. Hola,
2: buenos días.
0: Sí, ¿quién habla?
18: Mario.
0: ¿Mario qué?
18: Cepeda. Qué Mario. Chulada de locutores en la 1600.
17: Don Mario, puro sacapa, don Mario.
18: Argentina 1, Inglaterra 0.
2: Don Mario, ¿de qué parte de Zacapa es?
18: Pues... soy de Jutiapo, pero conozco ahí por donde doña Leti, en Tegulután, ahí por donde creciste.
2: Ah, sí, sí. Yo
0: donde crecí... lo mandaban a comprar la leche y las arepas.
2: No, doña Leti es la suegra, doña Leti es la suegra de Ricardo Franco, que acaba de pasar a la presencia del señor hace unos meses. Y abuelita de Jennifer, de Ricardo José, Sergio Manuel... mamá de Glenda, sí, doña Leti, de Turicentro Leti, creo que se llama, o Hotel Leti, algo así, Hotel Leti.
18: Sí. Tecolután, el país industrial de Zacapa.
2: Sí, mi pueblo querido, el corazón de Oriente, don Mario.
18: Y que viva la Fuente del Norte, ahí pasé mis mejores años.
2: Qué lindo. Ah, ¿usted manejaba la Fuente?
18: No, ahí andábamos de ladrones.
0: No, oiga, los correteaban. Gracias, Mario, hombre.
2: Se la echó buena, don Mario.
18: Feliz día.
2: Un abrazo, don Mario. Cuídese mucho. Un abrazo. Bendiciones.
0: Bueno.
2: Saludo a toda la gente de Jutiapa también. Oye, de hermano. Mi querida Guate.
0: Le digo, pues, que...
2: ¿agarramos otra llamadita?
0: Claro. Aló, buenos días.
19: Buenos días.
0: ¿Tu nombre cuál es?
19: Héctor Martínez.
0: ¿Cómo?
19: Héctor Martínez.
0: Edson, con D.
19: Héctor.
17: Héctor, o mi padre, Héctor.
0: Héctor Martínez.
19: Ajá.
0: Dale, Héctor.
19: Gana 2-1 Argentina.
0: 2-1 gana Argentina.
2: Perfecto.
17: Che, boludo, está con todo.
0: Gracias, Héctor, hombre.
19: Saludos, saludos.
2: Gracias, Héctor. Cuídese mucho. Vamos a agarrar otra llamadita. Buenos días.
20: Hello, buenos días.
2: Sí, buenos.
20: DJ Bonilla, de este lado.
2: DJ Bonilla.
17: Bonilla, dímelo, mi hermano.
20: Viviendo porque los velorios salen muy caros.
17: Eso sí es cierto, hermano.
0: Escucha a Bonilla, ¿no? Y es como escuchar a Miguel. ¿Dónde estará Miguel? Se lo trajo a la tierra.
2: Gracias por recordarme, señores. A mí, Miguel me salió en mis redes sociales. No sé si es verdad. Quiero corroborar el dato. Falleció su madrecita.
0: ¿Cómo así, hombre?
2: Falleció la madre de Miguel, sí. Miguel, le mandamos un abrazo.
17: Aquí.
2: Y nuestras condolencias. Sí.
17: Nuestro más sentido pésame, hermano.
2: Sí, hombre. Lo acababa de ver, sí, no es fácil usted.
0: Pero sí es corroborada esa información.
2: Está en la página de él.
0: Pues
2: está en
0: la no página sé, de pero... él.
2: Sí, me gustaría.
17: Ponle la foto que tiene ahí, el perfil, sale un moreno ahí, ¿no?
2: Sí, moreno con braids, con trenzas, ¿no? Sí.
17: Bueno. Ajá.
0: Sí. Ojalá alguien nos pueda confirmar esa información, hombre. DJ Bonilla.
20: Sí, don Arley.
17: Resultado, mi hermano.
20: Don Arley, 3-1. se lo lleva a Inglaterra con un solo gol de Messi.
0: 3-1 gana Inglaterra.
17: Sí, hermano.
20: Un gol de Messi. Ahí lo dejo.
0: Bueno, saludos, bueno, DJ.
2: Les avisé antes, les dije, hey, les dije que España va a ser el campeón del mundo y que iba a pasar a Francia. El que más sabe de fútbol soy yo, lo dijo Arturo Vidal.
0: Muy bien. Aló, buenos días.
1: Ay.
0: Sí.
1: 2-1 gana la Argentina, William Campos.
0: William Campos. William Campos.
1: Claro, Willy.
0: Sí, sí, William. Will, pero lo que pasa es que necesito poner tu nombre aquí bien para el concurso. William Campos.
1: Bien. Correcto,
0: William. Willy, ¿cómo vas? ¿Bien o qué?
1: Tranquilo, ahí camellando, como dices.
0: ¿Está bueno el boleito, el camellito ahí afuera?
1: Pues no, muchos argentinos andan por aquí por Boston con la camiseta y todo.
0: Eso está muy bien. Y hoy segura... Hola, sería bueno hablar de qué sitios argentinos hoy van a tener el partido. Pues obviamente todos los vamos a ver en familia y todo, pero si hay sitios para
2: no
0: que
2: hay
0: los
2: sitios argentinos como tal. No hay. Pero hay una hinchada argentina que se está reuniendo, no sé en qué, cerca del TD Garden.
0: Uh-huh.
2: Cerca del TD Garden
17: está reuniendo. ¿Dónde está el Tano? Tano está organizando una vaina, siempre está organizando.
0: Hay fanfest, aquí en Boston.
2: Bueno, eso fue lo que dijo la alcaldesa. Estaba viendo una noticia de la alcaldesa que dice que regresa el Watch Party. No sé si es, vamos a ver, la ciudad de Boston anunció el calendario final del Watch Party, donde van a estar pasando los partidos gratuitos del Mundial en el City Hall Plaza.
0: Uh-huh.
2: No sé, dice programación, martes 14 de julio, Francia-España, y hoy sí, Arley sí, España, bueno, Argentina-Inglaterra.
0: Me gustaría, no sé si Miguelito nos puede llamar. Miki,
17: hoy estoy trabajando aquí en Charleston, hombre. De aquí nomás me voy para allá porque no voy a alcanzar a llegar a la casa.
0: Bueno,
17: no,
0: perfecto. Si Miki sabe de algún sitio donde se van a reunir los argentinos, los amigos del fútbol, nos puede llamar y contarnos. Hola, buenos días.
17: ¿Y el amigo nos dio el resultado o no?
0: Ah, sí, Willy ya nos dijo, 2-1 gana Argentina. Ah, bueno. Vamos a la línea, a ver.
2: Declaró antes de ir a la línea con el amigo, declaró la alcaldesa Wu y agradeció el respaldo. Bueno, de una firma de State Street que dio los Watch Parties, los 11 eventos anteriores. Según la alcaldesa, Boston se ha convertido en el verano, en este verano, en una de las mejores plazas anfitrionas del país, Arley.
0: Es que Boston se ha
2: como
0: comportado
2: ambiente
0: a la
2: familiar
0: altura
2: y acogedor para todos en
0: sí,
2: este mundial.
0: Claro. Aló, buenos días.
21: Aló, buenos días.
0: Sí.
21: Mi nombre es María Marquina.
0: ¿María qué?
21: 2-1 gana Argentina.
0: ¿María qué?
21: Marquina.
2: Martina.
21: Marquina, N-A al final.
0: Martina, por
2: Martina.
0: Eso.
2: Martina, sí, Martina.
0: Martina. Ajá. Martina.
2: M-A-R, Mar.
0: ¿Cómo queda?
2: N-A, Martina.
21: 2-1 gana Argentina.
0: 2-1. ¿Te imaginas vos con $100? ¿Vos te imaginas donde te gane $100 aquí, Martina? ¿Qué harías?
17: Un tanque en carro,
0: bueno,
17: de gasolina.
0: ¿Ah?
21: Échale gasolina al carro.
0: está bien, está buena esa.
17: Estoy diciendo.
0: Hasta luego, Martina.
2: Gracias, Martina. Cuida.
17: Estoy diciendo, Arley, esa vaina, todo el mundo anda pidiendo
0: sí,
17: la gasolina.
0: Hay que ir a echarle gasolina al carro. Aló, buenos días.
22: Aló, buenos días.
0: Sí.
22: Buenos días.
0: ¿Tu nombre?
22: Félix Aguilar.
0: ¿Cómo?
22: Félix Aguilar.
0: Félix.
22: Félix, con X.
0: Félix Aguilar. Listo, Félix, decinos.
22: Argentina, 2-1.
0: 2-1. Yo le digo, hermano, si se voltean los buñuelos, se volteó el Titanic, aquí hay mucha gente que chupa.
2: Gracias.
0: Aló, gracias, Félix.
2: Vamos a agarrar la última llamada.
0: No, de la cruz.
2: Gemelas,
0: ¿ah?
2: Ay, señores.
0: Se cayeron las torres gemelas.
2: Una noticia muy triste, muy triste. Pasó? Habló el padre de Joan Sebastián, que no es el cantante.
0: Uh-huh.
2: Guerrero, ¿sabe quién es él?
0: El muchacho colombiano que asesinaron en Maine.
17: Sí. No, me da piedra, ¿aló? Hermano, no hablemos de eso porque me van a sacar la piedra. Uf, a mí, brother.
0: Sí, es un tema.
2: Sí, buenos días.
0: Es un tema delicado.
23: Buenos días.
0: Sí.
23: Yo no quiero dar resultados, solo quiero mandar saludos.
0: ¿A quién, hombre?
2: ¿A quién mande su saludo?
23: A Edgar de la Cruz, a Rey Cardona, al Patojo, a Carlos Guillén y a David Suazo de parte del chamaquito de Boston.
0: ¿Y eso por qué nos querés abrazar a todos, chamaco?
23: No, mandar saludos.
2: Gracias, gracias, chamaquito. Muchas gracias.
23: Sí, aquí estoy yo escuchando, aunque hablen de fútbol, que no me gusta, pero yo siempre escucho la radio.
0: Pero escucha, un abrazo a Carlitos. Un abrazo a Carlitos, el trapiche, el hombre más abrazador y querendón de Boston.
2: El chulador.
23: Saludos a todos, bendiciones.
0: Hasta luego, chamaquito. Hasta luego.
2: ¿No le gusta el fútbol al chamaquito?
0: Yo no sabía eso. Oíme, a Carlitos, el Carlitos es el más chuleador.
2: Sí, el más chuleador. Sí, sí,
17: Boston,
2: sí.
17: Ey,
2: señores, vamos a tener que agarrar. Le voy a regalar 4 llamaditas más. ¿Cuántas llevamos ya? Ni sabemos, ¿no?
0: Vamos para la 35.
2: Uf. Y ya estamos en las 9:05 de la mañana.
0: Recibimos 5 llamaditas así rápido. A ver, aló, buenos días.
3: Hola, buenos días.
0: ¿Nombre?
3: Harold Mondragón.
0: Harold. Listo.
2: Harold Mondragón. ¿Resultado, Harold?
3: 4-2 gana Inglaterra.
2: 4-2 Inglaterra.
0: 4-2. Partida.
2: Gracias, Harold. Cuídense.
0: Gracias, Harold. Hola.
2: Chao. Vamos a la otra.
0: Hola, buenos días.
4: Buenos días.
0: ¿Nombre?
4: Carlos Lopera, yo soy uno de los chuleados por la segunda la vencida.
0: Ay, mi hijo,
4: sí.
17: Ay, mamá.
0: Carlos Lopera, mi hijo.
4: La segunda la vencida, 2-1 Inglaterra. No me gusta cuando le regalan las cosas a la gente.
0: 2-1 Inglaterra, bueno, mi hijo. Suerte, Carlitos.
2: Bueno, Carlitos, cuídese.
0: 37, vamos para la 37, vamos hasta la 40.
2: Vamos a la 38.
0: Hola.
5: Hola, buenos días.
0: Sí, ¿tu nombre?
5: Yanira Gómez.
0: Yanira.
5: Yanira.
0: Yanira Gómez.
17: Yanira, con
0: M. Marcador, Yanira.
5: Inglaterra 2, Argentina 1.
0: 2-1 gana Inglaterra. Listo, gracias.
2: Yanira, muchísimas gracias, cuídese.
5: Saludos a todos.
17: Están haciendo las dos columnas. Gracias.
0: Chao.
17: Está haciendo las dos columnas.
2: Vamos a la llamada 39.
0: Ahorita se manda 39. Hola, 38, llamada 38. Sí, aló, buenos días.
6: Buenos días, Alejandro Zapata.
2: Alejandro Zapata, ¿resultado, Alejandro?
6: 2-1 ganando Argentina.
2: 2-1 Argentina, Alejandro Zapata. Perfecto, gracias, Alejo.
6: Ok, feliz día, Rey.
2: Igual.
0: Chao, mi hijo. La 39 y nos vamos a la pausa.
2: Ajá.
0: Aló, buenos días.
24: Buenos días, Rey.
0: ¿Tu nombre?
24: Cana Jesús Ríos.
0: Jesús. Bonito nombre, Jesús.
24: Ah, bendecido yo.
0: Dale.
24: Cana Inglaterra, 2-1.
0: 2-1 gana Inglaterra. Gracias, Chucho. Exacto.
24: Órale, de nada.
0: Bueno, mijo, cuídese, mijo. Aló.
25: Hola. Buenos días.
0: Sí, ¿tu nombre?
25: Alex Poveda.
0: Alex
25: Poveda.
0: Poveda. Dale, Alex.
25: Se repite la historia de Italia 90. Cae Argentina en penales.
0: ¿Gana Argentina?
25: En penales. No, cae Argentina en penales. Repite la historia.
0: No, pero los 120 minutos, ¿cómo quedan? A ver. Ah, si se van a 120, porque puede terminar el partido en 90 minutos.
25: 0-0. 0-0, Arley.
0: ¿De dónde sos, Alex?
25: Medellín.
0: Bueno, Dios, ojalá no lo tengas que chulear.
2: Alex, cuídese.
0: Alex, un abrazo, Alex. Más, usted me dice que para todos, si no nos vamos a la pausa porque esto, hermano, no para. Hola, ¿quién habla?
26: Luis Vargas.
0: Luis Vargas. Luis, ¿dónde estás en este momento, hombre?
26: En Somerville.
0: ¿Y qué está? ¿Haciendo calor, frío por allá o cómo está todo?
26: Está bueno el clima. Está
0: sabroso. Este fin de semana estuve en Somerville, en una cancha ahí por el Assembly, ¿es que se llama?
17: Assembly.
0: ¿Cómo se llama?
26: En Assembly.
0: Exacto, estuve en una cancha acompañando a Miguel, ahí se pasa bien, ¿no?
2: Rico.
0: Sí, rico.
2: ¿Por dónde están los barcos?
0: No, al frente se ven los edificios de las marcas de tenis y todo eso. Una cancha.
17: Claro, el Fosfark, lo que se llamaba el Fosfark.
0: Eso.
17: No, ese no es el Fosfark.
0: Uy, ahí está. Un abrazo para el Real Antioquia, a todos esos muchachos del Real Antioquia, hablan más paisa todos, hermano. Pásamela, pues, hombre, pásamela. No me la negues, hombre. ¿No? Lucho, ¿cómo queda hoy el partido?
26: Gana Argentina 2-0.
0: 2-0 gana Argentina. Listo, Lucho, gracias, hombre, por llamar.
2: Gracias.
0: Esta gente está conectada.
2: ¿Cuántas llamadas son?
25: Buenos días.
0: Llevo 41 llamadas.
2: ¿41?
0: Usted verá.
2: No, ya.
25: Agarre
2: no,
25: la
2: no.
25: última.
0: A ver, la última, ¿cuál es?
7: ¿Tu nombre? Oscarito Luna.
0: Oscar Luna, vea pues, usted tiene la suerte del campeón, mijo.
7: Yo le pongo 6 a Argentina y 3.
0: ¿Cómo?
7: 6-3.
0: 6-3.
2: Ah, no, hombre, sí.
0: Bueno, sí, ese sí, sería, sí, le digo que sería el marcador más difícil de acertar, hermano.
7: No, pero es que como mucho está repetido, mejor le pongo 6-3.
0: Bueno, en una de esas le pegas al perro, mijo. Sí.

0: Listo, Gabriel.
1: Bendiciones.
2: Gracias, Gabriel.
0: Hasta luego.
2: ¿Cuántas llamadas lleva?
0: 43 llamadas.
2: 43, me gustaría 45.
0: Bueno, aló, buenos días.
3: Sí, mi nombre es Marina Córdoba.
0: Doña Marina, ¿cómo le va, doña Marina?
3: Bendito sea el Señor, muy bien.
0: Qué belleza. ¿De dónde es usted, doña Marina?
3: Salvadoreña.
0: O sea, ¿La puedo chulear a usted, doña Marina?
3: Claro que sí, puede chulear.
0: Bueno, qué belleza. ¿Cómo queda hoy Argentina, Inglaterra?
3: Pues queda 3-0.
0: ¿Quién gana?
3: Argentina, por supuesto.
0: Un besito bien lindo en la frente, doña Marina.
3: Gracias también para usted.
0: Que Dios la bendiga.
2: Igualmente, doña. Vamos, yo también le mando un besito en la frente, sí, doña Marina. Sí. Dios me la bendiga.
0: Y un abrazo bien.
2: Gracias.
0: La última, para la 45. Rompe
2: costillas, un abrazo.
0: Hola, buenos días.
4: Hello.
0: Sí, buenas. ¿Tu nombre?
4: Nelly Alvarado.
0: Doña Nelly, ¿cómo?
4: Gana España 3 y Argentina 2.
0: No, y no juega España. España ya jugó ayer.
4: Inglaterra, perdón.
2: Inglaterra.
0: ¿Cómo queda?
4: 3 Inglaterra y 2
0: Argentina. 3-2. Gracias, doña Nelly.
4: Bye.
0: Bueno, vamos a la pausa entonces.
2: Ya nos vamos a la pausa. 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
2: 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Don Arley de Jesús Cardona.
0: Después de la pausa, ¿cómo formará Argentina? ¿Cómo forma Inglaterra? Hace 2 horas salió esta información, o sea que está fresca hoy para el duelo de la semifinal. 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

0: Las noticias que impactan tu vida diaria y conectan con tu comunidad. Desde los estudios centrales de MLC Noticias, te saluda Karina Zambrano. El secretario de Salud Robert F. Kennedy Jr. continúa impulsando el acceso del gobierno federal a los historiales médicos de millones de personas como parte de su búsqueda de una supuesta relación entre vacunas y autismo, teoría que la comunidad científica ha descartado repetidamente. Su iniciativa ha generado dudas legales y éticas entre funcionarios de salud estatales, mientras crece la tensión con expertos de su propia agencia que sostienen que no existe evidencia que vincule las vacunas con el autismo. La ciudad de Nueva York puso en marcha un plan de emergencia ante una ola de calor peligrosa que también afecta a buena parte del noreste y el medio oeste del país. Se abrieron cientos de centros de enfriamiento en los 5 distritos, mientras que las autoridades piden a los residentes tomar precauciones, especialmente adultos mayores y personas con condiciones de salud previas ante temperaturas que podrían sentirse como más de 100 grados Fahrenheit. El estanque reflectante del monumento a Lincoln en Washington fue vaciado nuevamente para continuar con reparaciones que el presidente Trump insiste fueron causadas por vándalos. El proyecto de renovación, que ya superó los 14 millones de dólares, ha estado marcado por filtraciones, proliferación de algas y acusaciones de daño intencional sin que las autoridades hayan presentado pruebas públicas que respalden esa versión. MLC Noticias Atlanta, te informó Karina Zambrano.
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0: Bueno, estamos de regreso en el show de Carlos Guillén. Ha seguido marcando la gente extra micrófono, dando sus resultados. De Argentina frente a la selección de Inglaterra hoy. Atención a una noticia que hay en Argentina. La voy a dar en, después de esto. Se está vendiendo un apartamento muy bonito en Colombia, entre Itagüí y La Estrella. Quienes conocen Medellín, quienes conocen ese sector, es un sector de apartamentos nuevos con una divisa espectacular hacia la ciudad de Medellín. Es un piso número 15. O sea que tiene una panorámica espectacular. Se está vendiendo. Quienes estén interesados en la compra de ese apartamento en Medellín pueden marcar este número. 339-210-9860. 339-210-9860. Después de las 10 de la mañana se reciben las llamadas. 339-210-9860. Un apartamento muy bonito que se está vendiendo en la ciudad de Medellín. Se vende o amoblado o sin amoblar. Y yo le digo una cosa. Todos los inmuebles que tiene el apartamento son muy bonitos. Son modernos. Bien terminado. 339-210-9860. Para quienes estén interesados.
1: Ah, esa es la foto. Ah, qué bonito.
0: Sí, está muy bonito.
1: Qué bonito.
0: Y también está el video del apartamento. Ya le voy a mandar el video. La noticia en Argentina es que De Paul está lesionado y hay dudas para que forme hoy en la titular del equipo argentino. El técnico Scaloni está deshojando una margarita diciendo o va Giuliano Simeone o va Nicolás González.
1: Está bien, está bien.
0: Porque cualquiera de los dos podría reemplazar a De Paul si la decisión se toma que no vaya al partido.
1: Está bien.
0: ¿Y cuál es la decisión? Que no esté en plenitud de condiciones. Hoy hay que estar todo mundo 100%.
1: Arley, me hace un gran favor. Hola, Patojo. Gana España. No, hombre, España jugó ayer.
0: La posible formación de Argentina. Dibu Martínez, Nahuel Molina, Cristian Romero, Lisandro Martínez y Tagliafico. En la volante, Giuliano Simeone o Nicolás González, si no va De Paul. Leandro Paredes, Enzo Fernández, Alexis McAllister, Lionel Messi y Julián Álvarez. Sería el once titular de Scaloni. Esta formación salió hace un par de horas. ¿Está ahí De la Cruz? ¿Está en la línea de la Cruz?
1: No, no está De la Cruz.
0: Es que me está escribiendo que alguien le mandó el resultado, no sé qué. Del otro lado.
1: Me regala, antes de ir con Inglaterra, me regala el número de Latin Box, porfa.
0: Claro. 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
0: 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Y además está entregando $100 y una cajita de televisión entre quienes acierten el marcador de Inglaterra-Argentina.
1: Saludo especial para Doña María. ¿Cómo es? Doña Joven María. ¿Cómo es que le dice Carlos?
0: Doña, sí. Bueno, la señorita Doña María.
1: Señorita Doña María.
0: Exacto, sí.
1: Saludos especiales para ella.
0: Para ver hoy también esa semifinal del Mundial en tu casa, restaurante. Póngale, suele un poquito, hombre.
1: Ah, ¿qué quiere? Ah, yo se la puse porque usted me la pidió.
0: Claro. Inglaterra anuncia Pickford en la portería. James, Conza, Wake, O'Reilly, Anderson, Rice, Saka, Bellingham, Gordon y Kane en la formación titular para hoy. Les repito, después de las 10 de la mañana pueden llamar a este número 339 aquí en Boston, 210-9860. Se está vendiendo un apartamento entre Itagüí y La Estrella, nuevo, amoblado si lo quiere o sin amoblar. Piso 15 con una panorámica espectacular a la ciudad de Medellín. 339-210-9860. El apartamento que se está vendiendo en Medellín después de las 10 de la mañana. 339-210-9860.
1: Vamos a agarrar una llamadita. Buenos días a usted en la línea.
2: ¡Arley, mijo!
0: ¿Quién habla?
1: Mamá burra.
2: Conéctame, por favor, con Jorge Castillo, 2-1, Inglaterra. No te que me tiene loco, hermano.
0: A ver, espéreme a ver. Espéreme a ver, joven. ¿Quién?
1: Edgar, ¿y por qué se desconectó Edgar?
2: Hermano, yo no sé esa vaina, yo me conecto y me desconecto y ahorita ya no está conectado, pero igual.
0: De la Cruz, ¿quién te tiene loco, hombre?
2: Jorge Castillo.
0: Jorge Castillo.
2: 2-1 Inglaterra, papá.
1: Usted se desconectó, Edgar, usted se desconectó. Vaya para allá, Edgar.
2: Bueno.
1: Muchachito regañado, parece usted.
0: Ay, hombre. Ay, ¿vamos a seguir entonces acá o qué?
1: Sí, Edgar, conéctese, Edgar. Ahí está Edgar.
0: Hola,
1: sí.
0: Estaban anunciando, ayer Carlos dijo que iban sobre 96, 100 grados en Boston y ayer terminó haciendo un día nublado. Y
1: no estuvo rico, mucho. ¿No?
0: Sí.
1: Bueno, yo andaba caminando en Cipolla.
0: Pero me llamó la atención porque me dijo, no, Arley, no salga ni a caminar porque se va a derretir en el sol y la temperatura estaba muy buena.
1: Estaba rico, sí, estaba muy rico.
0: 48, aló, buenos días.
3: Buenos días, don Arley Cardona.
1: Edgar, estamos ahí, Edgar.
0: Hola, Martín, ¿cómo vas, hombre?
3: ¿Cómo me le va? Tranquilito.
0: Sí, muy bien. Ahí está Edgar. Muy bien, gracias a Dios, hombre, Martín.
1: Dios lo bendiga, Edgar. Espere, Martín, ahí está Edgar subido en un... La suya, por si acaso. Yo no sé si me está haciendo señas, Edgar. Dios lo bendiga. Ahí está subido en un puente, mire, Martín.
3: Subido ahí en los barcos.
4: Mire lo que tengo enfrente, para todo, porque la autoridad está aquí enfrente.
1: Hoy está Staples, ¿ah? Los marítimos.
0: Martín, ¿cómo están las cosas, hombre? Cuente a ver.
3: Aquí esperando ese partido de Inglaterra con Argentina. Pero Inglaterra tiene buen equipo, pero también Argentina tiene buen equipo. Lo que le hace falta
0: De la Cruz, tener muy mal sonido.
1: No, está con muy mal sonido. Ya le puso mute, Edgar.
0: Posible sacarlo con ese sonido. Entonces, ¿qué, Martín?
3: No, esperando el partido, le digo.
0: Sí.
3: Aquí, no, un buen partido. Yo pienso que va a ganar Argentina, pero tiene que cambiar la forma de jugar.
0: Bueno, no, yo creo que Argentina no va a renunciar a su forma de jugar. No, Argentina es un equipo que le apuesta todo a correr, luchar, fútbol intenso, ir a presionar al contrario, aprovechar a su estelar Leo Messi. No, Argentina no va a cambiar. Argentina va a salir con el mismo corazón a la cancha.
3: Tan fácil que se viera a comer Inglaterra también, ¿no? Si le llega a ganar, pero tiene que sudar.
0: Ahora, que piense Scaloni hoy que hay que buscar otras alternativas, puede ser, pero usted el corazón a los argentinos jamás se los va a sacar del pecho.
3: Sabe que yo pienso que Scaloni debía de poner a aquel chamaquito que entró de cambio, ¿cómo es que se llama? El que fue en el Atlético de Madrid. No es el hijo del Cholo Simeón, es el otro.
1: Nahuel.
3: No es Nahuel. No, es el delantero, Nahuel es defensa.
1: Ah, Julián Martínez.
3: No, es Julián, es el otro, un chiquitillo.
0: Almada.
1: Oh, Almada.
3: Almada, que tiene mucha gambeta, sí, y le pega desde fuera.
1: Me gusta cuando entra Almada.
0: No, sí, claro. Es un jugador muy escurridizo, tiene buena pegada de media distancia.
1: Y se entiende muy bien con Messi.
0: Sí.
1: Y se entiende muy bien con
0: Hola,
1: él.
0: Tenemos pendiente una salidita a comer langosta con Martín, ¿cierto?
1: Ah, sí.
3: Estoy esperando que el
1: podría ser hoy, Martín. Vamos.
0: Hoy no se puede. Hoy Argentina, Inglaterra.
1: Comiendo la langosta.
0: Ay, imagínense.
1: Qué hermoso.
0: No, pero sí tenemos que programar. Vamos a programar la salidita a Martín para que nos veamos y nos tomamos un café.
3: Yo me dijo el Patojo, yo le aviso porque sé que el Patojo es un hombre muy ocupado.
1: Discúlpeme, Martín, discúlpeme, papito.
3: Pero no me ha llamado.
4: Hay que comer ese bichito peruano.
0: Bueno, sí. Lo hacemos, lo arreglamos entonces. Sí. Un abrazo, gracias. Martín, hombre.
3: Tranquilo, hablamos.
1: Gracias, Martín.
0: Estamos pendientes.
1: Un fuerte abrazo, Martín.
0: Vamos a vernos con Martín.
1: Hablando, ya que está Martín ahí, me dio. Una señora nos llamó. Muchas gracias a la señora. El Stock Drive tiene. Hay un camión pasó y no se dan cuenta, Arley. Y el camión tiene una cierta altura. Entonces los puentes del Store Drive, para usted que está en la ruta y está siempre manejando, no se meta si el camión suyo no tiene la altura. Mm-hmm. Quedó ahí trabado y se le fue todo el cielo al camión.
0: ¡Opa!
1: Y hay otro camión que está retornando, entonces está haciendo un tráfico muy feo. Entonces usted que está por esa área, busque... unas áreas o busque unas vías alternas, por favor, si va a venir para Boston o va para Walton y Newton.
0: Hola, quiero recordar que con el trapiche de Caliche estamos haciendo el concurso al campeón del mundo. Ya la encuesta la hicimos el lunes, ya está descartado ya está. Francia, que va por tercer lugar. Quedan en juego Argentina, Inglaterra y España, que van a resolver también el otro cupo entre Inglaterra y Argentina. Y hoy estamos apostándole al resultado de Argentina-Inglaterra. ¿Quién será el otro finalista? ¿Cómo queda el marcador? Y estamos por 48 llamadas. Vamos a recibir un par de llamadas más para las 50.
1: Yo creo.
0: Aló, buenos días.
1: Sí, nos tenemos que ir.
5: Buenos días, don Arley.
0: ¿Qué más, mijo? ¿Quién habla?
5: Carlos Peláez.
0: ¿Qué más, Carlitos, hombre?
5: Tanto tiempo, por aquí bien, ¿y usted?
0: Bien, mijo, aquí, hermano, en la lucha, mijo, como dice un amigo mío, en la lucha, mijo, ¿qué hacemos?
5: Sí, por aquí con ganas de irme para Cuerdita y a Jericó a estar en mi pueblo allá paseando.
0: Esa es otra de las joyitas del país, Jericó.
1: Jericó.
0: Ojalá usted conociera Jericó, Patojo, en el suroeste antioqueño.
5: Sí, la tierra de mi primo Juan José Peláez.
0: Exactamente. Bueno, Carlitos, ¿cómo queda este asunto hoy?
1: Jericó queda cerca de Urrao.
5: Don Arley, hoy es un partido abierto y va a haber goles. Pero para mí gana Inglaterra, porque Inglaterra desde 1966 no es campeón ni para mí. Uh-huh. Y el árbitro no interviene, el que pasa es Inglaterra.
0: ¿Cuánto? ¿Cómo queda el resultado?
5: Para mí queda por ahí un 3-1.
0: 3-1. Listo.
5: Gana Inglaterra.
0: ¿Qué haces, hombre, que te escucho para allá abajo un puente, hermano?
5: No, aquí en la casa. Ahí ya está. Pensionadito, ya jubilado.
0: Ya la vida que te mereces, mijo.
5: Sí, ya uno ya lo que hizo, lo hizo, gracias a Dios.
0: Un abrazo, Carlitos.
5: Bueno, lo mismo para usted, donde leí todo su combo allá en la emisora.
0: Listo, gracias. Vamos para la 49, bueno. Vamos a sacar 50 llamadas. Patojo, y ahí cerramos. Ya, porque nos tenemos que ir con la otra pausa. Está emocionado usted, hombre.
1: ¡Ey! Producción, anda muy emocionado.
0: Anda muy emocionado. ¡Aló, buenos días! ¡Hola! Buenos días. ¿Quién habla?
6: Belarmino Monteros.
0: ¿Belarmino?
1: No, Belarmino. Belarmino.
0: B, con B. Belarmino. Belarmino Monteros.
6: Argentina 2-1.
0: Monteros. Gana Argentina 2-1. Listo, mijo. Suerte sin tocayo. No tenés tocayo. Y vamos para las 50 a cerrar para ir a la pausa. Aló, buenos días.
7: Aló, buenos días.
0: ¿Su nombre, mijo?
7: Rigoberto López.
0: Rigoberto López. Un abrazo a Rigoberto, un amigo mío, hombre, colombiano que hace rato nos saludó aquí en Boston. Rigo.
1: Bueno, ¿cuál, sí, ¿qué número de llamada tiene ahí?
0: 50.
1: 50.
7: Aló. 1-0, la Albiceleste. Gana.
0: 1-0 gana Argentina. Listo, estas líneas han estado colapsadas. Suerte, Rigoberto.
1: Gracias, Rigoberto.
0: ¿Otra más?
1: Otra, demo.
0: Hola, buenos días.
8: Hola, buenos días.
0: ¿Quién habla?
8: Habla Hernán Godoy.
0: Hernán, ¿qué más, Hernán? ¿Cómo estás, hombre?
8: Aquí tranquilo, con los niños, sacándolos a hacer deporte.
0: ¿Con los niños?
8: Sí, mis hijos, sacándolo a hacer deporte.
0: Eso está bien, mijo. Eso está bien, papá. Aprovecha este veranito que está muy bueno.
8: Claro, claro. Está rico el clima.
0: Hernán, ¿vas a ver la semifinal hoy? Supongo que sí, ¿no?
8: Claro, papá.
0: A mí que no me manden, que no me llamen ni es que a comprar la leche. No, que Arley, que nos veamos en el Parque Liberty.
1: No.
0: Que Arley, que ve, que acompáñame para allá, hacer un vuelto a Burlington. Y de, no, hermano. Esa hora, hermano. Cero.
8: No, eso es sagrado.
0: No, a mí que no me llama. Y pasa mi señora y amor, se acabó el pan. Mire, no hay galletas. No, tranquila, mija, que ahorita se compra eso.
1: Exactamente.
0: No, es que.
8: pedimos delivery.
0: No, que haceme un delivery. No se mueve nadie, hermano.
8: No.
0: ¿Cómo sale hoy?
8: Esas 2 horas. Hoy gana Argentina. 2-1.
0: 2-1 gana Argentina.
1: ¿Su nombre? ¿Su nombre? ¿Cuál lo había hecho?
8: Hernán Godoy.
1: Ah, perfecto.
0: Hernán Godoy.
8: Listo, cuñado Hernán. De Edgar de la Cruz.
0: ¡Epa, Hernán! Un abrazo, mijo. Están muy bien de cuñado.
8: Sí, petenero, de Guate, petenero.
1: ¡Ay, compatriota mío, sí!
8: Sí, señor.
1: ¡Viva Guate, viva Guate, Hernán! Gracias.
8: ¡Viva Guate! Cuídense,
1: un abrazo, bendiciones, cuídense mucho.
0: Hasta luego, mi hijo.
1: Bueno, sí. Vamos a la otra. ¿Cuántas llamadas llevan?
0: Vamos para las 52.
1: Ay, madre, no me gustan los dos.
0: Hola,
1: me gustan los 5.
0: Buenos días.
1: Buenos días.
0: ¡Aló! Vamos a la otra, entonces.
1: Vamos a la otra.
0: ¡Aló, buenos días!
9: Gana Argentina 4-3.
0: ¿Cuál es tu nombre?
9: Henry.
0: ¿Henry qué?
9: Navas.
1: Henry Kane.
0: Henry Navas.
9: Sí.
0: ¿Cómo queda?
9: 4-3, penales.
0: No. Dame el resultado hasta los 120, te doy Gabela, pues. 2-2. 2-2 en los 90 o en los 120.
9: 120.
0: Listo, 2-2. 2-2.
9: Sí, expulsan a Messi.
0: Porque los penales ya es otra cosa. Ya
1: ¿cómo
0: es
1: expulsan a Messi? No, hombre, no diga eso. Bueno,
0: listo,
9: expulsan Henry. A Messi.
1: No diga eso. No diga
0: ¡ey,
1: eso.
0: Henry!
1: Hey, que se le haga chicharrón la boca.
9: Se le expulsan. Al minuto 70 le expulsan.
1: No, hombre, cállese. ¡Ey, hey!
0: No seas ave, mal agüero, hombre.
1: Sí, hombre, cállese.
0: Suerte, Henry. Bueno,
1: chao, Henry.
0: Bueno, Henry. Bueno, hasta luego.
1: No me cayó bien, Henry. No me cae bien, pero no me gustó. Eso. ¿Ah?
9: ¿Ah?
0: ¿Qué es
9: eso?
1: Edgar, pégese bien el teléfono, Edgarito. Buenos días, usted en la línea.
10: Buenos días, Patojo.
1: Buenos días.
10: Ahí, para ver si todavía me pueden apuntar para el pronóstico. Claro,
0: rapidito, claro. Mijo, rapidito, que nos cogió el tiempo.
1: Sí.
10: No, pero tranquilo, Ley, si no me va a pegar una emberracada. Usted sabe, ya rato que estoy llamando y no contestan.
0: No, está difícil la llamada hoy, sí, está muy difícil.
1: Está muy difícil, hermano.
0: Pero bueno, danos tu nombre y tu marcador.
1: Rápido, vamos, rápido.
10: Marvin Castillo gana Argentina 1-0.
1: Marvin Castillo gana Argentina 1-0. Gracias, Marvin, cuídese.
0: 1-0 gana Argentina. Vamos a las 55, vamos para las 54. Sí. Dos llamadas más y ahora sí cerramos. Aló, buenos días.
11: Sí, buenos días.
0: Nombre.
11: Jesús Llanes.
1: Jesús Llanes. Resultado, Jesús.
11: Inglaterra 2-1.
1: Inglaterra 2-1. Perfecto, Jesús. Gracias.
0: Gracias. Bueno, y la última. Vamos bendito. A la última.
1: Gracias, Jesús.
0: A la última.
1: Ey, la última llamada, por
0: sí,
1: favor.
0: Sí, vamos a la última llamada.
1: ¿Quién es la última?
0: Porque a partir de este momento cerramos ya esta encuesta. Aló, buenos días.
12: Hola, la última.
0: Sí, la última es la vencida. La ¿cuál es tu nombre?
12: Ah, Ítalo Raimundo.
0: Ítalo
1: Raimundo.
12: Ajá. Sí, gana Inglaterra 3-1.
0: Listo, gana Inglaterra 3-1. Ítalo, sos el último en la lista, mijo. Hasta luego, gracias, papá. Pues,
12: los últimos serán primero.
0: Bueno, eso dice, sí, eso dice la Biblia, mijo. Un abrazo, papá.
12: Dale, pues, feliz día.
0: Chao, gracias. Vamos ahí a la está. Pausa.
1: Sí,
0: vamos
1: nos tenemos pausa. Que ir a la pausa. 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Cardona.
0: 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Señor.
13: 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Saludos, muchachos, que nos están escuchando por ahí. Así que ya saben, volvemos de la pausa con el Patojo Cabrera, Arley Cardona, y aquí tu pana, tu chochera, tu cosita, tu cuate, tu parcial de alero, Edgar de la Cruz. Ya volvemos después de la pausa. ¡No se vayan!

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0: Nos vamos, ya es hora de irnos. Solo este detalle. Mire, el triunfo para el uno y para el otro, porque hay muy poquitos empates para hoy. 29 triunfos para Argentina, 20 triunfos para Inglaterra. Hoy, según la preferencia del público del show de Guillén, 29 personas van en esta encuesta por Argentina y 20 por Inglaterra.
1: ¡Ah!
0: Bueno, ahí está. Esa es una muestra.
1: ¿Cómo?
0: Esa es una muestra.
1: Bueno, y esa es una de las noticias de hoy. En otra, rapidito, don Arley, el debate de horario de verano, ya se los había contado. Uh-huh. También hubo un accidente marítimo en San Francisco, cerca ahí de la isla de Alcatraz.
0: Sí.
1: También preocupación por el estrecho de Hormuz, Arley, que mañana tal vez vamos a tener un poco más de tiempo. Escalada entre Estados Unidos e Irán, la tensión en Medio Oriente sigue aumentando. Irán informó de ataques contra instalaciones militares estadounidenses en Jordania, Bahrein y Kuwait.
0: En Bahrein.
1: Bahrein. Ajá.
0: Sí.
1: Arley, pero bueno, Dios nos agarre confesados, como decía mi abuelito.
0: Bueno, no, y en Colombia, por ejemplo, hay una disparidad de conceptos, para hablar un poquitico del tema, ¿dónde va a ser la posesión del nuevo presidente de Colombia? Hay un rifirrafe ahí, porque el presidente de Colombia dice que no acepta una guarnición militar, aunque ayer en declaraciones Gustavo Petro dijo, yo no tengo nada que hacer por allá el 7 de agosto, yo no...
1: No va a ir.
0: Pero este es un detalle únicamente, el presidente de Colombia no es el que define dónde se hace una posesión del nuevo presidente.
1: La ceremonia de posesión.
0: Esa decisión la tiene el Congreso de la República. En la Constitución dice que se hace en el Capitolio Nacional, pero si el nuevo presidente le pide al Congreso que tenga en cuenta otro escenario, como en este caso una guarnición militar, que es lo que quiere de la Espriella, el Congreso simplemente se reúne con su Cámara y debaten y determinan si realmente aceptan esa petición o mantienen la otra.
1: ¿Cuándo es la toma de posesión en Colombia?
0: 7 de agosto.
1: Perfecto.
0: 7 de agosto.
1: Primeramente Dios.
0: Hay muchos temas ahí por
1: que
0: resolver.
1: Que se dé compás, lo más importante, que se dé compás.
0: Bueno, que salga una linda semifinal hoy. Está todo dado para que sea una gran semifinal. O sea Argentina, o sea Inglaterra, pero que hagamos una gran semifinal como la que vimos ayer entre España y Francia.
1: Terminando, le cuento algo que me está gustando, que el ministro, el del Ministerio Público, el fiscal general de Guatemala, Gabriel García, sacó los archivos para...
0: Que están pidiendo aquí, ¿no?
1: Sacó los archivos, escuche bien, sacó los archivos de Jimmy Morales, expresidente, y el señor Yamatei, para llevarlos a juicio de nuevo.
0: Bueno, es que quien no dirige bien, quien no lidera bien, tiene que ser sometido a todas esas revisiones. Y la justicia se encargará de ponerlos a cada
1: mañana,
0: uno.
1: Mañana le cuento un poquito más en detalle.
0: Mañana estamos con Carlos.
1: Sí, mañana,
0: mañana estamos con Carlos. Mañana haremos el sorteo de quienes se ganan los $100 que usted va a poner. Los $100 sí, de Juan de Latin Box. 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Nos vamos.
1: Muchísimas gracias a toda la audiencia que estuvo con nosotros pegadita. Les pedimos disculpas si en algo les ofendimos, les fallamos.
0: Yo creo que la pasamos bien.
1: La pasamos muy rico.
0: La prioridad hoy era la semifinal, hemos hablado, aceptado sus llamadas. El Mundial se nos acaba el domingo y ya seguramente entraremos en modo ya general. Pero por ahora, mientras los tengamos, habrá que disfrutarlos.
1: En nombre de Carlos Guillén, Arley Cardona, David Suazo y Edgar de la Cruz, su servidor José Cabrera, estamos para servirles. Muchas gracias. Nos escuchamos mañana en Los Inolvidables y Aplaudidos de la Radio. Mañana.
0: Hasta luego.
1: Hasta luego. Gracias.
0: Chao, gracias. Chao.

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2: Ahí la tiene Maradona, lo marcan dos, pisa la pelota Maradona, arranca por la derecha el genio del fútbol mundial, y es el tercero, tercero para Borruchaga, siempre.

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3: Amables oyentes de Radio Internacional, de su magazine 10 AM, buenos días, y estamos buscando a Tigre. Tigre es un gatito que se perdió en Winthrop, y la dueña está esperando que le den una noticia. ¿Cómo es el gatico? Le voy a hacer una descripción más o menos. Mire, es un gatico de carita blanca, pero lo que son parte de las orejitas son atigraditas, color tigres, por eso le dicen tigre al animalito. Y estamos esperando que las noticias sean buenas, que nos llamen al 857-389-7075. 857-389-7075. Viendo el Mundial, yo no sé, ¿será que uno está acostumbrado a ver esos juegos de Argentina, de Brasil, de Uruguay? En fin, del pasado, no de ahora, sino, yo no sé, como tan simple, como cuando uno ve que un tipo de mucho dinero comienza a hacer un deporte, uno dice, tiene plata, pero no más. De manera que este mundial es puro comercio, ya el deporte a un lado, pero la gente olvida fácil. Recuerden que esto nació, estos campeonatos de ahora, de una investigación que hizo precisamente el país, los Estados Unidos, donde descubrieron una cantidad de casos de corrupción, de chanchullos, de tramoyas, y por eso hay gente presa todavía. Eso fue, creo que en el 2012, no recuerdo, en todo caso. Por eso el fútbol está bien que se vea en todo el mundo y que sea el deporte más popular, pero lo estamos viendo una mina de oro, o es una mina de oro. Atención a este mensaje que usted está esperando que yo dé este mensaje y se lo vamos a dar. Preparen papel y lápiz.
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3: Sinceramente, yo pensé que ganaba Francia, porque Mbappé tiene un poder extraordinario, pero el fútbol es así, a veces no ganan los que son, sino los que ganaron. Bueno, ya vamos a esperar a ver cómo le va a Argentina, y la gente hace fuerza por Argentina. Los hispanohablantes hacen fuerza por Argentina, partido que pueden ver en tu casa.

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0: 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Hombre, estamos buscando a Tigre. Tigre es un gatico que se perdió en Winthrop, por los lados de la Center. Si usted lo ha visto, por favor, Llámenos al teléfono.

0: Bueno, que lo voy a dar a continuación. Vea, el teléfono es bien fácil. Vea, póngale cuidado. 857-389-7075. 857-389-7075.
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0: Estas canciones que van a escuchar a continuación son de los años 60 y este señor todavía canta. Claro que no con el mismo registro de antes, porque sería imposible pedirle tanto. Es como pedirle, por ejemplo, a James que corra como corría antes. No, bueno, él nunca corrió mucho porque es más que todo juego de inteligencia. Pero Rafael canta estas mismas canciones con otro registro más bajo. Así que yo soy aquel, Rafael de España.

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0: Estamos saludando a don Héctor Acevedo Arenas en Jamaica Plain, allá en la casa Jamaica Plain. Saludos a doña Inés, a todos allá en la casa. Me imagino que están escuchando a esta hora, nos acaba de llamar Héctor. Hombre, sí, José Miguel Glass era puertorriqueño, era muy querido en Colombia. Imagínense que llegaron a pensar que era de allá. No, hombre, no. Lo que sucede es que cuando se quiere tanto a un artista, dicen ese de acá, porque lo quieren como si fuera acá. Bueno, de allá, de Colombia. Lo mismo pasó con Julio Jaramillo. ¿Cuánta gente dijo que Julio Jaramillo era de Colombia, que era colombiano? No, él es ecuatoriano, era ecuatoriano. Creo que de Guayaquil, Ecuador. Bueno, también dijeron lo mismo con Pastor López. Lo que sucede es que estas personas fueron ídolos, son ídolos, siguen siendo ídolos allá, y la gente lo tomó como si fuera propio. Lo mismo Luis Silva, actual. El señor canta bonita música llanera y han dicho que es de Colombia, pero es de la patria de Simón Bolívar también, de la Gran Colombia. Bueno, bueno, bueno. 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
2: Bueno, hay una noticia que le agrada a la gente. El dólar subió más o menos, a ver, 6 pesos. 6 pesos colombianos. ¿Qué se compra con 6 pesos? A ver, yo digo. No, nada. Pero bueno, si es en $1,000,000, sí, es mucha plata. Bueno. Por ventanilla el dólar anda en 3,302 en envíe, ya lo tienen bien alto para el día de hoy. Bancolombia está alto, 3,318. Subió como 5 pesos ahí, bueno, 3,318. Y Nequi, 3,318. Los mexicanos estarán recibiendo por un dólar en el día de hoy 17.71 pesos. Los guatemaltecos, 7.55 quetzales por un dólar. Y los hondureños, 26.75 lempiras por un dólar. Hombre, seguimos buscando a Tigre. Tigre es el gatico que se perdió en Winthrop. La niña dueña del gatico está muy compungida. El teléfono, si lo ven por los lados de Winthrop, por los lados de la Center, por los lados de la Main también, en una calle, creo que sí se llama por allá. Por favor, 857-389-7075. 857-389-7075.

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1: Bueno, les cuento que para el día de hoy, para usted que necesita, digamos, una cita con el consulado, puede agendarla después de las 4 de la tarde. Agendar esa cita con el consulado para algunos asuntos que tiene pendientes, el pasaporte, la cédula, permisos especiales, en fin, todo lo que tiene que ver con los trámites consulares, puede pedirle cita hoy a partir de las 4 de la tarde vía internet. Hay que recordar que el Consulado de Colombia solamente tiene 4 funcionarios y esperamos que vengan más, porque realmente el trabajo que ellos tienen es agotador, porque 4 personas para atender toda esa cantidad de personas, bueno, que vienen a los trámites, pues me imagino que necesita más personas. 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
1: Recordando a Sandro de América, que triunfó en todas partes, triunfó menos en España, nos dice un cantante que estuvo en esa época por allá. Que imagínese, en ese furor que tenía en América, Sandro, y que allá pasó desapercibido, por Dios, una persona como Sandro, que entre otras cosas, cuando lo entrevistaban, era una persona agradable y graciosa, y la gente salía divertida y después emocionada con las canciones que él interpretaba. Vamos a escucharlo ahora, a Sandro de América.

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8: Hay un artista cubano, un cantor cubano, que yo creo que tiene el premio y Dios le ha dado toda esa vida. Tiene 102 años. Cuando salió Adoro de Armando Manzanero, pues fue un éxito mundial. Pero cuando este cubanísimo le dio por cantar este tema, pues eso fue avasallador, porque todo el mundo quería escuchar a don Roberto Ledesma con la interpretación magistral que tiene de Adoro. Vamos a escuchar entonces a don Roberto con ese tema, Adoro, aquí en el Magazine 10 AM, por supuesto. Tiene 102 años recién cumplidos.

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0: las noticias internacionales, Donald Trump, presidente de Estados Unidos, se opuso a la suspensión de controles en carreteras del ICE. No podemos renunciar a combatir el crimen. Comercio, seguridad y alianzas estratégicas, el plan del presidente electo de Colombia para relanzar las relaciones entre Colombia y Estados Unidos. Noticias del diario El Tiempo, titulares. Juez ordena a Nicolás Maduro y a otros líderes chavistas a pagar 314 millones de dólares por secuestros, torturas y terrorismo contra estadounidenses. Más noticias, atención, Colombia aún tiene grandes retos para alcanzar descarbonización, dice en la nota del diario El Tiempo. Muerte del colombiano Joan Guerrero durante operativo del ICE repercute en Estados Unidos. Piden que agentes usen cámaras. Bueno, estas son noticias del diario El Tiempo. Las razones del declive de la imagen de Estados Unidos y de Trump en el mundo. Pero Colombia tiene percepción positiva, dice el titular del diario El Tiempo. Mecanismo con que el chavismo expropió cientos de inmuebles será modificado tras reconocer su fracaso. Noticias del diario El Tiempo en la mañana de hoy. Hay otro titular que tiene que ver. El chavismo y opositores en Venezuela abren vía de diálogo para fortalecer la democracia mientras María Corina Machado evalúa su postura. De otro lado, en Cuba, Cuba recupera la red eléctrica tras el quinto apagón nacional del año en la isla. Más de 9 millones de personas estuvieron sin luz por 20 horas. Estas son noticias del diario El Tiempo en la mañana de hoy, página internacional. Irán acusa a Estados Unidos de hacer añicos el acuerdo de paz tras ola de bombardeos y reactivación de bloqueo en el estrecho de Hormuz. China rechaza acusaciones sobre ciberataques y critica la estrategia de Estados Unidos en Paraguay. Más noticias antes de irnos. Murió atropellado otro inmigrante tras huir de ICE en Estados Unidos. Es el tercer muerto en una semana, incluido el colombiano Johan Sebastián Durán. Según las estadísticas, van más de 10 personas fallecidas por operativos o mediante operativos de ICE. Bailarín del Rosalía y Raúl Alejandro fue hallado sin vida en Estados Unidos tras una misteriosa desaparición. Hay dudas. Crecen las denuncias por presuntos abusos y condiciones inhumanas en Camp East Montana para migrantes en Estados Unidos. Se desquitan con nosotros. Otra noticia, nueva escalada en guerra de Oriente Medio. Bueno, esto ya no es noticia, esto es normal. Estados Unidos bombardea durante 7 horas a Irán y Teherán condiciona reapertura del estrecho de Hormuz. Se va a prender otra guerra. Aparece una nueva versión en caso de Johan Sebastián Durán, colombiano asesinado por agentes de ICE en Estados Unidos. Al parecer no era a quien buscaban. Ah, se equivocaron. Bueno, ¿y cómo van a solucionar eso? Hay una demanda grande en camino por este caso. A ustedes muchísimas gracias por la sintonía, con mucho cariño, con mucho gusto. Les habló William Peña Lopera, quedan en Internacional.
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1: Quiero contarle un pedacito de lo que ocurrió en el deporte esta semana, caballero.

Transmite desde Boston, www.deportesymasconmarino.com. ¿Qué tal? Buenos días, buenos días, buenos días. 11 de la mañana, 11 de la mañana en punto. Bueno, por ahora todo perfecto, todo perfecto, suena bien. Bueno, vamos entonces con primero la primero que todo, hoy es miércoles 15, San Quincena, para los que pagan cada 15 días, 15 de julio del año 2026. Se partió este séptimo mes ya. Bueno, la temperatura en la ciudad de Boston está, usted lo ve nublado, lo ve lleno de neblina, pues bien, está totalmente nublado. Y efecto de los incendios que se están presentando en Canadá. Ayer en la tarde usted vio el sol rojo, no era el planeta Marte, era el sol que estaba rojo, y eso por el tema de la humedad, del humo de los incendios en Canadá. Pues bien, a esta hora está 85 grados la temperatura en la ciudad de Boston. Está, como dije por acá, está húmedo, muggy, está horrible la mañana, horrible. Pues para salir está horrible, mejor dicho, no se puede. Vamos con información, lo que está pasando a esta hora en el mundo. Las noticias que tiene que ver con, pues lógicamente, la guerra en el Medio Oriente. Estados Unidos realizó operaciones diurnas contra Irán para evitar nuevos ataques a barcos comerciales en el estrecho de Hormuz. La ofensiva se suma a los bombardeos nocturnos que dejaron más de 200 bajas en las tropas del régimen de Teherán, que amenaza con frenar todas las exportaciones energéticas. Y tuvo que, como dice Bolillo, echar esa para atrás. Ayer el presidente Trump ya no va a cobrar lo que pensaba cobrar por el paso de los barcos o de los buques por el estrecho de Hormuz. Las acciones europeas caen, según dijo él, que porque lo llamaron muchos reyes y emires para que no lo hiciera, que más bien ellos invertían esa plata en negocios en los Estados Unidos. Seguramente lo harán en sus empresas, por supuesto. Las acciones europeas caen ante el alza de los precios del petróleo. Histórica caída de un gigante tecnológico en Wall Street. Su acción se desplomó un 25%, la IBM o IBM. Bueno, locura lo que pasó ayer. Les hablaremos más adelante sobre el tema del Mundial. Irán amenazó con cerrar los corredores de exportación de Estados Unidos y sus aliados tras el bloqueo de Washington en el estrecho de Hormuz. Donald Trump dijo que ordenará ataques contra centrales eléctricas y puentes si Irán se niega a negociar. Lleva con esto ya 3 meses. Estados Unidos amplió las sanciones contra el sector petrolero de Irán y apuntó a una red vinculada al régimen. Y también Estados Unidos retirará todas sus tropas de Irak antes de fines de septiembre y pondrán fin a una presencia militar de 23 años. El cataclismo del Pinatubo, la erupción del volcán que sepultó pueblos en el lodo, provocó 847 muertes y apagó el cielo de las Filipinas. El fenómeno del Niño agrava la crisis climática en la Amazonía y aumenta el riesgo de incendios. En Colombia, lo que está pasando, el presidente Gustavo Petro confirmó que no irá a la posesión de Abelardo de las Priegas como presidente. No le voy a dar la mano, ni falta que hace. El presidente saliente dijo que no estará el 7 de agosto ni le dará la mano al mandatario electo. Sus señalamientos no han sido aprobados judicialmente. Todavía sigue con el tema de que hubo fraude electoral. Franklin Gamboa, el profesor que vetó a don Luis Felipe, vendedor de panela, que votó por Abelardo de las Priollas, será investigado por Uniamazonía. Y a este señor, a don Luis Felipe, el señor presidente electo, lo llamó, bueno, el ministro de Comercio, y le va a hacer una empresa para que amplíe más su emprendizaje, su emprendimiento de fábrica de panela. La fiscalía reactiva el proceso contra Diego Marín Buitrago, alias Papá Pitufo. Será nuevamente buscado por la Interpol. Y Abelardo de las Priollas, el presidente electo, insiste en que despachará como presidente desde Barranquilla. Expertos analizan si legalmente es posible. Gustavo Bolívar cuestionó a quienes critican a Juan o a Joan Sebastián Guerrero.
el colombiano asesinado por ICE en Estados Unidos por votar por el Alto de las Priellas, mezquino e inhumano. A ver, que tenían votado por él, bueno, ¿y eso qué tiene que ver? A propósito de eso, estamos tratando de comunicarnos con nuestra cónsul encargada para hablar de este tema y también las actividades del 20 de julio, que ya se nos viene para este lunes. El lunes es 20 de julio, ¿cierto? El lunes es 20 de julio. Lunes es 20 de julio y tendremos festivo, por supuesto, en Colombia. En el deportes, titulares, lo que pasó ayer en la ciudad, de Dallas, en el partido de la semifinal 1 entre la selección de Francia y la selección de España. Todo el mundo estaba dando como favorita, o daba favorita desde el inicio del Mundial, a Francia. Pues bien, ahora jugará el partido por tercer puesto en la ciudad de Miami el día sábado. Los titulares en deportes y más con Marino Velázquez. España venció 2-0 a la France. España, primer finalista del Mundial. El técnico Luis de la Fuente dijo, nos queda un paso más. Y el técnico francés Didier Deschamps dijo que no seguirá más como técnico de Francia después de que termine el partido el sábado. Kylian Mbappé dijo, hay una enorme decepción, no puedo expresarlo con palabras. Es un balón de oro, no lo olvide, le dicen al equipo español. Bueno, es un balón de oro. Vamos con más titulares. Hoy la segunda semifinal. Este miércoles Inglaterra frente a Argentina. Dice el técnico Scaloni, es solamente un partido de fútbol. No, profe, no es solamente eso. Es historia. El ganador será finalista frente a España. Inglaterra, Argentina, hoy miércoles a las 3 de la tarde. Ismael El Fat de Estados Unidos pitará Inglaterra y Argentina. Y muchos comentaristas y youtubers y demás dicen que este árbitro siempre le ha pitado al Inter Miami en partidos decisivos. Y que pues en Inter Miami juega Leo Messi. Bueno, el mundo se rinde a España, titula hoy la prensa española. Selección Colombia tendría decisión tras reunión con Néstor Lorenzo y Yesurún. ¿Qué habrán dicho? ¿O qué habrán hablado? Vamos a ver qué pasa. Bueno, la Liga Colombiana comienza, por supuesto, la próxima semana habrá ya Copa Libertadores, Copa Sudamericana, y el Junior de Barranquilla sigue en pretemporada a una semana de volver a las competencias. En la Major League Baseball, Juego de las Estrellas, la Liga Americana aplastó a la Nacional y se estableció récord de ponchados con 27 strikeouts. Cody Bellinger, el MVP del Juego de las Estrellas 2026. Vamos a tener a don Juan González para que nos hable de ese partido. 11 de la mañana con 8 minutos. 11 y 8 minutos. Estoy contento porque después de mucho tiempo tengo un sonido claritico, sonido, buen nivel, y pues ustedes están, por supuesto, ahí, no hay ningún problema. Espero que los oyentes que estén escuchando por Radio Internacional aquí en Boston, pues, reporte de sintonía, lo mismo que los que están escuchando en online, en www.deportesymasconmarino.com. Recuerde que a las 5 se repite el programa en www.deportesymasconmarino.com y a las 7 hoy, por supuesto, después del partido de Argentina e Inglaterra, estaremos en

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2: Ya estamos transitando el primer cuarto del 2026 y los intereses hipotecarios están a 5.25, lo más bajo en 4 años. Esta es la buena noticia. Ahora, la mala noticia es que estos préstamos son catalogados como FHA, pues de alguna forma están subsidiados por el gobierno. Solo serán para aquellos que demuestren que son ciudadanos o residentes legales. Hay programas alternativos para aquellos que no cumplan con estos requisitos. En mayo se espera una reducción aún mayor de los intereses bancarios, que puede llegar al 1%. 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
0: 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Se corre a esta hora la etapa 11 del Giro del Tour de Francia. Ayer la ganó Tadej Pogačar, una demostración de poderío. Y a esta hora vienen todo el grupo. Falta ya 1 kilómetro. Vamos a mirar que pase el embalaje y hablaremos de esa carrera. Bueno, vamos entonces con los resultados de ayer en el fútbol internacional, porque también hubo fútbol. Comenzó la primera parte previa de la Champions League, pero primero

0: El partido de España, de semifinal, uno que le ganó a Francia 2-0. 2-0 ganó ayer España a Francia y se clasificó a la final por segunda vez a la final del Mundial, después de haberlo hecho en el 2010. En la Champions League hubo partido ayer, el Cups perdió con el Vardar 2-3. El Saburtalo empató con la Flora 2-2. El Interclub de Escalades empató con el Lincoln Rem Imps 1-1. El Riga le ganó al Ararat Armenia 3-2. Por su parte, el Giro Eto empató con el Vikingo Reykjavik o Javik 2-2. Lesbia Sofía le ganó al Bora Banja Luka 4-0. El The New Saints perdió con Sabah 2-1. Son partidos de ida y vuelta. Drita perdió con el Kauno Salgiris 3-2. El Chamo Rovers le ganó a la Floriana 5-1 y el Arne le ganó a Trefori 2-1. Estos son partidos de la Champions en primera fase o fase previa que llaman. En la Conference League, la Florita perdió con el Una Strassen 2-0. Y ya también se están jugando partidos, un partido de la Liga 2 de los Estados Unidos. El Asheville City le ganó al Virginia Beach City 1-0. El Leija Valley United perdió con el Appalachian Football Club 1-0 y el NEFC, el NEFC, perdió con el Iron Bone 3-0. También tuvo fútbol ayer en la Liga de Ecuador. El Macará le ganó al Muchuruna 2-1 y el Manta perdió con el Delfín 1-0. Hoy jugarán Libertad frente a Técnico Universitario. Eso es la Liga Ecuatoriana, que ya están Leones del Norte frente al Deportivo Cuenca, Universidad Católica frente a Liga de Quito y Barcelona de Ecuador, de Guayaquil enfrentará frente a Guayaquil City. Bueno, eso entonces los partidos de ayer. ¿Qué tenemos para el día de hoy? Hoy será la otra semifinal, la semifinal 2, que se jugará en el estadio de Atlanta, en Atlanta, el Mercedes-Benz Stadium. Se jugará en la tarde, a las 3 de la tarde. Va por el canal Telemundo y por el canal también Fox en inglés. Inglaterra frente a Argentina a las 3 de la tarde. A esta hora también se juegan ya partidos de la Conference League. El Malisleva le va ganando al Blisnania Shodder 2-0. Y más adelante juegan el Daek frente al Liepaja. Bueno, habrá que saber de dónde son esos equipos. En la Champions League, hoy también el CSU Croavia frente al Rogachev, el Visin frente al Ki, el Sujeksa frente al Kairat, que era, llegó a fases ya de grupos, y el Egnatia Rokosine frente al Petrocú. Son partidos para el día de hoy. A ver dónde más tenemos partidos. En Ecuador, ahora ya lo dijimos, los partidos de primera edición de Ecuador. Y también habrá partidos amistosos. Muchos amistosos de clubes, porque ya están en la parte, pues, de equipos de Europa, porque ya entre poco ya se están reportando equipos, no los que están o estuvieron en el Mundial. Los que estuvieron en el Mundial de los equipos grandes de Europa tienen hasta el comienzo del mes de agosto para reportarse a sus equipos. 11 de la mañana con 18 minutos. 11:18. Mensajes. Y regresamos. Recuerde, Deporte y Tonía, 617-365-3182. 617-365-3182.
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0: 11 de la mañana, 23. 11 de la mañana, 23 minutos. Vamos entonces a hablar de lo que pasó ayer. De lo que pasó ayer en el partido de la selección de Francia y la selección de España, donde la campeona de la Eurocopa de Naciones, pues le ha ganado a la selección que era la favorita para ganar el Mundial el domingo, pero fue otro. España encuentra su fútbol total para meterse en la final. El equipo de Luis de la Fuente realizó un partido completísimo en el que no sufrió en defensa y que fue capaz de encontrar motivos en ataque para doblegar a la muy poderosa Francia. Los goles fueron de Oyarzabal de penalti, minuto 22, y de Pedro Porro, minuto 58. España consiguió en Dallas hacer historia una vez más, sacar de la competición por el título a Francia, que había disputado las dos últimas finales de la Copa Mundial, y meterse en el gran partido siendo muy fiel a lo que le ha convertido en una de las potencias futbolísticas del siglo XXI. La selección española tiene una personalidad que cualquiera que la vea reconoce desde hace más de una década. Son jugadores inteligentes, con una lectura privilegiada del partido, capaces siempre de adelantarse a lo que va a pasar. En el fútbol, un deporte vertiginoso, esa capacidad de pensar por delante del rival es la que termina distinguiendo en un equipo superlativo. Francia llegaba al encuentro con un historial tremendo como para dar miedo a cualquier rival. Sus delanteros habían demostrado ser los mejores en el torneo, pero llegado a este partido España, la mejor defensa del campeonato solamente un gol le marcaron o le han marcado, logró minimizar su potencial hasta hacerlo casi inexistente. El equipo de Luis de la Fuente no es defensivo, aunque haber llegado a una final con un solo gol encajado podría indicar lo contrario, pero no es eso, es muy ordenado, defiende desde la posesión, es como una gran sinfonía de fútbol, no un grupo de especialistas. Es un equipo de fútbol, vienen trabajando desde hace 4 años, bueno, con el técnico de la Fuente ha sido técnico de estos jugadores desde que están en la sub-17, en la sub-19, en la sub-20 y ahora, por supuesto, en la de mayores, pero vienen trabajando desde hace 4 años cuando fue nombrado como técnico de España, el técnico de la Fuente, cuando fue eliminado del Mundial de Qatar, y era técnico Luis Enrique. Pues bien, con España ahora entonces está esperando rival. Esa es la primera vez en la historia, dos jugadores menores de 20 años, Cubarsí y Yamal, jugaron juntos en un partido de semifinales de la Copa Mundial de la FIFA. Oyarzábal marcó su 5º gol en el torneo, es el máximo de un goleador español en la gran cita, igualando lo conseguido por Emilio Utragueño en el 86 y David Villa en el 2010. El jugador del partido fue Pedro Porro, a quien estamos aquí. Vamos a tener aquí la posibilidad de escucharlo después de estos mensajes y cuando estemos ya en el segmento de modo mundial. Mensajes y regresamos.
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0: Bueno, reporta en tonía desde la ciudad de Orlando, Carlos Alberto, y también acá en Massachusetts, don Wilmer Andrés Medina, dice Marino, reportando en tonía, hoy gana Inglaterra y el cielo está raro. Wilmer, está raro porque son los vientos que han traído las cenizas y el humo de los incendios que están reportando en Canadá. Desde ayer estamos así y vamos a tener varios días. Dice acá don Edison Yepes, hoy en Argentina el cielo está supuestamente así por los incendios que están pasando en Canadá. Así es. Bueno, que gane el que gane, pero que gane bien, dice don Wilmer Andrés. Muchas gracias por la sintonía, señores. Y, por supuesto, usted puede seguir reportando sintonía al 617-365-3182.
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0: 11 de la mañana, 32 minutos, 11:32. El goleador de España, Oyarzabal, que marcó el primero de penalti.
12: Oportunidades y luego con balón, moviéndoles mucho la pelota, haciéndoles difícil de recuperar. Eso te desgasta por si luego también tienes opción de transitar y aprovechar las ocasiones que hemos tenido.
13: Miquel, se ha tardado mucho en chutar el penalti. El otro día a Mbappé le pasó lo mismo y le...
0: Bueno, tenemos aquí.
14: Se te ha pasado muchas cosas por la cabeza, has dicho que tenías una idea. Cuéntanos cómo ha sido ese momento previo, porque hemos tardado 2-3 minutos hasta el lanzamiento.
12: Bueno, no, yo tranquilo, intentar meterme en mi mundo, en mi película, en mi rutina, para que lo que voy a hacer lo tenga claro, lo tenía claro y pues, por suerte ha salido bien.
15: Metido los 7, Castilla con la selección, el domingo una final, algo histórico. ¿Te gusta más Argentina, una España-Argentina, una España-Inglaterra? ¿De niño qué soñabas?
12: Me da igual, la verdad, que venga quien venga, vamos a plantar el partido de la misma manera que lo hemos hecho hoy. Creo que es un momento para disfrutar, para no centrarnos tanto en lo que pase mañana, en el partido ese. Habrá tiempo de pensar en ellos, de analizarlos, pero creo que es un momento de disfrutar, un momento histórico que quizás no le damos el valor que merece el estar donde estamos y también hay que saber disfrutar estos momentos.
15: Creo que son 6 finales marcando, la gente os va a dar de favoritos, sea quien sea. No creo que te quite el sueño nada de esto, ¿no? Que te pidan un gol en una final.
12: Bueno, me da igual. Si si tengo que firmar ahora no meter gol para que el equipo gane, os lo he dicho mil veces que lo haría, así que nada, si tengo la oportunidad de hacerlo, encantado para ayudar al equipo, pero eso, que sea siempre en beneficio del equipo.
15: Pues 30 goles lleva Paco con la selección, 5 ha hecho en este torneo.
0: Bueno, ahí estaba entonces el jugador goleador de la selección española, que ayer marcó el primer gol de penalti, un penalti que le hicieron a Lamine Yamal, y el segundo gol pues, lo hizo el jugador lateral Porro, Pedro Porro, con el apellido. Pedro Porro, lo tendremos más adelante después de estos mensajes. Y también tendremos a nuestros corresponsales en Colombia y también a nuestro colega don Octavio Mora Gómez, que está a esta hora desplazándose el rumbo a la ciudad de Nueva York.
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0: Bueno, está ya en Nueva York, nuestro amigo don Henry el Bocha Jiménez, no sabe el placer que me da verlo todos los días en la mañana en Decano del Deporte. Don Henry, ¿qué tal? Muy buenos días, saludos.
17: Hola Marino, ¿qué tal? Un gran saludo para ustedes, y ya estamos en Nueva York esperando la final del domingo. Ya tenemos un finalista que es España, y quedaría por verse el segundo finalista que sale hoy de Inglaterra, Argentina. Lamentablemente no pude verlo en Boston. Quería conversar con usted, pero sus tareas periodísticas lo impidieron. Pero igual, Marino, usted sabe que existe siempre la razón más importante, y es la amistad que nos une desde hace mucho tiempo en estas lides periodísticas, Marino.
0: Muchísimas gracias, don Henry. Yo también tenía muchos deseos de verlo, saludarlo y pues darle la oportunidad de tenerlo aquí en mi casa, pero no se pudo por temas, ya usted lo dice, por temas de trabajo. Don Henry, ¿cómo le pasó el partido ayer de España venciendo a Francia, la favorita, en esa semifinal 1 que se jugó ayer en Dallas?
17: Me sorprendió mucho el partido. Me sorprendió primero porque el favorito era Francia sobre España, y ocurre que todo salió al revés. Me sorprendió porque pensábamos que Francia iba a resolver el partido a su favor, y se le complicó desde un principio. Me sorprendió porque Francia venía jugando muy bien y ayer no entró a la cancha. Mbappé se quedó alrededor del estadio. Sus compañeros tampoco entraron. Y en cambio, España, que venía con un déficit futbolístico, levantó su rendimiento, levantó su producción y prácticamente borró de un tajo al equipo francés. Así que, sorpresa, porque si bien es cierto, España es un gran equipo también, tiene muy buenas individualidades, de todas maneras pensábamos que Francia iba a jugar un mejor partido. Sin embargo, el partido malo lo jugó ayer. Igual, España es un muy buen finalista, tiene muy buenos jugadores y tiene algo que es muy importante, identidad futbolística, porque respeta la pelota, y ayer le ganó sin ninguna contemplación a la selección francesa. Así que enhorabuena por España, Marino.
0: Y esa tarde, Argentina, que tiene sus afectos usted con su selección argentina y su fútbol argentino, que usted lo ve todo el fútbol desde la cuarta división, y la selección de Inglaterra, partido histórico en esta semifinal del Mundial, Henry.
17: Sí, señor. Como diría Scaloni, es un partido de fútbol. No le metamos otras características. Exactamente, aristas que no tienen nada que ver con lo estrictamente futbolístico, Marino. Si hablamos de fútbol, hablemos de fútbol. Y yo creo que el partido de hoy será simplemente un partido más entre dos rivales, sí, que se tienen desde toda la vida, desde 1966, cuando recuerdo aquel partido escenificado en la Copa del Mundo que ganó precisamente Inglaterra. Así que es un partido con mucha historia. Después, en el 86, el famoso gol de la mano de Dios de Maradona, el gol donde marcó el tercero con una gran jugada personal. el barrilete cósmico. En fin, tiene mucha historia este partido y hoy seguramente va simplemente a ser un capítulo más de esa, de ese enfrentamiento entre dos equipos muy poderosos. Inglaterra, al fin y al cabo, el inventor del fútbol, y Argentina, que es el actual campeón mundial de selecciones. Entonces va a ser un partidazo, sin lugar a dudas, y esperamos disfrutarlo y que gane el que mejor juegue, teniendo en cuenta que por ahora está jugando mejor Inglaterra, pero Argentina, usted sabe que nunca baja los brazos y es un rival de mucho peso, de mucha pasión. Así que no me aventuraría a decir absolutamente nada, aunque todos sabemos que el favorito en este partido es Inglaterra.
0: Don Henry, ¿este es su mundial qué número? ¿Cubierto para radio y para televisión?
17: Este es mi mundial número 12. Completé 12 mundiales, afortunadamente, con la acreditación respectiva de parte de la Federación Internacional del Fútbol Asociado FIFA. El domingo estaremos cumpliendo 12 campeonatos del mundo.
0: Bueno, señor, esperamos entonces seguir contacto con usted, contacto esta semana. Tenga mucho cuidado hoy allá en Nueva York porque está la temperatura muy alta y además hay unas nubes que bajan desde Canadá por el tema de los incendios allá en Canadá. Que tenga un feliz día, don Henry Jiménez, muy amable, el Bochita.
17: Sí, señor, ya estoy sufriendo ese calor, la humedad es bastante fuerte, no hago sino sudar, pero eso se trata. Así que tranquilo, Marino, que todo va a salir bien y esperemos que el domingo tengamos un gran partido en territorio neoyorquino, que salga un gran espectáculo, que es lo más importante.
0: Se le ve y se le escucha muy bien en Decano del Deporte de nuestro amigo Héctor Palao por la mañana, don Henry Jiménez. Muy amable.
17: Bueno, gracias, Marino. Felicidades y que sea un gran espectáculo el del próximo domingo. Hoy, partiendo el de hoy, entre Argentina e Inglaterra, y el domingo entre España y el vencedor de esta tarde. Un abrazo, Marino.
0: Muy amable, don Henry El Bocha Jiménez, desde la ciudad de Nueva York, allá esperando los finalistas. 11:41, mensajes y regresamos.
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0: 11:42. Pedro Porro, el que marcó el segundo y el definitivo para el triunfo de la selección de España frente a la de Francia ayer.
1: Estabas en duda de si podías venir en la lista al Mundial, incluso lo hubieras pensado, y hoy eres el mejor del partido en una semifinal del Mundial. ¿Qué piensas?
2: Bueno, pues ahora mismo pienso en la victoria del equipo. La verdad que ha sido una victoria de todos. Yo creo que hemos hecho un trabajo muy bueno desde el principio hasta el final. Sabíamos que Francia venía haciendo las cosas muy bien. Yo creo que muy feliz por eso. Y por lo otro, pues estar, seguir trabajando con humildad. No es fácil entrar en la selección. Yo sabía eso desde el principio, pero bueno, ahora pues muy feliz, muy confiante y también por la victoria del equipo todo.
3: Pedro, es un partido para la historia, ha sido una exhibición, es que habéis sacado del campo a Francia con todo lo que tiene arriba.
2: Bueno, sabíamos que contrarrestar su punto fuerte era importante para nosotros. Yo creo que, como he dicho antes, hemos hecho un partido muy, muy serio desde el principio hasta el final, todos. La verdad que ha sido un espectáculo ver competir al equipo y darle la enhorabuena a todos. Yo creo que ha sido un trabajo muy, muy bueno.
4: Pedro, además MVP, o sea, eres el mejor jugador de una semifinal de un mundial y marcas un gol, llevar dos en este mundial, igualas a Hierro. Desde el 2002 un defensa no marcaba dos goles.
2: Bueno, muy feliz por este dato, pero yo creo que hoy la victoria es del equipo. Yo creo que la victoria es hoy de los 26, del cuerpo técnico, de todos los que están apoyando en casa, de todos los que están aquí detrás de nosotros empujándonos, ¿no? La verdad que bueno, dedicárselo a todos ellos porque no es fácil. Todas las familias que han venido hasta aquí, también la mía, la que está en España, en Extremadura, la verdad que bueno, muy feliz porque no lo merecemos.
4: Háblame de ti, no he visto tu gol, macho. Cuéntame cómo ha sido, qué has sentido. Venga, como si me hubiera perdido, ¿cómo ha sido? De verdad, cuéntame.
2: Ha sido una jugada que me metió por dentro. He visto a Dani que bueno, estaba un poquito marcado, pero sabía si le daba el balón, me la podía dar de primera. He hecho esa pared que ningún defensa, la verdad, se la espera y me he quedado frente al portero. La verdad, he tenido esa sangre fría de cuando jugaba de extremo, de ponerla al palo corto y muy feliz por el gol, ¿no?
5: ¿No ha podido venir tu madre? Por eso hablas tanto de la familia, creo, al partido.
2: Sí, no ha venido porque mi pequeño estaba un poquito malo, estaba con fiebre, es normal, de crecimiento, de los dientes, puede ser muchas cosas, pero decidí que se quedara en el hotel y bueno, pero está todo bien, ojalá. Sí, ojalá.
0: Bueno, ahí está entonces Pedro Porro, ayer la figura, la MVP, además, pues, con su familia, no pudo ir al estadio el hijo, pero fue fiesta en España anoche. Regresan a una final de un mundial después de 10 años. Vamos con estos mensajes y vamos a tener contacto con nuestros corresponsales en Colombia, don Danilo Gómez y don Gilberto Arenas Gaviria, y don Octavio Mora Gómez nos espera en el aeropuerto de Dallas rumbo a la ciudad de Nueva York.
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0: 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Tenemos en contacto con don Danilo Gómez y Herrera en la ciudad de Medellín. Don Danilo, ¿qué tal? Saludos.
7: Aquí estamos con información en Deportes y Más con Marino Velázquez y en www.deportesymascomarino.com. 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Bueno, antes de hablar de los clientes que apoyan regularmente a Marino Velázquez, a Deporte y Más con Marino, decir que hoy es la otra semifinal. Conoceremos el rival de España. Inglaterra-Argentina. Argentina-Inglaterra. 2 de la tarde hoy. Árbitro es un estadounidense. Bueno, él nació en Casablanca, Marruecos. Un marroquí nacionalizado en Estados Unidos. El partido es en Atlanta, Georgia. Ismael El Fat, el árbitro. 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Qué fantástico lo de España ayer, eliminando a Francia, el gran candidato. Y he escuchado muchas reflexiones, y bueno, y todas tienen validez, porque es que el fútbol no es un deporte de 11 individualidades, no es un deporte de 11 convertidos en equipo. Y ayer España, con el técnico Luis de la Fuente, tuvo los argumentos suficientes, el planteamiento, pero aparte del planteamiento, la aplicación en el juego a esa idea. ¿Cómo es que usted puede lograr el éxito? Pensar en su condición, pero bloqueando al rival. ¿Cómo desconectar a Mbappé? Desconectar a Mbappé marcando a Olís, Olís u Olise, el compañero de Luchito Díaz en el Bayern, uno de los jugadores que venía haciendo un gran mundial, Michael Olise. Es más, sorprendió para muchos ver cómo Olise fue sustituido. Yo diría que a Olise no lo sacó Didier Deschamps, lo sacó Luis de la Fuente, lo sacó Rodri, lo sacó el mediocampo de España. Y entonces cuando usted desconecta a Olise, ¿por qué lo tapa? ¿Por qué lo cierra? ¿Por qué lo anticipa? Desconecta a Mbappé, porque esa es la generación de juego. Y también a otras figuras importantes de Francia. O sea, Francia, si usted analiza, todos decimos, no es que tiene dos jugadores por puesto de categoría, pero ayer España le encontró la contra y además puso algo muy importante, labor de equipo. Equipo, el equipo y el gran bastión en la mitad, Rodri, el mismo del Manchester City, que recuerden cuando se lesionó que estuvo como 6 meses por fuera, el hueco que le dejó al City de Guardiola, volvió. Y para bien de España, para bien de España, Rodri volvió. 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Bueno, ¿qué decir del partido de hoy? Ya el técnico argentino Scaloni pues dijo algo que está dentro de lo que puede ser el discurso de un técnico. Esto es un partido de fútbol. Aquí nada por fuera, pero no, eso tiene mucho morbo. Y por eso es que ahora que se habla hoy de Inglaterra-Argentina, Argentina-Inglaterra, hay que recordar al Diego. Y entonces Valdano declaró que haberle ganado, hemos dicho, que en ese momento, en 1986, hubiese sido imperdonable para los argentinos perder con Inglaterra, porque serían dos derrotas. Y él dice, ¿cómo comparar una guerra con el fútbol? Ayer contábamos aquí la pérdida de cuántas vidas humanas. Es que en la guerra de las Malvinas murieron 649 militares argentinos, 255 británicos. Eso es un dolor que no se repara con nada. Pero decía él, el fútbol es muy simbólico. Decía Jorge Valdano, lo dijo ayer, el fútbol es simbólico. Y dentro de esa simbología, cuando Argentina llegó a Buenos Aires regresando con la gloria del Mundial de México, él decía, llegamos el equipo, unos ciudadanos. Pero con esos ciudadanos llegó Maradona montado en el caballo blanco de San Martín. Llegó vestido de héroe. La simbología del fútbol, lo explicó bien Jorge Valdano, es un partido de fútbol, pero es que el fútbol es extremadamente humano y el fútbol concita todas estas emociones. Hay mucho, mucho de por medio en este partidazo hoy, Inglaterra-Argentina. ¿Habrá sorpresa como ayer? El gran candidato ayer era Francia. El gran candidato hoy es Argentina. Un abrazo.
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0: 6 de la mañana con 54 minutos. 11:54. Ya tenemos el contacto o el vamos a tener contacto con don Ricardo el Gato Arce, que nos va a hablar de lo que pasó ayer. El partido de Francia frente a España y sus 120
1: segundos. This is the AC device my team spent 3 years building because every air conditioner on the market kept letting people down. Every cooling solution has the same fundamental flaw and nobody was fixing it.
2: Estos son los 120 segundos del gato ante este paseo de olla que le acaba de propinar el equipo español a la selección francesa. Un partido con el all incluido. Un partido con el resultado para muchos inesperado. Inesperado porque Francia era hasta hace 2 horas la gran favorita para llegar a la final del Mundial. Y España con seguridad, con trabajo táctico, con un bloque totalmente acomodado al terreno de juego, opacó cualquier intención del equipo francés. Rodri, espectacular el capitán de España, espectacular. Lo de Cucurella, impresionante. Y atrás los chicos, entre ellos Cubarsí, sin problema alguno. Y si mencionamos lo de Olmo, el jugador que te da la pausa, te da la tranquilidad, le pega desde afuera. Y cómo de Chan no se dio cuenta que Lamine Yamal le hacía la fiesta cuando le daba la gana a Digne, que al final cometió un penal pendejo. Después mete a Teo y Teo frena a Lamine Yamal. Y por debajo desaparecidos totalmente, Olise, que nunca se dio cuenta que estaba jugando una final, Dembélé totalmente opacado, y le hicieron un trabajo escalonado a Kylian Mbappé, quien no pudo además. Atrás un mar de errores, un sistema totalmente nervioso, o no sé cómo llamarlo, del equipo francés, y España pone su sello. Y no es un partido de estos que se dio hoy, porque resulta que España le ha ganado los últimos juegos a Francia. Era la única que podía parar a Francia. Y la paró, pero en seco. Hoy el que me diga a mí que pensaba que se le metía en su cabeza que el juego que vamos a tener hoy de Francia iba a ser de esta manera. Hombre, que saque la bolita mágica y me dé los números del resultado. Del baloto o de cualquier lotería. Pero esto no significa que España no haya jugado con la grandeza de un gran finalista. Fue perfecto lo del equipo español. Perfecto, mírelo. Analice punto por punto, porque hasta lo decimos, fue impresionante. Se le metió a lo que fuera. O sea, venía un camión y el arquero español iba para adelante sin problema alguno. Claro que nunca existió ese camión. Carrito de balineras tuvo hoy Francia. Va a la final el equipo español. Y va a la final sin ningún tipo de duda, con fútbol, con categoría. Sí me llamó poderosamente la atención ver en los medios de comunicación, ¡qué grande Lamine! ¡Qué monstruo Lamine! ¡Cómo juega Lamine! Para mí Lamine sigue estando por debajo de la selección, siendo muy desequilibrante, siendo muy importante, pero sigue estando por debajo de la selección. No tengo nada contra el chico porque pilas. Tiene la gran posibilidad de quedar campeón del mundo. Y si Lamine Yamal es campeón del mundo, es el próximo Balón de Oro, se lo estoy diciendo hoy, sin duda alguna. Si Lamine Yamal queda campeón del mundo, es el próximo Balón de Oro. Necesitan un nuevo rey. Y ese niño lo están coronando hace rato. Eso sí, categoría sí hay. No olviden, señores, la gran final del Mundial, el 19 de junio en la Casa Estadio del Mundial en Wynwood, Miami. Además, una fiesta espectacular esa misma tarde. La fiesta de la independencia comienza a las 12 del día, Independencia de Colombia. Y si quieres que tu marca aparezca aquí en los 120 segundos del gato, el show del gato y zona libre de humo, escribe ya mismo, España finalista. Mañana vamos a saber cuál va a ser el otro. Escríbame.
0: ¿Quién gracias, cree gracias, don Ricardo que va a ser el gato Arce. Correcto. Vamos a estar Granger knows that as an HVAC technician, the heat is on you every day. Ricardo, your first call. A esta hora ya, a las 12 del día, vamos con la identificación de la emisora, que es obligación, pues, por poner este minuto de identificación de la emisora.
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0: 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Doce y tres minutos. Ya tenemos el contacto con la ciudad de Dallas. Está viajando de Dallas. Don Octavio Mora, ¿cómo me le va? Buen día, saludos.
5: Muy buenos días, Marino, para usted, para todos los oyentes de Deportes y Más en Boston. Sí, ya estamos aquí a 10 personas de llegar al punto donde nos van a revisar el pasabordo para ingresar al avión que nos conducirá Dios mediante a Nueva York. Estoy viendo que me decían que era al John F. Kennedy, pues estoy viendo aquí en el letrero que dice New York, La Guardia.
0: Mucho cuidado. Pero bueno,
5: igual, lo importante es llegar a...
0: No, mucho cuidado que lo que diga pasabordo, porque si es La Guardia, es ahí en Queens, si es en el JFK, ya es afuera de la ciudad de Nueva York.
5: ¿Cuál es más lejano? Pues, bueno, ahí depende el punto de partida,
0: depende,
5: ¿no?
0: De donde usted vaya a llegar. Si va a estar en Queens, pues el de La Guardia es más cercano, que queda ahí a las afueras de Queens, pero si es ya dentro de Manhattan o en otras partes, pues ahí tocaría mirar a ver. Pero bueno, no vamos a hablar de viajes ni de pasajes. ¿Cómo vio el partido ayer? Usted ayer habló con nosotros en el programa de Modo Mundial en la noche, pero queremos saber su opinión ahora en Deportes y Más con Marino Velázquez. ¿Cómo vio el partido ayer de España frente a la selección de Francia, la eliminación de Francia, y lo que se viene para hoy, don Octavio, entre Argentina e Inglaterra?
5: Deme 10 segundos mientras paso acá.
0: Dale. Ingreso. Mientras usted pasa ahí, yo le voy aquí. Estamos hablando con don Octavio Mora Gómez, que está ahora en el TSA, ya pasando el sitio para registrarse, para poder entrar hacia la mesa, a la puerta de abordaje. Si quiero lo llamo en otros 5 minutos, don Octavio, no hay ningún problema.
5: Sí.
0: Perdón. Okay, está hablando allá con la... Vamos más bien con esto y vamos a tener a don Danilo, a don Octavio en un momentico. ¿Me dice cuándo, don Octavio? Dígame, ¿ya listo?
5: El número
0: 12. Puerta 12.
5: Bueno. Creo que nos cambiaron la puerta.
0: Listo. Esto es radio en vivo, no me preocupe, don Octavio. Me decía entonces...
5: Pero bueno, yo le decía que bueno, lo hemos advertido. El gran favorito es el seleccionado de Francia, por lo que había mostrado, ¿cierto?
0: Sí, señor.
5: Pero advertíamos, España tiene lo suyo y le ha ganado los dos últimos partidos por la Copa de Naciones y por...
0: La Europa.
5: Y la Eurocopa, sí. Entonces, algo tiene... España que logra siempre descubrir las fórmulas y cubrir las ¿cómo se llama? Las virtudes. Las virtudes de la selección de Francia. Sí, señor. Marino.
0: Dígame, señor. Si quiere, le vuelvo a marcar para que mientras usted hace el traspaso, el ingreso a su puerta. ¿Le parece?
5: De acuerdo.
0: Vale,
5: de acuerdo.
0: Vale. Sí, va bien. Porque está el hombre allá concentrado, haciéndose que están los zapatos y demás, y hablando, pues, como complicada la cosa. Vamos con estos mensajes y hacemos el nuevo contacto con don Octavio Mora Gómez, desde la ciudad de Nueva York. Estos mensajes, por supuesto, y regresamos. 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
0: Ya tenemos contacto con el municipio de Andes, don Gilberto Arenas Gaviria. Don Gilberto, ¿qué tal? Saludos.
7: Saludo cordial, Marino. Damos gracias a Dios por este día. Saludos a quienes están enfermos, secuestrados o privados de la libertad. Con fe en Dios, todo saldrá bien. Felicitamos a quienes cumplen años. Hoy es miércoles 15 de julio de 2026. 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Ayer España, pues no fue la sorpresa, porque de todas maneras, pues se impuso con su fútbol y sus goles frente a la selección de Francia, que para muchos era la favorita. Me incluyo.

por toda Europa, básicamente en España se está celebrando. 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Hoy entonces todos pendientes de lo que ocurra con la selección de Argentina, es la actual campeona y tiene a Messi, que puede convertirse en la gran figura de este mundial, porque ya no está un hombre importante como Mbappé y otras figuras importantes que ya han salido del mundial. Quedamos entonces pendientes de este compromiso. Ya vamos a hablar de temas ya locales, porque ya se nos viene la liga en Colombia, y atención que viene un partido amistoso en territorio antioqueño, de uno de los equipos de esta tierra. 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Digamos que mañana será la presentación oficial en sociedad y ante la prensa en la sede deportiva del Medellín en Llano Grande del nuevo cuerpo técnico encabezado por Luis Amaranto Perea. Ya ha venido trabajando con el equipo, ya tuvo la primera o primeras prácticas y lo propio ocurrirá hoy, pero ya mañana será su presentación oficial. También digamos que Atlético Nacional espera al Deportivo Táchira de Venezuela para jugar amistoso el viernes. Con los recursos que se reúnan, se va a entregar para los hermanos damnificados en territorio venezolano. Así entonces que pues todos a colaborar con esta causa, acompañando en esta oportunidad al Atlético Nacional frente al equipo Táchira de Venezuela. 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Y ya hablamos de la Liga Marino. Rápidamente digamos que se estará iniciando el viernes 24 de julio con dos compromisos que marcarán el regreso del fútbol colombiano tras el receso de mitad de año por el cumplimiento de la liga. La programación de la primera fecha es bueno reiterarla. El viernes 24 jugarán a las 6:10 Llanero Deportivo Pereira, 8:15 Deportivo Cali y Jaguares. El sábado 25 de julio a las 2 de la tarde Boyacá Chicó Atlético Nacional. El debut en esta oportunidad del cuerpo técnico del cuadro Atlético Nacional y los jugadores que ya por fortuna pues han llegado a integrarse a la plantilla verdolaga. Lucas González entonces tendrá su primer reto enfrentando al Boyacá Chicó de visitante. Independiente Medellín con nuevo técnico también, el antioqueño Amaranto Perea jugará frente al Deportivo Pasto el mismo sábado 25 de julio a las 4:05 de la tarde. A las 6:10 Millonarios Atlético Bucaramanga, a las 8:15 lo harán Deportes Tolima y Junior de Barranquilla. Así Marino, que muy pendientes vamos a estar hoy de este compromiso espectacular que van a disputar las selecciones de Argentina e Inglaterra. 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

0: 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A todos gracias y un resto de día muy feliz.
1: Termina aquí Modo Mundial en Deportes y Más con Marino Velázquez. 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
1: 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Bueno, terminó etapa del Tour de Francia, etapa 11. Soren Wanksholt da un golpe y gana la etapa 11 del Tour de Francia. El colombiano Fernando Gaviria quedó entre los dos primeros de la etapa del día de hoy. Sigue de líder Tadej Pogačar y el colombiano Egan Bernal está en el puesto 11 en el Tour de Francia. Vamos a tener de nuevo el contacto con don Octavio Mora Gómez para que nos dé, para despedirlo, para que tenga la despedida acá en Deportes y Más. Bueno, parece que no puede contestar ahora, entonces vamos con estos mensajes y venimos con la despedida.
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1: Ayer en el Juego de las Estrellas, la Liga Americana venció 4-0 a la Liga Nacional. La Liga Americana pegó primero y tomó ventaja desde la primera entrada, 3-0. Sis y el bullpen, la labor colectiva más brillante en la historia de los Juegos de las Estrellas. Los 15 ponches logrados por Dylan Sis y el bullpen de la Liga Americana quedaron a uno del récord para un juego de 9 entradas ayer en el Juego de las Estrellas de la Liga Mayor del Béisbol Profesional.
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1: 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Bueno, don Octavio, para redondear la idea de lo que fue ayer el partido de España-Francia y lo que se viene para Inglaterra frente a Argentina, ¿qué tal? De nuevo, el saludo.
6: De nuevo el saludo para los oyentes de Deportes y Más y para Marino Velázquez. Sí, todo se resume en decir que el fútbol siempre tiene situaciones muy impredecibles y el gran favorito era la selección de Francia, pero resulta que España estudió cuidadosamente su rival, le cortó las alas, cortó los circuitos ofensivos, a Olise lo incomunicó frente a Barcola, frente a Dembélé, al mismo Mbappé, que lució un poco ansioso, un poco impreciso, tenía ganas de mostrar su velocidad, pero no se lo permitió España haciendo doblajes y ya anulada la principal virtud de Francia en las transiciones, pues era cuestión ya de generar, de tejer las acciones ofensivas. Yamal, sin todavía mostrar sus mejores esencias en su repertorio, pues fue fundamental porque a él le cometió Digne la pena máxima, ejecutada por Oyarzábal acertadamente. Y luego los laterales, que son fundamentales, Porro por el derecho y por el costado izquierdo, Cucurella. Son dos flechas muy hirientes. Y Porro se junta con Olmo para la segunda anotación en una rápida acción. Entonces creo que se va con desconsuelo, con tristeza a Francia. Y ya la afición muy exitista ya estaba cantando una tercera final de Francia, pero no pudo ser.
1: ¿Aló?
6: Don Marino.
1: Sí, aquí estoy, don Octavio, aquí estamos.
6: Sí, señor. Entonces, bueno, 8 goles deja como huella Mbappé.
1: No, pero le queda todavía el partido del sábado, que ahí puede marcar, y sigue marcando, sigue contando, ¿no?
6: Ah, pero claro, es muy bueno recordarlo. Es que como muchos han pedido que hay que abolir el tercer lugar.
1: Ah, no, sí, pero
6: Que ese partido no, pero yo creo que pues ahí tiene su esencia, por ejemplo, para competir por el botín de oro.
1: ¿Y qué tal que se enfrente Argentina a los 12 los goleadores del torneo en el partido del tercer lugar? Sería un muy buen espectáculo
6: también. Se puede dar. Una final esperada, pero entonces en el tercer puesto Francia y Argentina. Se puede dar la final del 2022. Bueno, sí. Claro, el fútbol es así. El fútbol tiene muchas sorpresas y hay que esperar hasta el último. Por eso hay que dejar la rendijita. Por ejemplo, para hoy. Para mí el favorito es Inglaterra, ligeramente. Pero con Argentina uno nunca sabe, no en vano es el campeón mundial.
1: Bueno, señor, muchísimas gracias, don Octavio, que tenga un feliz viaje.
6: Estamos ahí en contacto, Marino, por favor, muchas gracias. Mi amor.
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1: Nos fuimos, recuerde, a las 3 de la tarde, Inglaterra, Argentina, desde el estadio de Atlanta, por la otra semifinal, buscando un finalista o el otro finalista. Y a las 5 se repite el programa en www.deportesymasconmarino.com y a las 7 Deportes 360 Modo Mundial. Que tengan una feliz tarde para todos. Chao, chao.
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0: Bueno, señoras y señores, muy buenas tardes. Tengan todos ustedes Boston, Massachusetts. Ya llegamos, ya estamos aquí. ¿Quién llegó, ingeniero?
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0: Bueno, pues ombligo de la semana, raza. Hoy estamos a 7-15-2026. Pueden ser buenos números para jugar la lotería. Muy buenas tardes, les damos la más cordial bienvenida a su amigo y servidor José Río. Les dice, hola, buenas tardes, Boston. Aquí está su amigo, su pana, su brody, su chero, su servilleta. Le saluda José Ríos, el tigre de la radio. Esto es Radio México Boston, el programa que mueve la comunidad latina, raza. Aquí estamos, Centroamérica presente como siempre. Saludamos al Salvador. Saludos Guatemala, Colombia, República Dominicana, México, Puerto Rico y para toda la raza que está conectada desde Everett, Lynn, Chelsea, Boston, Rivier, Lynn y bueno, todo Massachusetts. 12 de la tarde con 34 minutos, hoy es martes 15 de julio del 2026 hasta las 12 de la noche. 87 grados, gente, esto está caliente, está pesado allá afuera. Oiga usted, pero pues aquí cuando son exactamente las 12:34, ya estamos entrando al mediodía, o más bien ya estamos en el pleno mediodía, perfecto para arrancar con la música regional mexicana. A todos mis auspiciadores, un abrazo desde acá. Gracias, gracias por ser parte de Radio México. Y sobre todo, todo el público que nos escucha. Gente, prepárense y pónganse las pilas, porque hoy traemos puro hit musical. Gruperas, banda norteña, clásicos contemporáneos. No traemos corrido tumbado, eso no lo manejamos acá. Y con la promoción, señoras y señores, oiga ustedes, póngase pilas, porque arrancamos con la promoción de los Tigres del Norte, raza. Y conste que se los estoy diciendo bien temprano, porque luego a la mera hora, cuando los tickets se agotan, ahí andan buscando tickets, hombre. No, hombre. Así es que póngase las pilas porque traemos tickets para regalar. Y nos dijeron bien clarito que no es por cabeza, van a ser tickets. Son tickets así por pareja, así nos dijo el jefe. Regálese tickets por pareja, aquí lo voy a estar escuchando. Ándele pues, pues vamos a regalar tickets por parejas. Así es que lo único que tienen que hacer es llamar al 617-350-9931. 617-350-9931. 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Allá vamos a estar. Bueno, pues vámonos, vamos a arrancar con el primer hit regional mexicano. ¿Quién no se acuerda de esta canción, raza? Una canción que hizo historia. Ay, 2023. Esta canción la grabaron los Tigres del Norte con los Tigres del Norte en Friends. Aquí está la hermosísima Paulina Rubio y los Tigres del Norte. Golpes en el corazón. ¡Ánimo, raza! ¡Ay, ay, ay! Ya me volviste a dar.

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Bueno, señoras y señores, 12 del mediodía con 53 minutos. 12 del mediodía con 53 minutos. ¿Cómo estamos? Buen provecho para los que están moviendo el bigote. O para las que están desayunando ahorita, almorzando en el lunch. Señoras y señores, ¿cómo va el mundial? Bueno, pues tenemos unos avances por ahí. Recordándoles que el mundial pues ya está en la recta final, oiga. Está en la recta final, hoy juega Argentina versus Inglaterra. Es una semifinal decisiva con pase a la gran final. A las 2 de la tarde, esto va a ser precisamente en el estadio Mercedes-Benz Stadium en Atlanta, Georgia. El mundial está en la recta final, como les dijo, y bueno, pues España ya está en la gran final. Así es que tras eliminar a Francia, ¿qué? No puede ser, eliminaron a Francia. ¡Ay, ay, ay! Se fue Francia. ¡Santo Dios! Así es que España quedó en la gran final. Ya es el primer país que califica la gran final. ¡Ay, Dios mío! Y yo que iba con todo por España. Bueno, pues tras eliminar a Francia, hoy se define el segundo finalista. Y esto está entre Argentina, liderada por Messi con 8 goles en el torneo, y por Inglaterra con Jude Bellingham y Harry Kane, con figuras de 6 goles cada uno. Es un duelo histórico de mucha rivalidad y con boleto directo al partido por la Copa del Mundo. Señoras y señores, así se escribe la historia de este mundial, que ha tenido de todo. Pues mi gente linda, como les digo, son las 12 del mediodía con 55 minutos, casi la 1 de la tarde. 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Bueno, seguimos tan vivos que nos vamos con una canción por ahí que nos acaban de solicitar. ¡Ay! Esas no, ingeniero, porque me... Como decía Paquita la del Barrio. Muy buenas tardes, racita, del disco del álbum 2003, Joyas de los Temerarios. Esto se llama Tu Infame Engaño, Fierro Pariente. ¿Quieres ganarte tickets de los Tigres del Norte? Llama 617-350-9931. Les estoy diciendo ya, porque luego... Me dicen, oye, José Ríos, ¿no me diste mi ticket? Pues, ¿cómo? Si lo dejan para el último. ¡Fierro Pariente! Llamen 617-350-9931. Tu Infame Engaño. Los Temerarios. Yeah.

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0: Bueno, señoras y señores, aquí estamos. Aquí estamos una vez más, exactamente la una de la tarde con un minuto. Una de la tarde con un minuto y les tenemos una noticia grande. Ingeniero, ¿qué tenemos? ¿Qué es lo que viene a... aquí cerca de Boston?
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0: Yeah. Bueno, señoras y señores, muy buenas tardes. Buenas tardes. Oiga usted, ya es la una de la tarde. Ya estamos aquí. ¿Cómo está? ¿Cómo? Moviendo la olla, ¿verdad? Buenas tardes. Le saluda José Ríos, al Tigre de la Radio. En esto es Radio México Boston, el programa que mueve la comunidad latina. El Salvador, Guatemala, saludos. Un saludo para Colombia, saludos República Dominicana, México, Puerto Rico. Para toda la raza que está conectada desde Everett, Lynn, Chelsea, Boston, Riviera, Somerville. Bueno, para todo Boston, Massachusetts. Como les digo, hoy es 15 de julio 2026, Boston, 87 grados, caliente, pesadito, son las es la una de la tarde con 3 minutos, y bueno, ya estamos entrando a la tarde. Así es que estamos con música regional mexicana, pero también con la noticia del año. Los Tigres del Norte nos visitan en Providence, Rhode Island, señoras y señores. El sábado 29 de agosto a las 8:30 de la noche empieza el show. Así es que vaya llegando temprano. Esto va a ser en el Amica Mutual Pavilion en Providence, Rhode Island. Antes era el Donut Center. ¡Llame! 617-350-9931. ¿Quiere ganarse un ticket? Pues rapidito, hombre. ¿Qué le cuesta agarrar ese teléfono? Empezar a marcar... y decirme, José Ríos, yo quiero ir a ver a los Tigres del Norte. Y pues aquí tenemos precisamente... uy, mucho tiempo tenía que no venía. Buenas tardes. ¿Cómo estás, oye? ¿Cómo te ha ido?
3: Hola, hola. Pues bien, gracias a Dios, aquí visitándolo.
0: Estás muy nerviosa. Tranquila, no pellizco. Bueno, pues aquí tenemos a la Chalateca, la number one del Salvador, Chalatenango. Bonito Chalatenango, ¿verdad?
3: Muy bonito.
0: ¿Qué novedades hay en Chalatenango ahorita?
3: Ahorita estamos, como dicen, el top. Estamos el país number one.
0: Number one, ¿verdad? Yeah. Bueno, pues Bukele ha hecho un buen trabajo. Y sobre todo, pues hay que felicitarlo. Y el salvadoreño hoy está muy contento y pueden ir tranquilos a pasear, ¿verdad?
3: A pasear, a vivir, sí, ya no está esa inseguridad que había antes, que pues uno no podía salir de sus casas, pues ahora pues está muy, muy seguro.
0: Seguro, sí.
3: Y pues...
0: ¿Y qué te parece? Vienen los Tigres del Norte.
3: Pues nos fuimos a verlos con
0: todo. Nos fuimos, ¿verdad?
3: Con todo.
0: 29, sabadito de agosto, cerrando el verano.
3: Buen día, por si otro día descansan, pues si se echan allá la micheladita.
0: La micheladita, sí, claro que sí.
3: Lo pueden disfrutar otro día.
0: Y pues ¿quieres mandar un saludo? Por lo que veo, ¿verdad? Sí. Manda el saludo, oye.
3: Acá quiero mandar un saludo ahí a la prima Blanca Matute,
0: sí,
3: y a sus compañeras de trabajo ahí, quienes trabajan con ella. Pues ella también ha pedido una canción ahí,
0: ajá,
3: que es La Primera Cita con Karim León. Yo creo que está enamorada mi prima.
0: ¡Amor, raza! ¡La Primera Cita! ¡Arre, caballo! Oye, ¿cómo es Chalate? Cuéntanos, ¿cómo es la vida en Chalate? Chalate, eso, bueno, para todos los que no conocen Chalate y que son de otros países, señoras y señores, Chalate es así como, como un estado, como si habláramos de cualquier estado de México, como el estado de Nuevo León, el estado de Guerrero, el estado de Oaxaca, allá les dicen departamentos, ¿verdad? Uh-huh. Correcto. Sí, ¿y cómo es Chalate? Cuéntanos. No, pues. Pero salúdame a la raza salvadoreña. Aquí tienen una auténtica salvadoreña. Que no es inventada, es de veras. Aquí sí. Está conmigo.
3: No, hoy te temo. Soy no. Original, ¿ok?
0: Siempre sí. Eres el original, oye.
3: Pues. Chalatenango, pues, como todo el pulgarcito, es muy bonito, pequeño, pero muy bonito. Pequeño, sí. Pero picoso.
0: Sí.
3: Y Chalatenango, pues, es una zona, pues, de agricultura. Uh-huh. Que ahí no se aguanta hambre, pues, si no trabaja. En que sea de ir ahí a quitarle al vecino los mangos y los ocotes.
0: ¡Vámonos!
3: Pero sí, somos un país, un departamento muy, muy, muy bonito.
0: Sí.
3: Muy agradable el clima y todo eso. Somos personas trabajadoras.
0: Trabajadoras, sí.
3: Trabajadoras y pues echamos para adelante.
0: Y echan para adelante. Voy a regalar dos tickets de una vez durante el programa para las primeras dos personas que se reporten y saluden a la Chalateca de los Tigres del Norte. ¿Ok?
3: Apúntense.
0: Yo siempre abro la boca y luego para cumplir es el problema. Uh-huh. Oye, ¿a poco vas a decir que en Chalate? Tú eres una mujer que no dices mentiras. La verdad. Digo, porque en Chalate tengo entendido que la gente de Chalate nunca dice mentiras. Pero yo quisiera hacerte una pregunta así, media así. ¿Cuál es la mentira más grande que has dicho y que todavía nadie sabe hoy?
3: No, pues si no la saben hasta ahorita ni la van a saber. Imagínate si me la he guardado todos estos años. ¿La voy a venir a sacar ahora? No.
0: ¿Sabes que hay muchas mujeres que, pues hay que decirlo, ¿no? Muchas han estado en una relación, pasa, no funciona, se separan y pues ahí de repente bloquean al ex o a los ex, los bloquean. Yo no le encuentro sentido a eso, pero por ejemplo, en este caso, si tu ex te llama ahorita, ¿le contestas o lo bloqueas sin pensarlo?
3: Mira, yo pienso que hay muchos tipos de relaciones que terminan.
0: Ajá.
3: Hay unas que quedan de enemigo, de muerte, pero dicen que del odio al amor hay un pasito.
0: Correcto.
3: Entonces, hay peligro que cuando tú dices que odias a esa persona, hay peligro de que vuelvas. En cambio, cuando tú te separas de una persona y aceptas quién la regó, si la regó él o la regaste tú, como dicen, y tú aceptas lo que pasó y aún sigues no siendo amiga así, ni teniendo una relación, pero tampoco es tu enemigo.
0: ¡Uy!
3: Entonces, yo pienso de que hay esas dos.
0: Esas dos cosas.
3: Esas dos cosas.
0: Tú sabes que en la vida todo mundo tiene un amigo, tiene una amiga, o amigas, disque amigas. Por ejemplo, tú en el caso tuyo, que eres mujer, muchas veces me imagino que tienes amigas, ¿verdad? ¿Cuál amiga tuya te tiene envidia y por qué?
3: Mira.
0: Sin decir nombres.
3: No te puedo decir porque para empezar no tengo muchas amigas.
0: Okay.
3: Soy un poco hogareña, okay. Que de mi trabajo a mi casa. No tengo así amigas, pero sí tuve dos que tres amigas. Y para mí siguen siendo mis amigas.
0: Sí.
3: No los pasamos hablando ni visitando, pero cuando los hemos necesitado hemos estado ahí. Sí. Y es mejor así a que tú digas, mi amiga íntima, o que pase solo en su casa, o que haya en la tuya. Ajá. Y de repente tú nomás le sabes sus cosas y luego las comentas con otra persona. Es mejor ser amiga,
0: sí.
3: Aunque sea de lejitos, pero buena amiga, que cuando te necesiten estés.
0: Me imagino que como mujer chalateca eres un orgullo chalateco, todas las mujeres chalatecas llevan ese orgullo salvadoreño chalateco por dentro, las que son de Chalate. ¿Qué es lo más chalateco que haces, aunque te dé penita admitirlo?
3: Ser recta.
0: Ser recta.
3: Y si hay que decir las cosas, como dijo Carlos Eduardo Espina, se tenía que decir y se dijo.
0: Y se dijo. ¿Y qué comida dices que te encanta, pero en verdad la odias?
3: Que me encante y que como no hay.
0: Los tacos o Mexican food.
3: Bueno. Para nosotros el plato fuerte de El Salvador es las pupusas.
0: Sí.
3: Pero igual tenemos mucha variedad de comida. Comemos de todo. Sí. Eso es lo bueno, que comemos de todo y es un país que se da mucho la fruta, se da mucho de vegetales, se da todo. O sea, nosotros no tenemos restricción que no podemos comer una verdura porque tienen que traerla de otro país, ni sí. cosa que parezca. Nosotros la producimos, la cosechamos en el mismo país, entonces no tenemos límite en comida.
0: Oye, fíjate que muchas mujeres no lo creen. Bueno, a través de 30 años que he tenido de locución, siempre he hecho esta misma pregunta. Muchas mujeres no confían en los hombres, y más si tienen por esposo, por acompañante, por pareja o por novio a un locutor. Pero los locutores somos los más fieles del mundo. ¿Qué piensas tú?
3: Buena pregunta.
0: Mejor te pongo esta de lagrimillas tontas, ¿eh?
3: Sí.
0: ¡Saludos, raza! ¿Cómo estamos?

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3: Ay, Dios mío, ¿quién no se acuerda? ¿Quién no se acuerda de esas primeras citas? Cuando hablábamos por teléfono. No, antes era, se escribían recaditos, se los llevaba a alguien, a la otra persona. Eran los famosos recaderos. Después por teléfono, después, y ahora el WhatsApp. Y después de que habían los recaditos, era la radio la que conectaba a las parejas. Póngame una canción para fulano de tal, que lo quiero mucho. Póngame una canción para la chaparrita de oro, que la amo con todo el corazón. Aunque 2 años después, ¿verdad? Se separaron, se pelearon. ¿Qué te parece eso? Oye, es bonito el noviazgo, ¿a poco no?
4: Uh-huh.
3: ¿Qué opinas tú?
4: No, sí, muy bonito, sí. La cosa es cuando ya llega la realidad de las riñas, ahí es lo más bonito.
3: Pues mi abuelo solía decir, jarrito viejo, no, jarrito nuevo, ¿dónde te pondré? Jarrito viejo, ¿dónde te quebraré?
4: ¿O dónde te esconderé? Bueno, ahí estamos complaciendo ahí a Blanca Matute. Ahí saludos para María Tanchito también, la prima. Paola, no sé si trabaja ahí, pero bueno, toda la familia Matute, muchos saludos allá para mi bro en su trabajo, mis sobrinos, todos. Muchos saludos.
3: ¡Órale! Aquí está la chalateca.
4: Ahí está tu canción, prima.
3: Ahí está tu canción.
4: No vayas a llorar, sí. Relax.
3: Que van a llorar, se van a acordar. Ya regresamos, raza, 1:25 PM.

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0: ¡Ay, ay, ay! Espéreme, ingeniero. Muy buenas tardes, raza. Buenas tardes, Boston. ¿Quién llegó, ingeniero?
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0: Bueno, señoras y señores, muy buenas tardes. Aquí estamos ya echándole ganas. 2:04 p.m. 2:04 p.m. Gente bonita de Boston, gente bonita de donde nos estén escuchando. Y claro que sí, pues señoras y señores, como les hemos venido diciendo, pero antes que nada déjenme saludar a toda mi gente. Claro que sí, les saluda José Ríos. Esto es Radio México Boston. Aquí estamos con la Chalateca que nos visitó el día de hoy. Nos trajo pupusas, qué rico. El programa que mueve la comunidad latina, Radio México. Centroamérica presente, El Salvador, Guatemala, Colombia, República Dominicana, México, Puerto Rico. Ya saben que hoy es martes. No, miércoles. Hoy es miércoles 15 de julio, ¿verdad? Ombligo de la semana. 87 grados. Bueno, de... Está caliente, ¿no? Bueno, son exactamente las 2:05 p.m. Y hoy estamos escuchando precisamente pura música de esas que pegan, puro hit radial. Y desde luego, señoras y señores, la promoción de los Tigres del Norte. Sábado 29 de agosto a las 8 de la noche, la cita es en el Amica Mutual Pavilion en Providence, Rhode Island. Llame, gane sus tickets. Ahora sí, nos vamos con los tickets, ingeniero. Llame, 617-350-9931, 617-350-9931. Pero señoras y señores, déjeme decirle, raza, ahora se acaba de poner otra cosa más. Oiga bien, los Tigres del Norte regalan 4 tarjetas Visa, no les digo con cuánto cada una, pero ese es un regalazo para toda la gente de Boston. Así es que, señoras y señores, tienen que llamar al 617-350-9931 para que se anoten para participar. Además, encima de eso, le vamos a poner una guitarra autografiada de los Tigres del Norte. Así es que, señoras y señores, a llamar rapidito, agarre ese teléfono que el tiempo es oro. Aquí estamos regalando tickets para su concierto el sábado 29 de agosto a las 8 de la noche en el Amica Mutual Pavilion en Providence, Rhode Island. Ya estamos regalando tickets. Solamente tiene que llamar 617-350-9931. Porque esa guitarra no se va a quedar esperando. Se va con un fan de verdad de los Tigres del Norte. ¡Órale! También me puede llamar al 617-309-6202. ¡Listo! Atención, mi gente. Hoy la suerte está de tu lado. Estamos rifando una guitarra autografiada por los Tigres del Norte. No después me digan que no les dije. La pura leyenda del regional mexicano. Además, estoy regalando tickets para que vayan al concierto de los Tigres del Norte. El sábado 29 de agosto. Ay, de usted si se la pierde, pues si se la pierde, ni modo. Vamos a ver a quién tenemos por acá. Buenas tardes, ¿con quién tengo el gusto?
2: ¿Qué tal, amigo? Habla con Hugo Galdames.
0: ¿Cómo estamos, señor? ¿Con quién me dijo?
2: Con Hugo Galdames.
0: Don Hugo Galdames. Ese apellido me suena, Hugo Galdames. ¿De dónde sí se reporta, don Hugo?
2: En este momento estoy en Providence.
0: En Providence, Rhode Island. Bueno, sí, pues hasta Providence, un aplauso. Allí vamos a estar Radio México presente por primera vez en Providence, Rhode Island, con los jefes de jefes. Oiga, ¿y usted está contento que vienen a Rhode Island los Tigres del Norte?
2: Sí, claro que sí, por eso estoy llamando, a ver si me puedo ganar los tickets.
0: Claro que sí, a ver, ya lo tenemos anotado aquí para participar, y también participa para la guitarra, y también participa para 4 tarjetas que van a regalar Visa, no decimos la cantidad, pero son tarjetas sorpresa, ¿ok? Así es que mucha suerte. ¿De qué parte del mundo es usted?
2: Yo soy salvadoreño.
0: Salvadoreño, mire qué casualidad. Sí. Aquí tenemos con nosotros trabajando también una salvadoreña que es de Chalate. Salude a su paisano, hombre.
3: Hola, don Hugo, ¿cómo está?
0: Ajijo.
2: Muy bien, gracias.
0: A ver, vuélvalo a saludar porque el ingeniero le apagó el teléfono.
3: Ay, no, qué mal educado el ingeniero.
0: Es que como le está haciendo competencia, por eso.
3: Está celoso. ¿Cómo está, don Hugo? Ojalá bien, primero gracias. Dios se gane el ticket para que lo podamos ver y conocer ahí en el jaripeo.
2: Ojalá que sí, así sea. Muchas gracias.
0: Órale. Bueno, don Hugo, pues ya está anotado. Mande un saludito a toda la gente salvadoreña de aquí de Boston.
2: Claro que sí, un saludito allí para todos los salvadoreños que residen en Providence, en Boston. Toda la gente trabajadora que le anda echando ganas ahorita, pues un saludito ahí.
0: Oiga, ¿y de qué parte del Salvador es usted?
2: Yo soy de un lugar que se llama Metapán. Departamento
3: de Santana. Muy bonito, sí, cerca de Santana.
0: Sí, hombre.
3: Don Hugo, regáleme el número de teléfono para llamarle.
0: No, afuera del aire. Afuera del aire, sí, porque si no a las 3 de la mañana lo van a estar llamando las chavas ahí.
3: Y si es
0: casado, lo van a colgar ahí.
2: Sí.
0: Ándale, pues, don Hugo, manténgase en la línea. Espéreme tantito, sí, hombre. Mire qué aventada esta chalateca. Vamos a ver a quién tenemos por acá. Buenas tardes, ¿con quién tengo el gusto? Hola. Buenas tardes, ¿con quién tengo el gusto? Ay, Dios, oiga, si llaman es para que participen, no se queden callados, hombre. Así es que raza, ya lo saben, estamos regalando una guitarra, nos acaba de dar la noticia. Así es que hoy es su día de suerte, estamos rifando una guitarra autografiada por los Tigres del Norte, ¿verdad? Órale, la pura leyenda del regional mexicano. ¡Ja, mis Tigres, hombre! Ahí están, y también estoy regalando tickets. Buenas tardes, ¿con quién tengo el gusto?
4: Buenas tardes, habla José Contreras, quiero participar ahí en la guitarra y en los tickets.
0: Don José Contreras, ¿cómo está, don José? ¿De qué parte es usted, don José?
4: Yo soy vivo aquí en East Boston, pero soy salvadoreño.
0: Mire, arriba El Salvador, yo siempre lo he dicho, mi gente salvadoreña nunca se queda atrás. ¿Qué te parece, Eva, Chalateca?
4: Nunca.
3: No, como he dicho, siempre estamos ahí frente sí. al cañón.
0: Hable un poquito más. No, pues es que tiene el micrófono ahí volteado. Yo decía, el ingeniero ahí le está haciendo
3: trampa,
0: ¿verdad? Pues salude aquí. ¿Cómo dijo que se llama usted?
3: Don José Contreras.
0: Don José,
3: ¿cómo está?
4: José Contreras, a la orden.
3: Bueno, mucho gusto, don José Contreras. Pues aquí tiene una chalateca a la orden también. Soy de La Palma, Chalatenango.
0: ¿Y de qué parte es?
4: El gusto es mío.
0: ¿Y de qué parte de El Salvador es usted, oiga?
4: Yo soy de San Miguel.
3: San Miguel. Donde entran de Choto.
4: ¿A dónde va a ser el nuevo aeropuerto que está construyendo nuestro presidente,
3: sí, arriba El Salvador, sí, tiene razón. Muy bien.
0: Y ese aeropuerto es de los más modernos que hay, ¿verdad?
4: De los más modernos y vamos a ampliar las calles desde Usulután hasta La Unión, va a ser de 4 carriles.
3: Ese es nuestro presidente, ¿va?
0: Sí.
3: Y aunque a mucha gente le duela.
0: ¡Ey, niña!
4: Correcto.
0: Oye, viene bélica esta mujer. Ok, mate, ya me hiciste perder. Usted va a participar, mire, usted está participando para la guitarra autografiada, está participando para, ¿cómo se llama?
3: Una tarjeta.
0: Para la tarjeta, participando también para los tickets, ¿qué le parece?
4: Muchas gracias, pero me gusta lo de la guitarra porque a mí me gusta tocar guitarra.
0: ¡Qué bueno! Bueno, pues esperemos vamos.

0: 8411.
1: ¡Órale!
2: Mira, ok, sí. Don José, ya lo tengo aquí. Entonces, está pendiente que ahí primero Dios se gane algo, ¿ok?
0: Andale. Perfecto, muchísimas gracias.
1: Gracias, don José. Y por allá lo esperamos, ¿ok?
2: Sí, claro.
0: Excelente, claro que sí.
1: Por allá nos vemos para echarnos unas, echarnos un chaparro.
0: Excelente.
2: Una michelada.
1: Gracias. ¿Por qué le gusta Radio México? Y mande un saludo para toda la gente del Salvador, oiga.
0: Un saludo para todos los salvadoreños y que ya pronto vamos a tener las elecciones aquí en Boston, Massachusetts.
1: ¡Órale! Gracias, jefe.
0: Vamos a confirmar los lugares de votación.
1: Eso es todo. Cuídese mucho y un placer conocerlo. Vamos a ver. Así es que, mi gente, si quieren seguir llamando, sigan llamando, sigan llamando. A ver cómo estamos, qué hice yo ahí. 617-350-9931. Porque vamos a tener. Ahorita tenemos precisamente, estamos regalando una guitarra, señoras y señores. ¡Estamos regalando una guitarra! Autografiada por los Tigres del Norte. Vamos a ver a quién tenemos por acá, ¿verdad?
2: Don Hugo lo teníamos
1: también. Sí, don Hugo, ahorita vamos con usted, don Hugo, no se me desespere. Buenas tardes, ¿con quién tengo el gusto?
3: Buenas tardes.
1: Y sí, buenas tardes, ¿con quién tengo el gusto?
3: María Cartagena.
1: María Cartagena, ándele, mira, hasta que por fin tenemos una dama. María Cartagena, ¿cómo está usted?
3: Pues bien, gracias a Dios, bien. ¿Y ustedes?
1: Muy bien, usted, sí. ¿De qué parte es usted?
3: Del Salvador.
1: Pues mire, de Chalate, me imagino, ¿verdad?
3: Ah, claro que sí.
1: Ah, menos, qué coincidencia, aquí está una chalateca, mire.
2: Bienvenida a la radio.
3: Gracias.
1: ¿No la quiere saludar? ¿No le quiere decir nada?
2: Claro que sí, ¿cómo está?
3: Bien, gracias, ¿y usted?
2: Bien, también, gracias a Dios. ¿Quiere participar para un ticket?
3: Sí, yo quiero participar para la tarjeta y el ticket.
2: Para la tarjeta y el ticket, pues, ahorita. No quiere darme su número en el público, ¿verdad?
1: No, porque le van a llamar.
2: Ok, ahorita se lo agarro en privado y dígalos por qué le gusta Radio México.
3: No tengo problema, puedo anotarlo ahorita.
1: ¿Será? No, hombre, porque le van a estar llamando a las 3 de la mañana, mejor en privado.
3: No importa.
2: Échalate.
1: Me la van a blindar, me la van a colgar, oiga.
2: Échalate.
1: No, pues échalate.
2: Échalate, casi.
1: Échalate, mándalo.
2: Regáleme mujeres, el número, mamá.
1: Viene de ahí. ¿Cuál es su número?
3: 617.
2: Uh-huh.
3: 401.
2: Uh-huh.
3: 59.
2: Uh-huh.
3: 82.
2: Ok, mami, ya la tengo.
1: Le digo una cosa, a partir de ahorita ya es divorciada usted. Cuídense mucho y mucha suerte, ¿ok?
3: Gracias a ustedes.
1: Okay. Bueno, ahorita regresamos, señoras y señores. Recuerden, estamos regalando una guitarra autografiada. El sábado 29 de agosto llegan los Tigres del Norte al Amica Mutual Pavilion. Un saludito para toda mi gente. Y vámonos con esta canción que dice... El jefe de jefes, para todos los jefes de jefe, ¡Fierro Pariente!

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6: Bueno, señoras y señores, 2 de la tarde con 33 minutos. Así rapidito nos vamos, oiga. Mucha gente nos está llamando y acá la Chalateca está tomando nota de todo. Vámonos, Chalateca, con más gente. Así es que, por favor, llámenos. Ahorita es temprano, ahorita es bueno y que nos llame, porque después, se lo digo por experiencia y usted lo sabe, después que se vaya acercando la fecha, los tickets se van acabando y menos oportunidad de participar hay. Así es que recuerden que estamos regalando, bueno, a través de Radio México, no yo, sino los Tigres del Norte van a regalar una guitarra autografiada, ¿verdad? Que se la van a autografiar allá en el evento. Firmada por la pura leyenda norteña, Los Tigres del Norte. Además, estoy regalando tickets para el concierto sábado 29 de agosto, 8 de la noche, en el Amica Mutual Pavilion en Providence, Rhode Island. Pero llame ya, 617-350-9931. Y no se me desespere, usted siga llamando, que nosotros fuera del aire estamos tomando llamadas, ¿verdad, Chalateca? ¿Qué piensas tú?
7: Que sí, que sigan participando.
6: Así.
7: Esto es va a ser un evento muy bueno. Uf.
6: Tigres del Norte.
7: Sí, sí.
6: Una leyenda. Esta guitarra no se va a quedar esperando. Así que se va con un fan. A ver, cojan esos teléfonos. 617-350-9931. ¡Llame ya! ¡Órale! Atención, mi gente, hoy la suerte está de tu lado. Estamos rifando una guitarra autografiada por los Tigres del Norte. Esa es la noticia que nos acaban de dar. Además, 4 tarjetas. Yo no sé cuánto traen a cada tarjeta. Por cortesía de los Tigres del Norte. Y desde luego también ya se aprendió esto. Vamos a tener también, oiga usted, tickets. Voy a mandar puras parejitas a Providence, Rhode Island, que está bien cerquita. Buenas tardes, ¿con quién tengo el gusto? Buenas tardes. A ver, no se me quede callado. ¿Con quién tengo el gusto?
8: Aló.
6: Sí, buenas tardes. Bueno, sí. Vamos a ver aquí a quién tenemos por acá. Buenas tardes, ¿con quién tengo el gusto?
8: Hello.
6: Sí, buenas tardes. ¿Con quién tenemos el gusto?
8: Buenas
6: tardes. Hola, caballero. ¿Cómo estamos? Cuéntenos.
8: Feliz de aquí escuchando el programa.
6: Muchas gracias, caballero. Un placer también tenerlo por acá. Cuéntenos usted, ¿quiere participar?
8: Claro. Quiero ganarme la guitarra, quiero ganarme los tickets.
6: ¡Órale! Y las tarjetas también. Bueno, pues rapidito, dígame su nombre.
8: Edwin Rodas.
6: ¿Cómo?
8: Edwin Rodas.
6: Erwin Rodas, me imagino que del Salvador, ¿verdad?
8: No, de Honduras.
6: ¡Oye! Tenemos un hondureño, gente hondureña. Saludos a Honduras, un país bonito también, oiga usted. La ciudad de las pupusas, oiga usted. ¿No?
7: Baleadas.
6: ¿Eh? Las baleadas. Yo. Ya te cambié la comida, brother. Oye, y cuéntame, aquí entre nos, ¿cómo son las hondureñas?
8: No, son muy agradables, muy simpáticas.
6: ¿En serio?
8: Sí.
6: No, pues con machete cualquiera es simpático, oye. Digo, no, pues ándele pues, entonces mándele un saludo a toda la gente de Honduras, oiga.
8: No, un saludo para toda la perrada de Honduras.
6: Órale.
7: El número.
6: Mantente en la línea. ¿Quieres dar tu número en el aire o lo quieres dar en privado?
8: En privado.
5: Ok, mantente en la línea. A ver, vamos a ver a quién tenemos por acá. Buenas tardes, ¿con quién tengo el gusto? ¿Con quién tengo el gusto?
9: Sí, buenas tardes.
5: Buenas tardes, caballero, ¿con quién tengo el gusto?
9: Juan Hernández.
5: Ándele, ¿de qué parte es usted?
9: De El Salvador.
5: ¿De El Salvador? Ah, pues salúdeme a la chalateca aquí que tengo a mi lado.
9: Oh, muchos saluditos.
7: Gracias, gracias, igual, don Juan. ¿Cómo está?
9: Bien, ¿y usted?
7: Bien, gracias a Dios, porque cada día que los levantamos hay que darle gracias a Dios porque es una oportunidad.
9: Eso es cierto.
5: Juanito, ¿quieres participar para los tickets, la guitarra y las tarjetas?
9: Sí, la guitarra más que todo.
5: La guitarra, yo sabía. Órale, pues, ¿quieres dar tu número fuera del aire?
9: Lo pueden agarrar ahí, no pasa nada.
7: Témelo.
9: 617-285-2541.
7: 285-2541. Ok, don Juan, ya lo
5: tengo. Sale, Juanito. Si te ahorcan, no nos eches la culpa, ¿ok?
7: Si le están llamando en la madrugada, ¿ok?
5: ¿De qué parte de El Salvador eres?
9: De Chalate.
7: Bienvenida a la tierra de Chalate.
5: Órale, pues, gracias y mantente en la línea, ¿ok?
9: Ya que estamos hablando ahí, tengo un apartamento de renta también.
5: Anúncialo, aprovechame. Viene de ahí.
7: Diga, ¿dónde lo tiene?
9: Aquí en Villérica, Massachusetts.
5: Ok.
7: ¿Riviera?
9: No, en Villérica.
7: Villérica.
5: Pues el número ya lo dio.
7: Sí, aquí está.
5: Bueno, pues da el número donde te pueden llamar, Juan.
9: Al mismo número que les acabo de dar allí, 617-285-2541.
5: Órale, está bueno. Bueno, pues un apartamento a la renta en Villérica. Y el número, otra vez, dámelo en el aire, por favor.
9: El número, otra vez, dámelo en el aire. 617-285-2541.
5: Preguntar por Juan, ¿verdad?
9: Sí.
5: ¿Por qué te gusta Radio México, Juan?
9: Ah, que muy, muy bonito.
5: ¡Esa! Ahí está. Órale, pues, mantente la línea. Entonces, nosotros ahorita seguimos. Vámonos, porque si no nos cuelga el ingeniero. Adelante, ingeniero. Fierro, pariente.
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16: Pongan atención, mi gente. Les tengo una petición. Parecerá diferente al escucharlo en mi voz. 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
1: Hey, buenas tardes, es miércoles. Llegamos al ombliguito de la semana, hoy 15 de julio del 2026. Miércoles mundialista. Semifinal Argentina-Inglaterra, jugándose ya como.
2: Atrás Anderson, John Stones, aquí Anderson.
1: 0-0, 0-0.

0: me voy para el pueblo. Melao, melao. Saludos, licenciada. Y a Miguelito también ahí, disfrutando del ritmo guanaco y haciendo maletas. ¿Ah? ¡Qué chivo, ah! ¡Hey, saludos al Negro Blas! Empata 0-0 Inglaterra-Argentina, minuto 34.
1: ¡Aquí me quedo!
0: Primer tiempo. ¡Uy! ¡Vámonos!
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ya no quiero nada. ¡Ajúa! ¡Venga las rancheras! Ah, no, si es rock, va. Hoy ya no quiero nada.

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1: Por arriba, Bryce, Juice, Roger Vigo para Rich James, Stone. Otra vez James, Morgan Rogers.
2: Minuto 46, empata todavía Inglaterra-Argentina para terminar el primer tiempo, va hasta el 48, minuto 46 van, dos minutos y termina el primer tiempo, 0-0 Inglaterra-Argentina. Es miércoles, ombliguito de la semana, hoy 15 de julio del 2025. La temperatura está marcando 84 grados Fahrenheit, 29 Celsius. Hey, los cielos nublados, los ve con humo usted, ¿va? Sí, es esa causa de los incendios que se están dando en el centro de Canadá. Y ese viento, pues, que viene para acá, trae ese humo. Y es por eso que tenemos los cielos nublados. Bastante humo se ve. 84 grados Fahrenheit, la temperatura actual 29 Celsius. Esta noche la temperatura mínima en 70. Poco de humedad, cielos claros. Para mañana esperamos 91 la máxima todavía. Vamos a ver los humos que vienen desde Canadá. Por la noche temperatura mínima de 66, máxima de 86 para el viernes, un día soleado. Mínima de 66 con cielos parcialmente nublado. Y para el sábado alta temperatura en los 86. En la tarde 40% las posibilidades de lluvia. Y parcialmente soleado durante la mañana. Por la noche 90% de posibilidades de lluvia para el sábado. Mínima temperatura de 69 grados Fahrenheit. Domingo amanecemos con lluvia, 60% las posibilidades. Máxima temperatura de 83. Pero en la tarde tendremos un poquito de sol, así que aprovecharlo el domingo. Y por la noche, cielos claros, la temperatura mínima en los 65 grados Fahrenheit. 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
2: Y te cuento en noticias, en El Salvador un total de 19 alcaldes de Nuevas Ideas fueron electos en internas como candidatos a la reelección para el periodo 2027-2030, mientras los restantes 9 fueron sustituidos por otros aspirantes. El partido oficial, que tiene 28 de las 44 alcaldías de El Salvador, definió sus 44 candidatos a alcaldes el pasado domingo 12 de julio en elecciones internas. El Tribunal Sexto contra el Crimen Organizado de San Salvador concluyó el martes la audiencia única abierta contra 485 presuntos fundadores y cabecillas de la Mara Salvatrucha, MS-13, quienes enfrentan cargos por múltiples delitos cometidos entre el 2012 y 2022. El secretario de Tesoro de Estados Unidos, Scott Benson, o Betsen, ha anunciado este miércoles que la Casa de la Moneda empezará a acuñar una moneda de un dólar. Sí, una moneda de un dólar con la imagen, ¿ustedes saben de quién? Bah, cabal, lo adivinó. Del presidente de los Estados Unidos, Donald Trump, que conmemorará los 250 años de la Declaración de Independencia estadounidense. O sea que lo veremos en los pasaportes y lo veremos en la moneda de dólar al presidente de los Estados Unidos, Donald Trump. ¿Terminó ya? Terminó el primer tiempo, Inglaterra 0-0, Argentina. Esperamos un segundo tiempo definitivo, ¿eh? ¿Será que se van a tiempo extra? ¿Será que se van a penaltis? Veremos más adelante entonces qué pasa con el Argentina, Inglaterra, Inglaterra, Argentina. Ya España esperando al ganador de este duelo para la gran final del Mundial 2026, este domingo en Nueva York. Sí, ahí se va a jugar la final.
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2: 356, llega Fusión Guanaca y su más nueva producción, Noviembre, en el Ritmo Guanaco, música salvadoreña desde 1994. 32 años y un piquito ahí, póngale, póngale.
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1: Ay, ay, ay, ay, ay. ¿Dónde está la primavera? No, mejor el verano, ¿no? El solecito y todo.

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1: Un poco más de manejo de pelota, que incluso con el City pisa el área, ha hecho goles de cabeza. Hoy Spence, lo mejor que hemos visto en 45 minutos de Inglaterra. Seguramente al 55-60 Scaloni empezará a buscar alguna.
2: Está por comenzar segundo tiempo, Inglaterra-Argentina, 0-0.

0: Tagliafico. Pico. Por delante lo tiene a Julián. La devolución para McAllister.
1: Parece viernes, ¿verdad? 4-8 en el ritmo guanaco, la canela de Mario Roberto Zúñiga.

0: Ey, para ese viernes, ¿va? Pero los lunes.
1: Le fue largo el control a Enzo Fernández también a Andrés. Lucio Romero que corta. Ya recupera Inglaterra con Bellingham, rápido para Spence. Marca Molina. Ahí va Spence, el centro lo despeja Lisandro.
0: 0-0, 0-0.

0: pausa y les traigo más música. ¡Huepa, qué!
1: Me parece viernes.
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3: Empezó a 40 metros del arco Harry Kane, Declan Rice, Morgan Rogers y una corrida fenomenal de Anthony Gordon para aparecer por la espalda del zaguero argentino y definir como los dioses. Gana Inglaterra 1-0.
4: Gana Inglaterra 1-0 con gol de Gordon, el nuevo jugador del Barça, mire.

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0: sí. Vamos a Paredes, insisto, con quien jugó todos los tiros de esquina anteriores.
1: A la corta.
0: Para desacomodar un poco.
2: Minuto 68. Inglaterra sigue ganando 1-0 a Argentina en la semifinal número 2 del Mundial 2026. Es miércoles 15 de julio del 2026, miércoles mundialista. La temperatura está marcando 83 grados Fahrenheit, 28 Celsius. Cielos nublados, ¿eh? O lleno de humo, mejor para decir, ¿va? Esta noche temperatura mínima de 70. Y cielos claros. Sí, con humo. Alta temperatura en 91 para mañana. Todavía con humo, humo, humo, humo. Este humo viene de incendios que hay en el centro de Canadá. Hasta acá estamos sintiendo esos incendios que hay, por el humo que nos llega. Para mañana por la noche, temperatura mínima de 66 grados Fahrenheit. ¿Está planificando su fiesta o alguna reunión? 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
0: De calor. Enzo Fernández. Aquí está Gonzalo Montiel.
2: Minuto 75, ya jugándose en la semifinal, sigue ganando Inglaterra 1-0 a Argentina. Ey, le cuento en notas deportivas, fíjese que el América perdió a Zendejas, sí, para el arranque del torneo Apertura 2026, a solamente 3 días para que inicie la Apertura 2026, el América perdió a Alejandro Zendejas por una limpieza articular en la rodilla tras su mundial con Estados Unidos. Y casi no jugó Zendejas, ¿no? Yo no lo vi en ningún partido, sí jugó en alguno. No, yo no me acuerdo haberlo visto. Ey, Atlas cambia de rumbo y apunta a traer a Javier Mascherano en sustitución de Diego Coca. La directiva rojinegra apunta a llevar a su banquillo al exdirector técnico del Inter Miami para dirigir el Apertura 2026, preparándose a la Liga Mexicana. Ey, la hora de Zinedine Zidane con Francia parece haber llegado. Después de varios años esperando el destino final, todo hace indicar que el banquillo de la selección francesa tiene el nombre de Zinedine Zidane para dirigirlo. Y de Yemi aterriza en Barcelona, el atacante alemán ya ha llegado a la ciudad condal y en las próximas horas se hará oficial su fichaje. Con él, Flick tendrá su segundo refuerzo de este mercado después de Anthony Gordon, que justo a Anthony Gordon le acaba de hacer hace unos cuantos minutos el gol a Argentina, con el que Inglaterra le está ganando a la selección argentina. Y así es, Gordon. Nuevo jugador del Barcelona, ahorita se metió un gol a Argentina. Vamos con Chico Soria hasta El Salvador, ya está Chico ahí, adelante Chico.
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4: En Ritmo Guanaco Internacional, estas son las informaciones deportivas en este 15 de julio. España se convirtió en la primer finalista del Mundial tras vencer de forma contundente 2-0 a Francia. La selección dirigida por Luis de la Fuente anotó por medio de Mikel Oyarzabal, que marcó de penal, mientras Pedro Porro amplió la ventaja. Con esta victoria, la escuadra ibérica rompió una racha histórica y avanzó a la segunda final mundialista, regresando a esta instancia exactamente 16 años después de haberse coronado campeona en Sudáfrica 2010. La gran final se disputa este próximo domingo en el MetLife Stadium de New York, New Jersey. España buscará su segunda estrella frente al ganador de la otra serie entre Inglaterra y Argentina. En reacciones, escuchamos a los goleadores de España, Mikel Oyarzabal y Pedro Porro.
5: Una auténtica barbaridad, una auténtica ilusión. Cuando eres pequeño y ves todo un mundial o viajas con tu familia, como es mi caso, a ver un mundial hace muchos años, creo que nunca te hubieras imaginado estar donde estás hoy y bueno, la verdad que es una alegría inmensa.
6: Dicen que para que sucedan las cosas primero hay que imaginarlas. Supongo que os habéis planteado durante toda la semana este partido. No sé si era el plan, pero ha salido a pedir de boca. Habéis dominado totalmente a Francia, no les habéis dejado correr, no les habéis dejado brillar, no les habéis dejado ser lo que habían sido hasta ahora en el Mundial.
5: Sabíamos que iba a ser un partido muy muy complicado, que ellos con espacios, con mucho campo por delante, te pueden generar mucho peligro y se trataba de minimizar al máximo sus virtudes. Sabíamos que luego con balón, si lo amasábamos, si teníamos paciencia y si teníamos calma, íbamos a tener ocasiones, íbamos a generarles peligro y creo que así ha sido.
6: A lo mejor yo estoy como todos preso de la euforia, pero me parece que este equipo no tiene límite, no tiene techo, que si jugáis el balón, como dices tú, como lo habéis jugado hoy, nadie os va a ser capaz de ganar.
5: Nosotros a lo nuestro, ahora mismo a disfrutar de este momento, que para muchos de los que estamos aquí es un sueño vivir todo esto, disfrutarlo con toda la familia, con todos los amigos que están aquí, descansar al máximo, porque bueno, tenemos ahora mismo un único objetivo en mente y ya solo queda uno.
7: Sabemos que toda España está muy, muy ilusionada. Sabíamos que este partido era un partido muy importante para nosotros y la verdad, pues poder dedicarle la victoria a todos ellos que seguramente nos han empujado desde España, ¿no? No, la verdad que no. Siendo sincero, no. Pero bueno, es mi trabajo. Mi trabajo es dar lo mejor por España, por el equipo. Pero yo creo que hoy no es por mi gol. Es el trabajo que hizo todos, diría los 26, porque es muy importante, tanto los que están en casa como los que están aquí, nuestras familias. Yo creo que el empuje de todos ha sido muy importante y ahora pues enfocarnos en la final, ¿no? Que muy feliz porque dejamos la portería a cero, sabíamos que era un partido importante en ese aspecto. Yo creo que principalmente teníamos que fortalecer la defensa, porque sabemos que Francia pues bueno, tiene muy muy buenos jugadores y la verdad que muy feliz porque, como he dicho antes, todo el equipo estuvo muy muy bien, tanto defensivamente como atacando, y la verdad que esto es de todos, ¿no?
4: A continuación, las declaraciones de el francés Kylian Mbappé.
1: No sé, yo pienso que tácticamente no hemos hecho el partido que hemos preparado. De una manera hemos dejado este equipo de España tener el ritmo de partido, el control, y en eso yo pienso que España está mejor que nosotros en este aspecto del juego. Entonces, si queremos jugar en el juego de España, no podemos ganar. Y que queríamos jugar un otro tipo de fútbol, a ir con ellos, a ir por ellos uno contra uno, que corren con nosotros, no dejar a ellos dar el tiempo del partido, el tempo del partido. Y yo pienso que hemos dejado demasiado tiempo a Fabián, a Rodri a jugar. Y tienen calidad, si tú le dejas jugar bien, yo pienso que tienen calidad para jugar y dar buenos balones a los ofensivos y ya está. No, claro, yo pienso que es así. Cuando tú fallas a hacer lo que tú tienes que hacer en una semis de Copa del Mundo, el otro equipo hace lo que sabe hacer y al final ellos han jugado bien en ese aspecto. Yo pienso que también el penal ayuda mucho a ellos porque le dan un gol. Pero al final ese es parte del fútbol y nosotros tenemos que aprender de eso.
4: A esta hora se desarrolla el otro juego de las semifinales entre Argentina e Inglaterra, cuyo ganador se clasificará a la gran final del próximo domingo. En otros temas relacionados a la actividad mundialista, la final de la Copa Mundial contará con una espectacular ceremonia de clausura y un inédito espectáculo de medio tiempo repleto de estrellas internacionales. El evento se llevará a cabo el domingo en el MetLife Stadium. La ceremonia oficial comenzará 90 minutos antes del saque inicial. El cartel de celebridades internacionales incluyen a Tom Cruise, Laura Pausini, Robbie Williams, entre otros. Por primera vez en la historia de la competición, FIFA implementará un espectáculo musical intermedio estilo Super Bowl. El expresidente de la Federación Salvadoreña de Fútbol, Reinaldo Vázquez, ha solicitado formalmente a un tribunal federal de los Estados Unidos la anulación de su condena por soborno impuesta en 2022 en el marco del escándalo internacional conocido como FIFA Gate. Esta solicitud surge a raíz de un cambio de postura por parte del Departamento de Justicia de los Estados Unidos, que a finales de mayo de 2026 declaró que estos casos específicos ya no se ajustan a las prioridades de la administración del presidente Donald Trump. Esto ocurrió tras múltiples apelaciones de otros involucrados en la misma red de corrupción de mercadeo deportivo. El gobierno estadounidense firmó una moción para desestimar recursos adicionales de este tipo, lo que abrió una ventana legal para que Vázquez y otros directivos centroamericanos introdujeran sus peticiones de anulación. La próxima semana la dirigencia de la Primera División hará oficial todos los cambios para el nuevo campeonato 2026-2027. Estos incluyen cambios de patrocinador de liga, calendario de los dos torneos cortos, número de extranjeros que van a participar y el sistema de competencia. De esto y más nos habla a continuación René Ayala, presidente en funciones de la Liga Mayor de Fútbol.
8: Ya estamos próximos al inicio del torneo. Hemos venido trabajando en las últimas semanas respecto a el formato de torneo, el calendario y varias cosas o varios cambios que en este torneo nos va a conllevar. Es más, hemos trabajado con un nuevo patrocinador. Recuérdense que a partir de este torneo nuestro patrocinador principal cambia, ya no es Liga Pepsi, pasamos a ser Liga Gana Play por 4 años. Así que se ha trabajado con ellos en muchos cambios que en el tema, digamos, de comunicaciones se van a ir cambiando en esta semana, va a cambiar la parte gráfica de nuestra liga y los cambios como tal que se van a dar en el campeonato. Vamos a tener una conferencia de carácter oficial donde se va a dar de manera oficial a conocer a los medios todos los cambios que se van a dar para este torneo. Se va a hablar el tema del calendario, el tema del formato del torneo, el tema de los extranjeros, que creo que son varios de los puntos que se han venido trabajando. Estamos conjuntamente con Facebook y el patrocinador trabajando para darles toda la información completa en esa conferencia de prensa.
4: En este miércoles seguimos escuchando a Dani Gutiérrez. Feliz tarde.

0: Merci. J'épaule. Messi para enganchar. Buena esta para Enzo, que vuelve a probar.
1: Ha empatado Argentina con Enzo Fernández. 1-1. Al 86. 1-1 Inglaterra con Argentina, señores. Se puso bueno casi minuto 85. ¿Sí? Faltan 5 para que termine el tiempo reglamentario. Qué bonito es el fútbol. Echémonos una, pues, ya que está sonando. La placa, 4:48 en el ritmo guanaco. Es miércoles mundialista. Huele a tiempo extra. ¿Quién aguantará más? Veremos.

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5: Y es que Argentina le dio vuelta al partido 2-1. Gol de Lautaro Martínez al 90+2. 2-1 gana ya.
6: En todo el mundo.
5: 9 minutos han dado tiempo extra.
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5: Faltan 3.

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1: Ahí va el capitán, el árbitro que consulta su cronómetro, la tiene Messi, cae, pide, no le dan, una más para Inglaterra, cubre a Ota, atrás se la va a jugar, a Dibu, que se la saca de encima, la tira lejos, Anderson de cabeza, la corre Gay.
2: 90 más 12, jugándose ya, gana Argentina 2-1 a Inglaterra. Lo vuelve a hacer, ¿eh? Enzo Fernández, Lautaro Martínez, Gordon por Inglaterra, 2-1.

5 de la tarde, 4 minutos, 5-4 en el ritmo guanaco en este ombliguito de la semana mundialista. Hoy miércoles 15 de julio del 2026. Se sigue jugando el mundial. La final este domingo a las 3 de la tarde. Por el tercer lugar, este sábado a las 5 de la tarde. Lo anuncia que va a ser Inglaterra-Francia, partidazo, una final también mundialista. Pero la final se juega el domingo a las 3 de la tarde. Argentina contra España. ¿A quiénes le van a ir los barcelonistas? Vamos a ver. ¿A quién le van a ir? ¿A quién le van a ir? ¿Van a ir a Messi o le van a ir al Barcelona? 5-4. La temperatura está marcando 83 grados Fahrenheit, 28 Celsius. Mínima para esta noche de 70. Claro, los cielos, pero con humo. Humo que viene del centro de Canadá por unos incendios que hay, Mañana tendremos un día similar, pero la temperatura máxima en 91, mínima de 66, incremento de nubosidad. Cinco en el ritmo guanaco. 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
1: Uno de los temas más difíciles de tocar es el de la muerte. Muchos de

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1: Y aquí termina la cumbia del ay, ay, ay. 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
0: 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Ah, la que le gusta al doctor Martínez.
2: ¡Nos vamos a bailar!
0: Ajá.
2: ¡Pero con la tribu!
0: Y esta otra también, déjame ver. Hoy tengo ganas de vacilar. Vamos a ver.
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0: Y vos, Negro Blas, también a esta te gustan. ¡Ey, Carlos Sánchez, saludos! ¡Ey, saludos a todos los vendedores de Ule!
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0: vendedores de Ule, saludos.
1: Famoso
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¿A quién le irán el domingo? ¿A España o Argentina? ¡Culero! A todos los vendedores de Dule. ¡Ey! Saludos, saludos.

color de hule. Mal pensado, mal pensada. Ey, me voy. Gracias por haberme acompañado, ¿eh? ¡Felicidades a los argentinos! Final Argentina-España. Este domingo a las 3 de la tarde. ¡Qué chivo! Se acaba el Mundial. Gracias. Regreso mañana a las 3:30 con más de Ritmo Guanaco.

Hey, no importa la situación, la crisis, la enfermedad, el problema más grande que estés pasando en tu vida, tranquilo. Ponelo en tus manos, sí, en manos del Señor, en manos de Dios. Ahí ponelo. Y vas a ver que te va a dar paz, te va a dar tranquilidad. Todo lo que te esté pasando en este momento, ponelo en las manos de Dios y confía en Él al 100%. Y sabes otra cosa. Sí, Él te va a ayudar, pues, Él te va a ayudar en el momento, Él lo decía, es lo mejor para vos, Él te va a ayudar. Y sabes otra cosa, que Dios te ama tal y como sos, así como sos, Dios te ama. Y nadie te puede amar como Dios te ama. De verdad, créetelo. ¡Hey, que Dios me los bendiga! ¡Feliz tarde! Regreso mañana a las 3:30 aquí en el Ritmo Guanaco 1600 AM. 32 años, un poquito más. Hasta mañana. ¡Salud, pues!

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4: Buenas tardes a todos. Espero que estén bien. Soy Erika Jones. Iván O'Farrell no podrá estar hoy con ustedes, pero regresará la próxima semana con su programa Mente al Desnudo con el tema La Envidia Parte 2. Por favor, no se lo pierdan porque va a estar buenísimo. Y les invito a escuchar mi programa. Aquí estamos con Erika Jones y el tema es Disciplina para la Salud. Comenzamos. Buenos días, buenas tardes, buenas noches, mi gente bella, ¿cómo están? Espero que estén bien y que estén pasando un bonito día. Les cuento que hoy estoy muy inspirada, amanecí muy inspirada, porque me desperté muy temprano y me fui a caminar por 20 minutos a las 6 de la mañana y regresé a mi casita con mucha energía. Me preparé un pastelito bien rico con huevito, cacao en polvo, un platanito o banana, una cucharadita de harina de almendras y una cucharadita de mantequilla de almendras para añadir a la proteína. Lo pongo en el microwave por 4 minutos y la verdad me gusta muchísimo. Y me lo voy a comer con una taza de café, un poco de leche evaporada, porque en mi casa el café no puede faltar, mi gente bella. A mí me encanta el café bien calientito en la mañana con su lechita evaporada, con su pastelito bien rico, recién salido del microondas. Pero bueno, ¿por qué les estoy contando esto? Porque el tema de hoy hablaré de la disciplina para mejorar la salud. Para ponerme yo de ejemplo, ahora me estoy cuidando mejor, estoy más disciplinada con mi alimentación y mi actividad física. Bueno, hace mucho tiempo yo estaba bastante indisciplinada completamente. Realmente comía lo que quería, me levantaba a la hora que quería, los fines de semana principalmente. También me acostaba bien tarde durante la semana, dormía pocas horas. También, para contarles, tengo un trabajo de oficina que requiere estar sentada trabajando todo el día, 8 horas por día o más, trabajando con documentación y hablando con clientes por teléfono, manejando casos, todo este tipo de cosas. Al final del día, terminaba rendida y todo lo que quería era quedarme en mi casa, pegada al celular, viendo las redes sociales y quedándome dormida en un sofá o en la cama, tirada por ahí, al lado de mis dos hermosas gatas, porque les cuento que tengo dos gatas y ellas son hermosas, pero son muy flojas, comen y duermen, igual que la dueña en ese tiempo, obviamente. Bueno, la flojera era tanta que ya ni me daba ganas de cocinar y ordenaba una deliciosa comida china, pizza o comida al paso cerca de mi casa. Y tengo cerca de mi casa un restaurante mexicano que cocina muy rico, y también un restaurante de comida de la República Dominicana, que es riquísima, y ese mofongo delicioso que me lo compraba cada vez que iba ahí, o lo ordenaba también. Pero bueno, al fin y al cabo era comida de restaurante. Pero bueno, no pasaba por mi cabeza para nada que me estaba dañando la salud el estilo de vida que estaba llevando. No era bueno, porque era comidas procesadas y todo eso, no es comida de casa, no es comida preparada saludablemente. Pero bueno, yo estaba ahí disfrutando de mi vida en ese momento. Después de un tiempo y unas experiencias que ya les contaré a continuación, entendí que tenía que cambiar mi estilo de vida y lo hice, ¿verdad? Pero debía tener disciplina para lograrlo, crear unas rutinas necesarias, seguirlas y adaptarme a esas rutinas lo mejor que podía, ¿no? Pero bueno, entendí ya de una manera bastante, bastante fuerte, que ya les voy a comentar a continuación. Pero ahora me levanto a las 6 de la mañana, me tomo un licuado de vegetales y me voy a caminar 15 minutos. Me hago mi desayuno nutritivo y después del trabajo me voy al gimnasio 3 veces por semana. Como saludablemente, con más vegetales, frutas, granos, legumbres y todo lo que sea muy alto en proteínas, fibra, muy bueno. O sea, la verdad que sí, eso me ayuda muchísimo con la digestión y todo eso. Tomo bebidas sin azúcar, no gaseosas, entonces trato de comer lo mejor saludable posible. Pero debo confesar que al principio era muy difícil porque me costaba, la verdad. A veces dejaba pasar un día, unas semanas sin actividad y me embutía de cosas ricas unas cuantas veces y me ordenaba mis comidas favoritas otra vez. Unas cuantas veces llegaba bien cansada del trabajo y yo decía, ay, yo no voy a hacer nada ahora. Me voy a engreír, voy a tomarme un día, dos días sin hacer absolutamente nada y me voy a dar mis gustos. Y lo hacía, obviamente lo hacía. ¿Para qué les voy a negar? Y para rematar, porque quería desestresarme, llegaba el fin de semana y me quería ir a mi restaurante o discoteca favorita a bailar, cantar karaoke y tomarme mis deliciosas margaritas de mango, que son mis favoritas, así con bastante hielo, pero obviamente altas en azúcar. Eso ya era de todos los fines de semana, se los digo. Volví a caer en la rutina, una rutina que me empezó a gustar y acostumbrar. Sentía que lo mejor era quedarme en mi cama con mis gatas, que me invitaban a quedarme más tiempo en casa y a dormir con ellas en la cama o en el sofá. Y les digo, los gatos no ayudan en nada, son hermosas, pero esas comen y duermen, así que no son muy buen ejemplo, se los digo. Pero hablaré de ellas en otra ocasión, claro está. Claro está. Y bueno, me acostumbré a verme más llenita, eso es otra cosa, y más hermosa, porque estaba bien llenita, ¿ah? Yo tenía unas blusas que ya no me quedaban. Y yo decía, bueno, Hay que sentarse y amarse como uno es. Y si subía un poco más de peso, me iba a la tienda, que estaba cerca de mi casa, y me compraba algo nuevo y bonito, unas blusas nuevas que me quedaran, un pantalón nuevo, un vestido bonito, nuevo, porque todo era nuevo y hermoso, pero con talla más grande. Y cada vez las tallas eran más grandes. En un mes ya había subido un poquito más de peso y decía, una talla más grande, ¿qué importa? No importa. Yo me la pongo, igual me gusta y me acepto como soy y estoy gordita y feliz. Pero sucesivamente la situación empezó a empeorar con los malos hábitos, la inactividad y la mala alimentación, porque tenía muy poca energía y empecé con problemas de prediabetes, colesterol alto y baja energía. Cada vez hacía, no sé, cada vez que caminaba o hacía alguna actividad, me cansaba mucho. Era un cansancio todos los días. Me sentía más cansada. Y aunque me amaba toda hermosa como estaba, volví a considerar en volver a regresar a la disciplina y a la rutina que me había planteado. No por el aspecto físico, la verdad, pero más para mejorar mi salud. Eso era lo principal. Pero ahí no quedaba la cosa. Hubo una situación que me hizo abrir los ojos y darme cuenta de que realmente tenía que enderezar mi vida y volver a la disciplina. Y bueno, ahí va. Ahí les cuento lo que sucedió y la experiencia que me hizo cambiar mi forma de pensar. Un bello día, espléndido y caluroso, fin de semana, en la primavera del año pasado, hace un año, o creo que año y medio, un grupito de amigos formados por dos lindas, saludables, esbeltas muchachas, porque eran bellas y esbeltas, y un chico hermoso, atlético, me invitaron a dar un paseo a un parque recreacional en Massachusetts, porque en Massachusetts hay varios parques recreacionales, son como bosques muy grandes, muy bonitos, y este parque era bastante extenso, con un río enorme, el cual se tenía que subir unas montañas para poder ver todo el panorama. Y bueno, para el paseo fui muy equipada, con bastante agua para hidratarme y un sombrero bastante grande que me puse para taparme la cabeza, cubrirme la cara del sol, cuidar mi bello cutis de las arrugas, obviamente, porque yo me cuido mucho la cara y para que no se me formen las arrugas, ¿no? Y seguir siempre bella, claro está. Pero pensé que iba a estar bien, la verdad. Pero cuando empezamos a caminar por ese bello bosque lleno de abundantes árboles sombríos, caminamos una gran distancia desde la entrada de aquel parque. Para eso mis adventas amigas llevaban una perrita muy linda, de 7 meses. Ellas caminaban bastante rápido con el amigo fornido detrás de la perrita, que corría a pasos agigantados, porque ella corría, la perrita, y ellos corrían detrás de ella y jugaban ahí. Yo, en cambio, sentía que se me iba el aire y me quedé atrás de lo lento que caminaba. Subimos la cuesta y después unas montañitas que nos dirigían hacia unas roquitas en las cuales íbamos a divisar aquel paraíso terrenal desde arriba. Pero el muchacho tuvo que retroceder y bajar la montañita para ayudarme a subir. Imagínense. El grupito se tuvo que detener por mí y esperarme hasta que me sintiera mejor. Y yo sentía que se me iba a salir el corazón. Y ellos dándome aire con ventilador portátil, que era de una de las muchachas. Bueno, un ventilador chiquito que salía aire caliente de ahí, pero al fin y al cabo era aire, ¿no? Y bueno, y me dieron agua y todo eso. Me mejoré y el muchacho se quedó atrás conmigo para ayudarme a avanzar y a subir las montañas. El muchacho, le digo para qué, muy buena gente, decía, no sean malitas, le decían las muchachas. No caminen tan rápido, tratemos de caminar al paso de la señora. Ay, no, qué vergüenza. Yo dije en mi mente, muchachito bobo, no soy señora, soy señorita y de las de antes. Pero bueno, yo no podía reclamarle nada porque fue muy buena gente, extremadamente caballeroso, y además estaba encantada de que me ayudara a subir las montañas con esos brazos, esos brazotes ahí todos fornidos. Y bueno, yo estaba feliz de la vida. Ay, no, ay, cárgame, súbeme a las montañas, yo feliz de la vida. Pero el encanto no duró mucho, ¿eh? Porque me volví a poner mal y me tuvieron que ayudar otra vez. Tuvieron que parar el viaje y llevarme a mi casa. Darme agua hasta que me mejorara. Me dio mareo y me sentía toda letárgica, imagínense. Ese era el grado que yo llegué. Bueno, con la experiencia tan bochornosa, me cayó el 20 y me di cuenta que estaba realmente con la energía de una señora mayor. O sea, una señora mayor. Ahí tomé conciencia de la situación y volví a la rutina que me cambiaría mi vida para bien. Pero tendría que ser constante y no salirme del carril. Claro está, ¿no? Bueno, volví a la disciplina y a cambiar mi vida. Al día siguiente me costó muchísimo empezar, pero con esa experiencia tan vergonzosa y tan bochornosa, yo dije, aquí sigo. Aquí voy a mantenerme, porque si sigo así, me voy a tuir, me voy a hundir, no voy a vivir mucho tiempo y voy a tener una vejez bastante mala en el futuro. Entonces voy a empezar. Y así les voy a contar cómo empecé. Día primero me puse a caminar por unos 10 minutos. Me levanté bien temprano, como a las 5 o 6 de la mañana, que mis gatas estaban ahí echadas al lado de mi cama y yo con una tentación de querer quedarme dormida, pero dije no, levántate, Erika, levántate y salte a caminar. El segundo día empecé a caminar por lo menos unos 15 minutos, el tercer día 20 minutos, el cuarto día 30 minutos, en quinto día una hora. Después de un mes empecé a ir al gimnasio después del trabajo. El primer día hacía 15 minutos de cardio y hacía ejercicios en una parte del cuerpo, como los brazos. El segundo día 15 minutos de cardio y hacía ejercicios con la otra parte del cuerpo, que era las piernas. Obviamente había empezado a tener entrenamiento, tenía un entrenador que me tocó con él 2 semanas, y después ya mi esposo también me dio un entrenamiento, pero también veía tutoriales en YouTube y así me empecé a informar más acerca de los ejercicios. Dejé de comer pancitos ricos que salían de la panadería calientitos con mantequilla, pancitos dulces, y los reemplazaba por granos, cereales, quinoa, legumbres, vegetales y proteína. Dejé de tomar

0: las bebidas azucaradas y gaseosas, jugos con azúcar, y tomar agua y hidratarme. Y bueno, me empecé a cuidar mucho, mucho más. Empecé a bajar de peso, pero me tomó un poco de tiempo mejorar mi energía también, bajar mi azúcar, mi glucosa, mi colesterol, pero lo logré. Lo logré. Cuando me volví a hacer los exámenes médicos, estaba muchísimo mejor. Porque, como les cuento, yo fui al doctor el año pasado, bueno, un año anterior, o año y medio, y el doctor me dijo, no, es que tienes el azúcar, ya tienes prediabetes, estás con el colesterol alto, no estás bien. Tienes que empezar a mejorar eso, porque te vas a enfermar y te va a dar diabetes. Pero bueno, ya después de toda esa rutina que tuve, empecé a cambiar y empecé a mejorar muchísimo. Cuando volví al doctor ya estaba ya muchísimo mejor. Bueno, aquí voy con todo esto. Es importante cuando queremos trazarnos una meta y mejorar la salud, tenemos que tratar de tener un sistema para poder trazar una meta y hacer una rutina. En mi caso, yo compré un calendario donde yo escribía, por ejemplo, día 1 voy a hacer esto, día 2 voy a hacer esto, o un cuaderno, en este caso, ¿no? También escribía un cuaderno. Y es importante escribir nuestras rutinas del mes. Por ejemplo, yo escribía el primer día de la rutina, voy a caminar 10 minutos, me voy a levantar a las 6 de la mañana y mi desayuno va a constar de quinoa con un plátano, un aguacate o palta y leche de ajonjolí, el almuerzo va a ser pollo, brócoli, legumbres, una cucharadita de arroz moreno, una cucharadita de frijoles. El segundo día voy a caminar 20 minutos, regresar, comer un pastelito, un bollito de cacao con plátano y mantequilla, de almendras. El almuerzo sería saludable y la cena también. El segundo mes voy a añadir el gimnasio. Voy a sumar el gimnasio, voy a ir al gimnasio 2 veces o 3 veces, dependiendo de cómo quiera empezar la rutina del gimnasio, ¿no? Y, como les digo, planificar y seguir la rutina sin salirse de ella ayuda mucho. Entiendo que hay momentos que hayan cosas inesperadas que uno debe atender como emergencias, cosas que pasan en la vida, ¿no? Cada día. Pero después que uno termina de lidiar con aquello, debe retomar la rutina lo más pronto que se pueda. Y bueno, como les digo, quedarse en la rutina cuesta, pero hay que tratar de seguirla. Y para decir verdad, les digo que yo sí me salí varias veces de la rutina y también, como les estaba diciendo anteriormente, y me empezó a dar mucha flojera ir al gimnasio. Entonces le dije a mi esposo que me ordenara unas máquinas para hacer ejercicios en casa, una máquina para hacer cardio y una para remar. Una que es bien completa, la máquina que uno hace los abdominales, los brazos, las piernas. Pero las tenía de adorno y no las usaba. Y mi esposo me dijo que él no podía creer que gastamos mucho dinero en ellas y las tuvo que armar las dos para que se quedaran sin usar a la merced de las ratas. Y tenía razón, la verdad, ¿no? Porque sí, tenía que utilizarlas y realmente tenía que aprovechar esa oportunidad. Pero volví otra vez a empezar y ahora sí ya me quedé en la rutina buena, en la buena disciplina y ahora estoy mucho mejor. Yo sé que toma tiempo, que toma esfuerzo, pero hay que tratar hasta que uno ya se acostumbre a hacer ejercicios y a llevar un estilo de vida que sea saludable. Y cuando uno obtiene más energía y se ve mejor físicamente y tienes más flexibilidad en el cuerpo, vas a poder hacer muchas cosas más, muchas actividades más. Y lo más importante es tener salud y energía para poder trabajar y para poder hacer muchas cosas. Pero bueno, mi gente bella, ya me tengo que ir y les digo que traten mucho, que se pongan metas. La salud, como les digo, es muy importante. ¿Y qué más? Me encantó conectarme con ustedes y ya me conectaré muy pronto. Y les mando muchos abrazos y muchas bendiciones. Y ya estaremos en contacto con otros temas. ¿Ok? Recuerden que la próxima semana Ivano Farré regresará con su programa Mente al Desnudo con el tema Envidia Parte 2. No se lo pierdan. Abrazos.
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